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8: Buen día para todas y todos, fundamentalmente para las hijas. Seguramente que anoche, cuando llovía torrencialmente, pensábamos, y mañana, bueno, una hermosa mañana de sol y de viento para despedir a este querido amigo. Y yo pensaba anoche solo, José fue el esposo de María, la madre de Jesucristo, según la Biblia. Pero nadie se acuerda de José, todo el mundo se acuerda de María y de Juan, y de Mateo y de Pedro. Pero de José nadie, porque era un simple carpintero, un simple trabajador. Y eso es lo que era José, un gran trabajador, un compañero de fierro, solidario. Tengo muchísimas anécdotas con él, hace muchísimos años que nos conocemos. Y él siempre decía... Vos me enseñaste una frase que yo la aprendí de un gran periodista, de Julio Martínez, Juma. La solidaridad no es dar lo que nos sobra, es compartir lo que tenemos. Y entonces eso nos llevó a él y nos llevó a todos nosotros a siempre tener una mano tendida, un abrazo, un beso, un plato de comida, un vaso de agua. Porque verdaderamente José era eso, un pan de Dios. Y yo quiero agradecerle a toda la gente de la radio, las hijas fundamentalmente, tienen que agradecer, de todos los programas, de todas las radios, porque estuvieron todos siempre junto a él. Y sufrió mucho en estos últimos 10 días, sufrió muchísimo. Y no vale la pena, porque el sufrimiento es parte de la salida de la tierra, de la salida de la dimensión terrenal para ir a otro lugar. Según la Biblia y según la religión, va a estar a la diestra de Dios Padre Todopoderoso. Y aquellos que no creen en la Biblia, creen en la naturaleza, saben que de la tierra salimos y a la tierra volvemos. Entonces, para mí es un placer acompañarlo en la última morada, como hemos estado siempre. Porque cuando uno está en paz con su conciencia, sabe que la vida continúa más allá de la muerte. Por eso que seguramente las hijas deben estar contentas de el padre que tuvieron, con virtudes y defectos, y que de alguna manera nos muestra y nos demuestra que tenemos que ser más humanos, más comprensibles, más solidarios entre nosotros mismos. De nada vale tener que yo soy tal o cual cosa, no. Somos todos iguales frente a la vida y frente a la muerte. Nadie lleva absolutamente nada. Por eso, no tengan dudas, hay paz en la tumba de mi querido José.

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0: Buenas noches, amigas y amigos, ¿qué tal, cómo están? En una noche tremendamente fría, dicen que va a ser la noche más fría, que va a ser la última noche fría, verdaderamente, la noche de hoy, y quizás menos mañana, pero va a ser frío. Y aparentemente después ya la temperatura tomaría, o mejor dicho, entraría en el trance de la primavera, ¿verdad?, que será en el día de mañana. Una cosa extraña, porque siempre cayó el 21 de septiembre, bueno, ahora cae el 22. Son esos segundos minutos que se va adelantando la Tierra en el espacio-tiempo y traslada las estaciones. Lo cierto es que hoy ha sido una noche muy fría, un día de mucho viento, menos mal que hubo sol, y realmente sucedieron cosas muy fuertes en varios lugares, y otra vez Salto recibió lo más duro de del temporal, volteando íntegramente todos los invernáculos de vuelta. Se aproximan horarios críticos para la verdura, fundamentalmente la de los invernáculos, llámese morrones, tomate, todo va a venir medio caro, pero bueno, habrá que tomar el toro por las guampas y seguir. Un saludo para toda nuestra gente allí donde estén, fundamentalmente para todos aquellos que vía online nos escuchan desde el exterior, con el permiso, por supuesto, de toda nuestra gente aquí en Mercedes y hasta donde llega al aire nuestra voz por la 1550. Noche fría. Tenemos a Mario Hornos en la operación. Buenas noches, Mario, ¿cómo estás? ¿Qué? Gracias por estar.
1: Buenas noches, Neri, buenas noches a la audiencia. Bueno, aquí estamos en esta en primavera, que no ha entrado todavía, ingresa mañana a las 21:05, pero bueno, parece que el invierno nos quiere advertir que todavía no se va a ir.
0: Sí, sí.
1: Porque para mañana también estaba viendo el pronóstico y recién el miércoles va a levantar un poquito la temperatura. En lo que respecta a mañana martes, vamos a tener un día con 3 grados de mínima, o sea, más frío que hoy, y la máxima va a ser de 13. Va a haber una brisa por la mañana y luego algo de sol, pero se va a tornar nublado y más fresco. Lo que sí, el viento va a soplar menos. Hoy había el viento desde el sur a 34 kilómetros en la hora, con ráfagas que alcanzaban los 48 kilómetros en la hora. Y ahora hay 19 kilómetros en la hora.
0: Sí, hay viento.
1: Para mañana, 17 kilómetros en la hora. El día miércoles, 7 la mínima, 17 la máxima. Va a aumentar un poquito más, pero vamos a tener intervalos de sol y de nubes en la mañana, principalmente nublado en la tarde. El viento va a soplar a 15 kilómetros en la hora. El jueves sí, ya levanta la temperatura a 11 grados la mínima, 24 la máxima, cálido, soleado y agradable. El viento va a seguir soplando bien, viento de a tendencia a viento de octubre, porque estamos muy próximos a octubre. 17 kilómetros la hora, y el viernes 14 la mínima, 26 grados la máxima, cálido con cantidad variable de nubes y sol, pero hay posibilidad de tormenta en la tarde. Y el viento va a bajar 11 kilómetros en la hora.
0: ¿Usted sabe cuál es la particularidad de la primavera?
1: ¿Cómo?
0: La particularidad de la primavera.
1: El viento.
0: El remontar pantorgas, cometas.
1: Ah, sí, sí, sí, sí.
0: En primavera se remonta.
1: Pero ya como que se ha perdido esa tradición un poco.
0: Sí, ¿no? Bueno, pero siempre fue el viento de la primavera, donde hay polinización. A mí me tienen mal los plátanos allá en Calle Cerrito. Con este viento volteado, pelusa, una cosa impresionante.
1: La pelusa que vuela es bravísimo, para las alergias.
0: El casullo de la pelotita, terrible, terrible. Es un mal terrible, hay que estar con puertas y ventanas cerradas.
1: ¿En Montevideo lo sacaron a los plátanos, a los árboles de plátano?
0: No, hay todavía algunas calles con árboles muy altos, muy altos.
1: Sacaron una cantidad. Acá tenemos también en calle Ferrería, ahí en la zona del barrio uruguayo, ¿no?
0: Sí, sí. También. Ahí queda ahí todavía. Después Cerrito, desde el hospital hasta Carrasquilla.
1: Y en la Plaza La Valleja.
0: Y en Plaza La Valleja
1: también hay,
0: seguro.
1: Que son los lugares que...
0: Son los lugares que mantienen.
1: Sí.
0: Y la Rambla en la Plaza de Varela.
1: En la Plaza Varela.
0: Ahí está.
1: Ahí también, sí, también.
0: Bien.
1: Sí, porque la del ciervo, ¿no son plátanos?
0: También. La dejaron para que las golondrinas de verano uh-huh. estén en esa zona ahí.
1: También, sí.
0: Pero bueno. Bueno, hoy tuvimos, no la obligación, sino la misión y la tarea de acompañar los restos de quien fuera en vida, nuestro querido compañero José Domínguez. Yo quiero decir que podría escribir un libro con las incógnitas que me dejó esta partida tan presurosa de José, cuando hace 10 días estaba perfectamente bien. Y estas cosas que les pasa a los seres vivos, que entramos en un torbellino de enfermedades y contradicciones y morimos. Hoy lo acompañó mucha gente. Yo quiero decir que José, yo lo conocí hace 40 años atrás, cuando recién comenzaba en Radio Agraciada en calle Rodó. Con él empezaron también en esa radio Luis Nelson Comunale, José Domínguez, y algún otro estaba, había varios que comenzaron esa tarea de ser operadores y locutores comerciales. Él trabajaba también en una agencia de Quiñela. Y lo conocí y cuando ingresamos con Federico Marota en Radio Impacto, que era de González, Radio Impacto, y allí estuvimos, empezamos una linda relación. Él era operador de Radio Impacto y hacía la operación del equipo de transmisiones de fútbol que teníamos con Federico Marote, Juan Correa y José. Llegamos a transmitir las eliminatorias de Uruguay cuando dirigió Alberto Pasarela. Y bueno, después siempre estuvo en la radio y en las otras radios, un operador muy, muy requerido por las radios todas en general. Y además una cuestión personal, un afecto personal que uno va alimentando a través del tiempo cuando la relación con el operador es constante y uno tiene un profundo respeto por el operador porque sabe que sin el operador nosotros no podemos salir al aire. Y él tenía, como tienen todos los jóvenes, como tiene Mario y lo tienen los muchachos de las otras radios, están permanentemente al servicio del periodismo, de la música, del análisis político, de los programas. Y además me unía una linda amistad, porque yo no quiero poner ninguna piedra en el camino del pensamiento, porque no es que haya sido un ser excepcional, lo era, verdaderamente lo era, porque lo poco que tenía siempre lo compartía y realmente era digno de mucho afecto, de mucho aprecio, porque él siempre estaba allí en un rinconcito y cuando era requerido él estaba, y siempre con la misma humildad, con la misma generosidad, con la misma amplitud de afectos. Él tenía muchísimo afecto, sufrió la pérdida de Bautista, la pérdida de Luis Rodríguez, ahora le tocó a él. Alguien me decía, van quedando pocos y hablemos. Sí, vamos quedando pocos, sí. Espero que esta conjunción de Mario Hornos en la tarea de la noche no lo perjudique, porque capaz que soy yo el que le ofrezco mala suerte a los que me rodean, pero no, uno tiene la tranquilidad de saber que ha caminado siempre. Y bueno, hoy lo despidió muchísima gente, con mucho afecto, con mucho cariño, Y quiero recalcar este hecho fundamental. Había de todas las radios. Y eso demuestra que José era querido, respetado. Y bueno, pasó un mal momento. Yo digo, ¿qué pasó? ¿Por qué pasó en tan poco tiempo, en 10 días? Se fue, salió caminando de ese miércoles que estuvimos en la sede de Peñarol, que él comió una media pizza y tomó un refresco, y después desapareció, y lo encontramos en el hospital, y cada vez peor, y se fue apagando como una velita, no quiero ni, y me va a quedar en la memoria cuando lo vi en emergencia, en el CTI, me va a quedar en la memoria por mucho tiempo, pero yo soy muy objetivo. Yo cuando lo vi, yo dije, pa, me parece que hay poco para remar acá. Pero bueno, José cumplió con un ciclo de vida y terminó rodeado, bien rodeado. Y yo no quiero abrir análisis de ninguna naturaleza, si él comía, no comía, según algunos de los muchachos que lo cuidaban siempre, estaba bien. Pero se fue deteriorando, apagando, y terminó, lamentablemente terminó de la forma que terminó, en 24 horas, José se nos fue, y a mí me afectó, pero yo ya me había preparado, la verdad que yo me había preparado, porque lo vi muy mal, y no, lo que sí no podía creer que en tan pocos días se haya desnaturalizado tanto. Yo tengo un argumento que para mí fue de vital importancia. Coincidíamos que las vacunas que nos pusimos en la pandemia, él se puso 3, yo me puse 2. A mí me tocó la Pfizer. Y él tuvo una china y después 2 Pfizer, tuvo 3. Y entonces me decía, pues yo esto lo discutí con el doctor Víctor Reyes y con otro médico joven, que a mí me había afectado profundamente las 2 vacunas que me pusieron. Los otros días salió un artículo en un portal sobre las acusaciones sobre Pfizer, y rápidamente desapareció, no lo pude encontrar más. Se ve que la firma rápidamente sacó ese video del aire, pero la acusaban a Pfizer de crear enorme cantidad de patologías que habían afectado a muchísima parte de la sociedad. Y José, a mí me afectó la parte de alergias nasales y de garganta. Yo que toda la vida estuve cantando, y ustedes me conocen, saben que anduve en las murgas, arreglando acá y en Montevideo murgas, y cantaba, y fumé muchos años, y nunca tuve ningún tipo de problema de alergia, de nada, y fue a colocarme las vacunas, y me pasó eso. José tenía un problema de picazón en el cuerpo, tenía en todo el cuerpo, había días que estaba sentado en la silla allí, desesperado, me decía, tomé 2 Calitrón, y siempre decía, si el viejo Calitrón no te acomoda, no hay nada que te acomode. Bueno, José sufrió muchísimo, de repente se le hacía crisis, la picazón, se lastimaba dormido, los dedos de las manos y los dedos de los pies se lastimaban rascándose. Entonces, productos de la vacuna, y yo no sé si lo que tuvo José no fue después el resultado de las vacunaciones, que apareció ese tremendo cáncer en el pulmón, y que debían realizarle una operación durísima, durísima. y lamentablemente no tuvo tiempo. Creo que hablé con el médico que había en el hospital el día sábado, ya le había avisado a Néstor Graña de que Rodolfo Saján iba a traer las gotas que tanto bien han hecho a nivel mundial, y Rodolfo le había prometido las gotas, pero no tuvimos tiempo. Y hoy le dimos cristiana sepultura, con todo el afecto que él se merecía, a él y a sus hijos, a sus hijas fundamentalmente. Y son etapas de la vida que nos cuesta vivir. A mí me ha costado mucho, porque los otros días miraba una foto de un periódico de Mercedes cuando cumplimos 15 años y está Bautista, está Luis, estoy yo, y bueno, hace 10 años atrás, por lo tanto estábamos jóvenes, mucho más jóvenes todavía, y ya dos de los tres y el operador, dos de los Hablemos y el operador tomaron el último camino. Bueno, realmente quiero agradecerles a todos aquellos que se preocuparon, a todos aquellos que estuvieron permanentemente preguntando por él, y aquellos y aquellas que lo acompañaron en la última morada. Y a raíz de eso, me pasó un caso que me pasa siempre, Ustedes saben que cuando surgió la ley de urgente consideración, cuando surgió el Sistema Integrado Nacional de Salud, que fue en el año 2007, hubo una asamblea muy grande en el centro uruguayo, en el centro comercial, en donde se eligieron los delegados a los consejos consultivos de la salud privada. Ahí fui elegido primer titular por los usuarios de CAMPS, y durante 10 años, porque no hubo renovación, las elecciones no se realizaron, fui delegado de los usuarios de CAMPS en una lucha permanente con el Consejo Consultivo, integrado por los médicos, los representantes de los médicos, los representantes de los usuarios y los representantes de los trabajadores. Se lograron cosas, y muchas veces, como ACE no tenía consejo consultivo, mucha gente se enteró que yo estaba en eso e iba al hospital a hablar por problemas de salud, como correspondía, porque uno cuando es delegado, no me costaba nada a mí ir al hospital para plantear lo que sucedía a los usuarios de la salud pública. Quiero decir que el viernes yo llegaba al hospital por el lado de emergencia y había un montón de gente a las 4 de la tarde, a las 4 en punto de la tarde. Y me llamó una persona que había ahí, un querido amigo, que no voy a dar el nombre porque es un trabajador municipal, y me hizo un reclamo. Mirá, Neri, dice, vos sabés una cosa, que acá hay gente que está desde las 7 de la mañana. ¿Cómo desde las 7 de la mañana? Son las 4 de la tarde, sí. Mirá, esa señora que está en silla de ruedas está desde hoy de mañana. Yo digo, pero no puede ser. Sí, dice, está retardada la consulta, no sé qué pasa. Le digo, no, mirá, yo no tengo nada que ver. Sí, dice, pero yo sé que vos siempre hablás con los médicos, hablás con uno, con otro. Sí, le digo, pero no me corresponde a mí, no me corresponde. Bueno, fui, entré, hablé, intenté hablar, no había médico, los médicos no estaban en ese momento. Hablé con alguien así, dice, bueno, mire, hemos estado saturados de visitas, en fin. Lo cierto es que me presentaron esa queja. Casualmente, hoy me siento en casa y haciendo un zapping en televisión antes de venir a la radio, encuentro la reunión de la Junta Departamental. Pensé que podía haber ido el intendente municipal. Yo creo que sería... He leído declaraciones del intendente y de los ediles del oficialismo en la prensa, en los diarios, y me parece que donde se debía dilucidar esta situación es en la Junta Departamental, en donde están los representantes de la gente, los representantes que fueron elegidos por el Frente Amplio, por el Partido Nacional, por el Partido Colorado. Me parece que sería interesante que, como cuando presentó la polémica, el Frente Amplio estaba de intendente Bruno, y que hubo una discusión y cada uno salió con sus apreciaciones. A mí me parece que el intendente hoy debió, capaz que ahora está en la Junta Departamental y yo ya estoy acá, es imposible saber si fue o no. Perdón, pero lo cierto es que me pareció que era importante que el intendente debía estar, porque Diego Guevara, en el momento que yo sintonizo el canal de televisión, hablaba Diego Guevara e hizo una extraordinaria exposición de gastos producidos en determinado periodo, en 5 años, pero también los porcentajes que le correspondían a cada cosa que planteaba, los gastos que planteaba la Junta, la Intendencia Municipal. Y yo creo que lo de Diego Guevara fue muy claro, muy concreto, muy conciso. Iba diciendo, bueno, pero de caminos y carreteras, lo que se gastó en el corralón es el 11%, y así fue desglosando todas las cifras, demostrando, o por lo menos poniendo cifras arriba de la mesa, reales, por lo menos a su saber y entender, perfectamente conjuncionadas, y que debieron de tener una respuesta no solo del intendente municipal, sino de la gente que maneja los números y maneja los porcentajes de las distintas, porque no hay que olvidar que el intendente municipal tiene algo a favor, que es la transposición de rubros. Cuando ellos se sientan alrededor de una mesa con sus directores y dicen, bueno, la prioridad es tal cosa, y entonces actúan y efectúan las reparaciones en ese sector. Pero después que se repara, o después que se hacen las obras, aparecen los gastos, y esto es lo que apareció en el corralón municipal, los gastos. Sí, Mario.
2: Afirmativo, unanimidad 31.
3: Siendo las 21:55, damos por finalizada esta sesión.
0: A 21:55, justo en el momento que yo estaría para
4: los policía animales. Y Ministerio de Ganadería.
0: Bueno, así que
4: no los animales.
5: Yo estoy revisando toda la, porque esto no sé si usted sabía que queda en YouTube toda la.
0: Sí.
5: Ah, bueno. Y ya le adelanto que mañana en ¿puedo pasar un chivo de hablando claro mañana con el doctor Néstor Graña? Vamos a hacer un análisis de lo que fue la votación del primer punto, que estuvo bastante candente.
0: ¿Cuál fue? A ver, cuéntemelo.
5: Me pasó el doctor recién, pero no sé, porque yo recién estoy mirando, chusmeando un poco, a ver, pero me pasó el doctor Néstor Graña que mañana en Hablando Claro se va a tratar la parte de la votación del primer punto del día, que se tiraron con todo, me acaba de decir Néstor. Si podés anunciar que se va a analizar la sesión de la Junta mañana en
0: no, está perfecto, claro. Eso es de vital importancia. Ahora, a mí me parece,
5: yo estoy mirando, Neri, no sé, ¿hasta qué hora vio usted la transmisión?
0: Y como a las 8:30 más o menos.
5: Hasta las 8:30.
0: Sí.
5: O sea que esta sesión plenaria duró, duró 2 horas, casi 2 horas. Los temas del orden del día, dice, los temas que conformaban el orden del día para la sesión quincenal, bueno, que están todos, y no hay mucho más detalle. No sé cuál es el primer punto, porque después lo vamos a ver. Usted decía que la exposición de Edilio Guevara estuvo...

0: acá hablando, a ver si se lo encuentro rápido, ya se lo tiro al aire.
1: No, no, dijeron
0: tranquilo. Ah, no, no, no, acá lo tengo a Guevara hablando.
2: Hasta la fecha informada se habían reparado 650 metros cuadrados con un costo de referencia de 4.050 pesos por metro cuadrado. Algo que me llamó la atención, señora presidenta, fue la respuesta de la intendencia, donde cita la normativa departamental y señala que los propietarios frentistas están obligados a construir, conservar y reparar las veredas a su costo. En el periodo anterior pregunté cuántas veces se había intimado a propietarios por tener sus veredas en mal estado y la respuesta en aquel momento fue que no se había intimado a ninguno. Entonces, presidenta, encuentro una contradicción muy grande. La intendencia sostiene la responsabilidad correspondiente al frentista, pero no fiscaliza ni exige el cumplimiento de esa obligación. Mientras tanto,
1: está bien. Guevara hizo una comparación de gastos en distintas áreas, comparado con los gastos que se hicieron en el corralón municipal.
0: Ajá.
1: Y a mí me pareció notable, porque eso es una cuestión porcentual, es decir, lo que se gastó en el corralón municipal.

0: 1% de los habitantes del departamento de Soriano. Por lo tanto, todos los ediles son los representantes de toda la ciudadanía. Y es muy bueno que si hay acusaciones y hay análisis que determinan que las cosas no son claras, es muy bueno que el intendente municipal con sus asesores vaya y dé la cara y diga esto es así, así, así, lo toman o lo dejan. Eso es una cuestión después de análisis de cada uno. A mí me convencerán o no, pero es lo que corresponde.
1: Pero ¿estaba citado el intendente para hoy?
0: No. Creo que sí. Él en el diario dijo, le preguntó el periodista los otros días, ¿usted piensa concurrir? No sé, capaz que sí.
1: Si lo llamaban. Porque acá lo que dice en uno de los puntos, el primer punto, que debe ser el que se puso candente la cosa en la votación, presidencia remite planteo de bancada de Edil del Frente Amplio de Soriano. Debe ser esa la...
0: Ahí habló el posturno primero. Diego Guevara primero.
1: O sea, entonces deben de haber pedido de nuevo que el intendente vaya. Pero usted se acuerda que cuando estuvo Bruno de suplente, fue cómico porque...
0: Pidieron
1: que fuera...
0: Yo te voy a dar mi opinión personal y respeto tu opinión.
1: Sí.
0: Si yo soy el intendente y vos sos el suplente y me citan al intendente por un caso tan complejo como este, vos que entraste por mí 3 días no podés ir.
1: Por eso...
0: No podés ir.
1: Y a lo que iba. O sea, además se hizo una conferencia en la Casa del Frente Amplio anunciando que se iba a hacer ese pedido. Claro. Pero lo que yo le digo, que lo cómico que quedó cómico es que el día que se hace el pedido, que lo lógico es que el intendente después vaya a la próxima o a una sesión extraordinaria. No, cayó Bruno ahí como que diciendo, bueno, que estoy.
0: Seguro, y
1: ya no, no tendría que haber ido.
0: Por eso digo que sería muy...
1: Yo comparto la misma opinión que ustedes, vos.
0: Para la población.
1: Sí.
0: Para la población.
1: No fue serio.
0: Que apareciera el intendente con sus asesores.
1: Pero tampoco fue serio que el Frente Amplio aceptara que se quedara Raúl Bruno.
0: Esa fue una polémica interna.
1: Sí.
0: Que se definió por votación.
1: No. Tendría que haber dicho no.
0: Pero bueno.
1: Acá queremos que venga el intendente, Guillermo Besosi, cuando se incorpore la licencia, lo que sea, que venga.
0: Claro.
1: Pero quedó chistoso por los dos lados.
0: Bueno, y entonces yo coincidí totalmente con la declaración de Diego Guevara y de Poturno. Me pareció que todavía hice un poco de tiempo, voy a esperar, le digo, a ver si aparece el intendente municipal, y no fue así. Apareció un edil blanca, primero Maica Acuña, que hizo una minuta también, un joven del Partido Colorado también apareció, y apareció una edil del Partido Nacional que habló justamente ese tema que yo planteé en el hospital, de que había gente que había estado de las 7 de la mañana hasta las 5 de la tarde y que no había sido atendida. Vale decir que lo que me dijeron a mí, lo que me reclamaron a mí, era cierto. Entonces le digo yo a mi señora, mirá, le digo, qué casualidad que lo que yo manifesté, porque quiero que la gente entienda con total claridad que yo no pertenezco, ya no soy el delegado de los usuarios de la salud pública ni de la salud privada. Lo fui durante 10 años, pero ya no lo soy. Pero me ven y me preguntan igual y me piden que hable. La gente está desesperada. Y bueno, a mí me parece que sería justo.
1: ¿Quiénes son los delegados, perdón?
0: No sé quiénes son.
1: ¿Hoy por hoy?
0: No sé.
1: Yo tampoco.
0: No sé, nadie sabe.
1: Pensé que sabía usted.
0: Lo que sí sé es que si yo fuera edil, yo hubiera ido al hospital a averiguar a ver qué pasaba.
1: Claro, corresponde.
0: Porque no es justo. No es justo que la gente esté 5 o 6 horas esperando. Hay gente enferma, gente con fiebre. Yo, soy totalmente objetivo. Yo cuando defendí el sistema lo defendí a muerte, y cuando tuve que ir a defender al sistema a salud pública, lo hice, porque hubo una época

0: época que nos vinieron delegados del Frente Amplio al Hospital Mercedes, vinieron dos doctoras, dos señoras no mayores, pero sí mujeres de fuste, y en ese momento no había ambulancia, y dijeron, bueno, si no hay ambulancia, que alquilen la ambulancia, que alquilen. Y bueno, y son las cosas que pasaron. Por lo tanto, yo en este momento no tengo más remedio que decir, me sorprendió que, porque tampoco justifico que la DIL diga, se preocupan por lo que hace el intendente y no se preocupan por lo que pasa en el hospital. No, lo que debió haber dicho la señora Edil, está muy bien que se preocupen por lo que dicen de la intendencia, pero también preocúpense por lo que pasa en el hospital. Eso es lo que a mí me parece, con los años que uno tiene, que es lo que tiene que realizar. Bien, era esto lo que yo quería decir, porque me sorprendió la reunión de la Junta, y espero que si el próximo llamado Junta van de intendente, voy a ir a escuchar un rato, porque a mí me gusta mucho la disposición de los ediles. Vamos a la pausa publicitaria, Mario, después seguimos, estamos en Hablemos.
1: Tengo un tema para ir a la pausa.
0: Bueno, cómo no.
1: Bueno, lo compartimos.

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0: Bien, nos dice Carlitos querido, Neri querido, un abrazo grande en este duro momento, y en estos momentos la bajeza de esta junta pasa al segundo plano, por lo menos hoy. El menosprecio por la democracia de este gobierno municipal es increíble, y la reacción de los horribles de los ediles del frente es lamentable. Pero bueno, hoy solo quiero abrazarte por la partida del amigo. Cuando apareció el intendente interino, la bancada del frente debería haberse retirado ante la tomadura del pelo, dice querido compañero Carlitos. Nos dice el 757, buenas noches, un saludo a la familia de José, descanse en paz. El primer punto es el planteamiento del Frente Amplio para que intervenga el Tribunal de Cuentas. Ese es el primer punto. Pero lamentablemente en este departamento Guillermo Bezzosi maneja todo a su antojo y mueve los hilos de propios y ajenos. Se ve que a muchos que no son blancos también les conviene. Por algo dan vuelta el voto de octubre a mayo, dice el 747. Y un saludo para mi querido sobrino Jesús Arutiza, que nos sintoniza desde, mire usted, desde Canadá. ¿Qué le parece? Desde Canadá nos sintoniza nuestro querido compañero y sobrino Jesús Arutiza. Y tengo acá un comunicado que me lo envió Miguel Millán, y que le vamos a dar lectura porque es un comunicado muy importante, que fue imprimido el 14 de septiembre del año en curso. Dice comunicado: las organizaciones abajo firmantes, integrantes de Interiores en Red por Verdad, Memoria y Justicia y otros colectivos defensores de los derechos humanos, expresamos nuestra preocupación por las manifestaciones de la fiscal de corte subrogante, doctora Mónica Ferrero, en el seno de la Comisión de Hacienda del Senado el día 3 de septiembre pasado, en relación con la Fiscalía Especializada en Crímenes de Lesa Humanidad. En esa oportunidad, la fiscal señaló que ante el desborde de cosas y de casos que tienen a consideración las diferentes fiscalías, pensaba ampliar las competencias de la especializada en crímenes de lesa humanidad debido al escaso número de causas que éste tendría a estudio. Esta afirmación parece ignorar el marco legal, Ley 19.550 del 2017, de creación de dicha fiscalía. La ley expresa que la Fiscalía Especializada en Crímenes de Lesa Humanidad conocerá exclusivamente en todos los casos penales referidos a la violación de los derechos humanos ocurrido durante el período definido en la ley 18.596 en septiembre del 2009, actuación ilegítima del Estado ante el 13 de junio de 1968 y el 26 de junio de 1973 y entre el 27 de junio de 1973 y el 28 de febrero de 1985 durante el terrorismo de Estado, que estén en trámite o se inicien en los juzgados de todo el territorio nacional. Los destacados son nuestros. Las afirmaciones, además, de que esta fiscalía tiene solamente 20 causas ha sido desmentida públicamente por su fiscal titular, el doctor Ricardo Persiavani. Esto ha aclarado en tiempo a estudios aproximadamente 150 causas, algunas bajo el viejo código del proceso penal y otra bajo el actual código, lo que implica diversidad de procedimientos, además de recalcar el alcance nacional de esta fiscalía y del trabajo que realiza con el equipo de la Institución Nacional de Derechos Humanos, abocado por ley a la búsqueda de personas detenidas, desaparecidas. A esto se agrega la complicidad de la materia específica a investigar crímenes perpetrados hace más de 40 años y con una documentación retaseada debido al ocultamiento de archivos pertenecientes a las fuerzas represivas. La importancia del trabajo de esta fiscalía en la lucha contra la impunidad de los crímenes cometidos por las fuerzas coercitivas estatales durante la última dictadura civil y militar, y su previa han quedado en evidencia en cada una de las causas que ha llevado adelante la Fiscalía Nacional. Las investigaciones realizadas en el proceso han permitido sacar a luz crímenes incluso invisibilizados, tal en el caso de la ampliación de la formalización de uno de los imputados en la causa en curso de Bella Unión por haber perpetrado delitos sexuales contra niños, hombres y mujeres que ni siquiera tenían vinculación política. La Fiscalía, especializada en crímenes de lesa humanidad, actúa para dar cumplimiento a principios básicos que hacen el respeto de los derechos humanos contenidos en nuestra Constitución, así como para cumplir con la obligación internacional contraída por el Estado uruguayo de proceder a la investigación y el enjuiciamiento de personas responsables de haber cometido crímenes de lesa humanidad. Sigue el amplio resumen y nos dicen: derechos humanos que hemos impulsado, denunciado por crímenes de lesa humanidad, y que hemos estado acompañando y seguiremos haciéndolo a las víctimas y a los juicios. Juicio de los vagones de Canelones, San José, Batallón de Infantería número 6, 33, Batallón de Infantería número 10, Tacuarembó, Regimiento Caballería número 5, Fusilados de Soca, Departamento 3 de Información y Defensa, CID, Pobladores de San Javier y Caso Roslí, Batallón de Infantería número 9 de Fraiventos, Salto, Batallón de Infantería número 7, Bella Unión, Regimiento de Caballería número 10. Hemos vivido de cerca el accionar responsable, altamente técnico, del equipo de fiscales, respetuoso de las víctimas y comprometidas con los objetivos establecidos en la ley de creación. Por esto y por todos los juicios llevados adelante que han develado los horrores del terrorismo de Estado, así como su vínculo y accionar internacionales, y por todo lo que aún queda por investigar y penalizar, es que deploramos las expresiones de la fiscal de corte subrogante, doctora Mónica Ferrero, y manifestamos nuestro absoluto respaldo a la existencia en los términos establecidos por su ley de creación y actuación de la Fiscalía Especializada en Crímenes de Lesa Humanidad, por considerar que es una herramienta fundamental de nuestro Estado para acercarnos al horizonte deseado por toda la sociedad democrática de verdad y justicia. Firman Asociación Ágora Identidad, Derechos Humanos y Memoria Canaria, Colectivo Nueva Helvecia por Verdad y Justicia, Colectivo por la Memoria, Verdad y Justicia de Tacuarembó, Colectivo Pro Sitio de Memorias de 33, Comisión de Derechos Humanos de Río Negro, Comisión de Memoria de Paysandú, Comisión Memoria Justicia contra la Impunidad Soriano, Comisión por Memoria de los Fusilados de Soca, Comisión Sitios Memoria La Valleja, Grupo de Trabajo por Verdad y Justicia de Bella Unión, Intersocial de San José, Memorias de la Costa. Este es el comunicado que nos envían de todo este grupo de asociaciones que están en contra de Mónica Ferrero, de intentar utilizar la Fiscalía de Derechos Humanos para delitos comunes. Bien, Mario, nos quedamos sin tiempo, cosa natural en el programa, pero bueno, nos vamos a volver a encontrar el próximo miércoles. Gracias, querido. Amigas, amigos, ha sido un placer compartir con ustedes una noche, la primera noche de la semana de Hablemos. Espero que reciban la primavera con mucha alegría. Nosotros nos volvemos a encontrar el próximo miércoles. Gracias y buenas noches.
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2: En el instante en que debemos cerrar nuestra transmisión radial en el día de hoy, llegue hasta ustedes el ferviente deseo de quienes hemos estado a través del dial 1550 de un reencuentro venturoso. Luego, cuando nuevamente la voz, la música y la información de CB155, Radio Agraciada, vuelva a indicar al departamento y al país el paso constante de los minutos en una nueva labor, remarcando el anhelo de realizar nuevas y mejores conquistas que impulsen a estas zonas hacia un futuro mejor. Esperando que nuestra programación haya sido de vuestro agrado, nos despedimos hasta mañana a la hora 6, si Dios así lo permite.

Estimados oyentes, tengan ustedes muy buenos días. Inicia aquí su transmisión CB155, Radio Agraciada, que emite desde la ciudad de Mercedes, departamento de Soriano, República Oriental del Uruguay, esperando que nuestra programación sea de vuestro agrado. Le reiteramos, tengan ustedes muy buenos días.

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médico y su profesión, que los veía tan fuertes que a veces la misma muerte no le arranca un lagrimón. 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

audiencia de Radio Agraciada, muy buenos días. Jornadas frías, se despide el invierno y mañana tendremos un día primaveral a pleno sol.

0: Seguimos en la música en la mañana de Radio Agraciada desde Mercedes, capital del departamento de Soriano, en la República Oriental del Uruguay.
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0: Un saludo para el amigo Miguelito Benítez, el contactólogo mercedario ahí en Óptica Lumi, que cuando puede los escucha. Esperando Mario Hornos. Y nosotros desde el estudio principal de la radio Ferreal durante 797 casi Ituzaingó.

0: contagiante de los fatales, la apertura de Entre Nosotros por Radio La Ciudad en esta semana de vacaciones y día del maestro y de la maestra.
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0: Digo, a veces pienso, Mario, muchas gracias, Mario, por la apertura musical, estimado compañero y amigo Mario Hornos. Yo a veces pienso y digo, qué injusta que es la actividad docente, en el sentido, a ver si me puedo lograr que me entiendan, puedo explicarles, qué injusta resulta en el sentido de que siempre están de vacaciones los maestros cuando su fecha, que no pueden recibir el reconocimiento de todos los alumnos. Algunos siempre lo llaman, ¿no? Por supuesto que sí, y como es la comunidad, los recuerda y homenajea a todos los maestros y maestras. Pero es injusto que siempre en vacaciones los docentes no pueden recibir el saludo de sus queridos alumnos y alumnas. Y bueno, algún día se revisará. Claro, usted me dirá, sí, pero si el día del maestro no van a tener clase. Puede ser, sí, que no tengan clase, claro. Que no haya clase, mejor dicho, ¿no? Que no dicten clase porque es su día. Pero bueno, pero siempre tocan vacaciones, quiero decir. Muy bien. Estamos en Radio Graciada M1550 del Dial Oriental, un día, un martes. No te cases, ni te embarques, ni de tu casa te apartes. El eslogan del refrán que de hace muchos años, el día martes, no te cases, no te embarques, no pases por debajo de una escalera, ni de tu casa te apartes. Muy bien. Audiencia de la radio. Fría la mañana, parecía que se había alejado el frío, pero no, se va a alejar recién esta noche cuando a las 21 horas, 4 minutos, comience la estación primaveral, oficialmente, ¿no? Oficialmente, y también, qué casualidad, que los meteorólogos, los que estudian del tema del tiempo y son los predictores de turno y del clima, anuncian justamente con la aparición, con el comienzo de la primavera, un día totalmente agradable mañana. Ojalá que comience con el astro rey iluminando y con la temperatura en ascenso. Bueno, hoy se reúne la liga. Puede entrar la bomba del barrio, abuelo. Parece que hoy hay la bomba, en la otra bomba, mejor dicho, en la calle Ituzaingó. Así que vamos a ver qué pasa con el barrio, si se adjudica o no los puntos de partido que perdió la cancha con el Patricio Artigas. Podría modificarse la tabla de posiciones del fútbol de la B, habida cuenta de la versión que ha circulado de que el técnico de Artigas estaría cumpliendo no podía haber dirigido el domingo pasado, y al parecer nosotros estuvimos destacados en el Estadio Coster, no sabemos, y al parecer el Moja estuvo en la cancha, así que bueno, vamos a ver si esa versión que ha circulado es real o no. Esta noche, al freír la grasa, se van a ver los chicharrones, pero bueno, Barrio Nuevo podría hacerse de 3 puntos que le vienen como anillo al dedo al barrio, abuelo. 3 puntitos en los escritorios, nada.

0: bien, nada más le hacen, ¿no? A un Barrio Nuevo que está lamentablemente perdiendo posibilidades de lograr el ascenso con las últimas actuaciones. Muy bien, pero vamos a esperar esta noche. No nos adelantemos, son todas posibilidades, ¿eh? Son todas posibilidades. Buen día, escuchándole Gerardo de acá de Fray Ventos. Vamos el Anglo. Desde que estuvo Bató acá, no ganamos nada, dice. Bueno, no anduvieron bien los freventinos con Bató en el Anglo. Es un mensaje que me llega, ¿eh? Es un mensaje que me llega. ¿De quién es el mensaje? A ver si es... Ah, Echazarreta. Echazarreta, desde que tuvo a todo acá, el Anglo no ganamos nada, dice. Bueno, y sin embargo Bató, hoy por hoy en el fútbol mercedario, es una carta que se identifica con los títulos, con los campeonatos, salvo el año pasado. El año pasado no pudo Alem Bató registrar su marca como campeón, pero este año ya está en la punta el equipo de Alem Bató, con una gran actuación el pasado domingo, goleando Bató para su querida Capilla. Muy bien. Desde que estuvo Bató acá no ganamos nada, dice, en el Anglo de Fray Bento. ¿Y cuánto hace? ¿3, 4 años? ¿5 años ahora? La última vez que ganamos algo fue cuando estuvo él. Después no ganamos más, dice. La última vez que ganamos algo fue cuando estuvo él, dice. Y bueno, entonces, ¿cómo dice? ¿Que no ganaron o ganaron? Echazarreta, ponete en órbita, ponete de acuerdo. Acá dice, buen día, escuchándote como todos los días acá en Fray Bento, Gerardo. Vamos el Anglo, dice. Desde que estuvo Bató acá, que no ganamos nada. La última vez que ganamos algo fue cuando estuvo él. Después no ganamos más. Bueno, entonces, ¿cómo es, Echazarreta? ¿Ganaron o no ganaron? ¿Arranca o no arranca?
1: Se expresó mal.
0: Para mí se expresó mal.
1: Desde que se fue Bató.
0: Ah, desde que estuvo él, dice, fue cuando...
1: No, desde que se fue Bató.
0: Lo estoy llamando a Echazarreta.
1: Ah,
0: se expresó mal, claro. Sí, sí. Ah, así que Bató lo identifican también en Anglo. Claro. A ver si Echazarreta me puede contestar, querido. Aclarame un poquito, Echazarreta. Sí, redactó mal. Ahora sí. Escucha, vamos, desde que estuvo Bató acá. Ah, después que se fue Bató, no ganamos nada. La última vez que ganamos algo fue cuando estuvo él. Muy bien, ahora sí. Después no ganamos más, dice. Muy bien. Ahora te entendí, Echazarreta. Le voy a mandar un mensaje de voz porque debe estar ocupado el Chaza. Sí, ahora te entendí. La última vez que ganó algo Anglo fue cuando estuvo Bató. Ahora sí. Y acá también, Bató es ganador neto y nato desde hace muchos años. Hizo el gol del triunfo en Soriano Capital, en el 6 de abril del 2013, allá en Melo, ¿te acordás? Ah, y a propósito de Melo, ¿ustedes conocieron declaraciones de Sebastián Sosa, el ex presidente de OFI? Bueno, descargándose de una manera bastante insólita contra Pablo Marrero. Habrán conocido las declaraciones de Sosa, que Marrero esto, que Marrero aquello. Bueno, ¿sabe de cuándo comenzó, para mí, en mi opinión personal, este mal humor que tiene, que tuvo todo este tiempo que fue presidente el Seba Sosa con Soriano Capital? ¿Quién tiene la culpa de que Sosita nos tenga entre ceja y ceja los mercenarios, que nos privara el estadio, que nos... etcétera, etcétera, que lo sancionara Mario González de la manera que lo sancionaron, que lo echaban y esto y aquello? Bueno, ¿por qué Sosita, pienso yo, arrancó con ese mal humor contra el fútbol de Soriano Capital después que perdió Cerro Largo la final en el 2013? Ahí le quedó. Creo que Sosa integraba esa selección de Cerro Largo cuando los indios chanaes de Soriano lo dejaron afeitado y sin visita a los melenses de Botana, 3-2, Estadio Villa de Melo, 6 de abril 2013, ¿te acordás, Oscar? Oscar de Peromanía estaba presente ese día, y mucha gente. La gente sabía que Mercedes, después del empate acá en el Coster, mucha gente pensaba que la revancha iba a ser pan comido para Cerro Largo, sobre todo en el mismo Cerro Largo. y sin embargo las huestes del chino dieron vuelta, dieron vuelta el 1, el 0-0 acá del empate en el Coster, y terminamos ganándole 3-2 a Cerro Largo en su propia casa. De ahí comenzó el mal humor de Sosita con el fútbol soriano, porque él creo que integraba ese plantel, si mal no recuerdo. Perdedor neto y nato. Y bueno, pero llegó a la presidencia de Ofi y ahora se va. Pero se acomodó ya con Vares. Y es así. Negociación, acomodo. Bueno, Marrero confirmó plenamente. Saben ustedes que, bueno, el triunfo de Vares fue por 19-15. Y que Marrero confirmó oficialmente que no va a integrar el Consejo Directivo de Ofi como lo había adelantado acá en este micrófono de Radio Graciada. Saben que a la lista perdedora le corresponden 4 o 5 cargos. Marrero ya lo había adelantado. Aún perdiendo, Marrero dijo que no iba a aceptar ningún cargo y lo oficializó. Ya envió la minuta, la nota correspondiente para que se hagan cargo Vares y sus secuaces, el catalinense Espinel, que es el flamante secretario, de que no va a acompañar el consejo de directivo de Ofi por distancia sustancial con lo que piensa Vares. Y para no entorpecer la labor de Pare, Marrero mete violín en bolsa y esperará hasta dentro de 5 años seguramente para postularse nuevamente. Muy bien. Pero gran repercusión tuvo lo de Marrero, una figura totalmente inexperiente en el fútbol del interior, porque era que Pablo está en la liga 4 o 5 años. Y sin embargo le peleó palmo a un viejo de viejo dirigente de Ofi como el Maragato Vares, le peleó palmo a palmo. Y han llegado versiones de gente que está muy vinculada al fútbol del interior y a las distintas ligas, que en la lista de Marrero había un postulado, un dirigente que lamentablemente le restaba a Marrero. No voy a dar el nombre porque no estoy en condiciones de no lo conozco al hombre tampoco, sé quién es y todo, pero más vale mantenerlo en reserva. Pero había uno de los que estaban en la lista Marrero que, de acuerdo a la versión de este señor que recorre todo el interior, le restó a Marrero. Bueno, ustedes sacarán sus propias conclusiones. Si no, me decía este señor, cuidado, Vares Marrero era el nuevo presidente. Pero siempre hay que tener mucho cuidado en la gente que se coloca en la lista, ¿no? Ustedes saben que dentro del Partido Nacional, cotejando, comparando con la política, estamos hablando de fútbol, pasamos a la política, hay gente que usted dice, mirá, este es blanco, sí, pero hay blancos que le restan al partido, que más vale que se calle en la boca. Como hay comunistas que también le restan al frente, grandes capitalistas son comunistas, le restan, porque no están de acuerdo con la filosofía de fundación del partido, de izquierda. Sin embargo, son capitalistas, latifundistas, se abrazan con los americanos. Esa gente le reta, no son auténticos frente amplistas. Bueno, amigo, y así en todas las actividades. Por eso les digo, hubo un dirigente que integró la lista Marrero que, según este señor, que me pidió el anonimato, y muy amigo, a través del teléfono, ¿no?, y del celular, del WhatsApp, hay una persona que le está restando más. Me lo dijo antes, y ayer me volvió a llamar y me dijo, ¿viste? ¿Qué te dije? Dice, no sé si será así tampoco, ¿no? Pero el señor me lo dijo, sí. Y en toda campaña de por el poder en Ofi, por el poder en la intendencia, por el poder en la presidencia de la República, siempre hay gente que aporta. Y hay algunos que por ahí aparece que son más blancos que los blancos, pero le restan al partido por su trayectoria. No los vota ni la madre. Muy bien, bueno, hecha la aclaración, seguimos adelante. En jornada de martes se confirmó el rival de la Sub-14 de Soriano Capital. El próximo sábado reinicia su campaña la Sub-14 de Aldo Cabrera. Se acaba de confirmar que el rival de Soriano Capital vuelve a ser Aldo. ¿No jugaste contra San José que nos eliminó acá en el Coster? Otra vez con los Maragatos, Mercedes. Claro, su 14 el año pasado, capaz que algunos se pasaron, algunos no. Pero qué casualidad. Bueno, partido de ida. etapa de octavo de final, sábado 26, sub-14 de Mercedes San José, hora 14, mirá qué temprano, en el estadio Luis Cotter. Como veedor, el expresidente nacional de Mercedes, Carlos Ovidio Fuentes. Muy bien. Gracias Gonzalo, gracias Enrique, gracias Aldo, que nos acaban de confirmar el partido que van a jugar los sub-14 de Mercedes, que clasificaron en su llave a los octavos de final. La sub-16, ustedes saben, ya quedó eliminada. Nos está presentando la Intendencia Municipal de Soriano para Soriano, Departamento Fértil, y la Junta Departamental de Soriano para todo el deporte en la mañana fría y nublada de la ciudad de Mercedes. 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Contento Pedro por el triunfo a Roma, contento Sandro por el triunfo a Asensio. Siguen circulando versiones de quién se adjudicó el revancha del 5 de oro en la ciudad de Mercedes. Bueno, hay numerosos comentarios, numerosos rumores. De acuerdo a las últimas versiones que han llegado a nuestros oídos, un vecino que trabajara en importante comercio mercedario que radica al sur de la ciudad de Mercedes habría sido el feliz favorecido con el revancha. Felicitaciones. Un vecino que trabajó muchos años en un muy concurrido comercio mercedario se habría adjudicado la visita de la diosa Fortuna el otro día cuando sacó el revancha. Muy bien, felicitaciones. Entonces, ¿sigue así? No, nos reservamos el nombre por cualquier para que no se entorpezca nada, ¿no? Ustedes saben que cuando a veces se ventila quién sacó, hoy en día con el tema delincuencial que hay en el ambiente, es como darle, ponerle sobre la mesa al gato de la carne, lo mismo, ¿no? No se puede decir quién es. Si se entera, mejor. Algunos casos se han enterado. Pero en este caso, aparte es un amigo nuestro, no podemos revelar su identidad. Que lo disfrute con su apreciada familia. Y bueno, y de repente le da por colaborar con el deporte, porque él es un estimado y gran deportista, hincha de Peñarol de Montevideo. Eso sí lo puedo adelantar. Hincha de Peñarol de Montevideo a muerte. Eso que... No sé si pelea porque es una persona muy bien, muy tranquilo, pero hincha de Peñarol a muerte. Excelente lo de Marrero, lejos de lo que no edifica. Está sucia la gestión de Vares. Bueno, los oyentes que se expresan acá, excelente la actitud de Marrero de no aceptar. Lejos, tiene que estar lejos, Pablo, de lo que no edifica. La gestión de Vares está sucia, dice el oyente. Yo reitero lo que dicen los mensajes que van llegando. Buen día, viste que eso del partido contra Artigas salió ya en la prensa, dice. Bueno, me alegro si tomaron nota los colegas. Sí, el temita del partido que le ganó Artigas a Barrio Nuevo. Al parecer hay una situación antirreglamentaria, pero vamos a esperar. El técnico Artigas, al parecer, no podía estar en la cancha. Yo no fui a la cancha, no puedo. Ustedes saben cuál es mi premisa de toda la vida. Si no estás presente, boquita cerrada. Bueno, Artigas le ganó 1-0 a Barrio Nuevo. Y cuando se levanta el detalle del partido, figura Mohamed López dirigiendo a Artigas. No sé si será así, si es que Mohamed tenía ya cinco amarillas y no podía dirigir o cómo fue la cosa. Eso no lo puedo asegurar. No recuerdo las sanciones de la semana pasada. Pero si se confirma, estoy manejando posibilidades, ¿eh? Yo no soy adivino. He visto mucho fútbol, jugué al fútbol, conozco algo de fútbol, pero no soy adivino, no soy adivino. Entonces no puedo predecir el futuro, ¿eh? Bueno, reitero, si se confirma esa situación, ni que hablar que Barrio Nuevo se adjudicaría las tres unidades en disputa y un marcador de 6-3 para el barrio, ¿eh? Pero vamos a esperar la reunión de esta noche si se confirma todo eso. Muy bien. Una situación que estaría complicando al Artigas Fútbol Club. Bueno, seguimos acá en 11:23 minutos, siempre un taxi. 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Buen saludo a todos los maestros y maestras. Maestro de los maestros. Un año me visitó, concurrió a mi casa, don Luisito Arata, este notable artista que tiene en la ciudad de Mercedes, el departamento Soriano, que siempre expone, un notable artista que tiene, pintor, dibujante, extraordinario Luisito Arata, y gran persona también, que no sabe. Bueno, un día concurrió a mi casa, Luisito Arata. ¿Qué anda haciendo, profesor? Le digo, ¿qué anda haciendo? Vengo a traerle este regalo, Gerardo, dice. Y era un obsequio lindo. Felicitaciones el día del maestro. Pero mire, Luis, que le han informado mal. Yo no soy maestro, le digo yo. Yo no estudié en el instituto normal. No, usted es maestro del micrófono, dice. Bueno, muchas gracias, Luis. Me dejó frío y contento, ¿no? Por otro lado, ¿no? ¿Quién no se alegra cuando lo reconoce un hombre como Luisito Arata, eh? Sí, siempre lo destaco porque me sorprendió y tengo todavía guardado el hermoso obsequio que me hizo Luisito Arata hace 4 o 5 años, cuando se conmemoraba, también en septiembre, el Día del Maestro. Bueno, 11:26, y hay que alimentar el ego un poquito también de vez en cuando. 11:26, estamos en Radio Graciada M1550 del Dial Oriental, desde la ciudad de Mercedes, departamento Soriano, República Oriental del Uruguay. ¿Qué nos pasa, Cabrerita? Gerardo, mañana, no, el otro miércoles, bájenlo a Torque porque no hay quien lo pare. Cabrerita, ¿vos no conocés la historia de Peñarol de Montevideo? Sí, algo conocés. Yo sé que tus colores son los del bolso, ni que hablar. Pero no te olvides que a Peñarol lo bautizaron campeón del siglo, hace algunos años. Campeón mundial del siglo. No te olvides los milagrosos triunfos conseguidos por Peñarol. ¿Y cómo Peñarol no puede bajar a Montevideo City? Por favor, por más que se enoje Freddy, el único hincha que tiene el City acá en Mercedes. Gerardo, mañana no. El otro miércoles bájenlo a Torque porque no hay quien lo pare. ¿Cómo quien no lo pare a Torque? Por favor, Cabrerita. Si juega con Peñarol, todo es posible. Jugando Peñarol, todo es posible. Muy bien. Se va el City, dice. Se va el City. 18 puntos. Manda el único hincha que tiene City acá al Mercedes. 18 puntos el City, Liverpool 14, Peñarol con un partido menos, 13, Cerro Largo 13 o Cerro será. Muy bien, acá está la tabla de posición del torneo clausura. En el acumulado sigue primero. Mandame la tabla de acumulado, Freddy. ¿Quién está primero? Me manda la de clausura. Muy bien. Y si le gana a Peñarol el partido atrasado, ¿no? ¿Es que está soñando, Freddy? No le saca a nadie clausura a City, dice. Debe estar soñando despierto, Freddy. Le sacaría 8 puntos en la clausura. Sí, pero Peñarol ganó el otro. Y está primero en el acumulado, el Mancha, el Carbonero, que es el torneo más importante. El acumulado es el más importante. Mensaje de voz del barrio Artigas de Mercedes. Buenos días.
2: Buenos días, Geraldín. Buenos días. Hoy estoy para la quinta, Geraldín. Gran trasplantada de tomates. Hay que estar con la mente siempre ocupada. Un abrazo, Rexona, el que nunca te abandona. Bendiciones. Y hoy entra la primavera, pero parece un día de invierno. A cuidarse. Abrazos, abrazos a toda la audiencia.
0: Abrazo grande, JG, que lo vemos acá, trasplantando hermosas plantitas, perdón la redundancia, de tomates en el barrio Artigas de la ciudad de Mercedes. 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Reiteramos que hoy la Liga Departamental, aparte de establecer detalles de toda la actividad para sábado y domingo venidero, su 18 y absoluta respectivamente, también podría ser escenario de la recepción de alguna situación que se generó antirreglamentariamente, según trascendidos, en el partido Artigas con Barrio Nuevo, que en la cancha ganara el equipo Patricio, sorpresivamente, porque el candidato era Barrio Nuevo, por un tanto contra cero. Pero bueno, esos puntitos ahí andan otra vez a la deriva, parece. Vamos a esperar a ver que la reunión, los descargos que haga Barrio Nuevo y que haga Artigas, y por supuesto la promulgación del Tribunal de Penas, salvo que se actúe de oficio. No sé si en este caso puede actuar de oficio nomás sin que presente denuncia al equipo de Barrio Nuevo. Eso hay que averiguarlo, porque todos los días están cambiando los reglamentos, ¿no? 11:30 minutos en todo el territorio nacional. 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Hoy martes, muy bien. 11 horas con 31 minutos en todo el territorio de República Oriental del Uruguay. Aquí Radio Graciada, estamos asistiendo hoy al último día de la estación invernal. Esta noche cierra el invierno y comienza la estación de las flores. ¿Cómo anduvimos con las flores amarillas? ¿Regalaron flores amarillas? Bueno, siempre no se puede. Andaban medio bajo de billetera, bueno. Pero vamos a ver. Vamos a preguntar a ver cómo está otro estimado amigo nuestro, que evidentemente sabemos de un quebranto que tuvo en su salud. Quiero llegar con mi condolencia a la familia de Carlitos Machado. Se nos ha ido Carlitos Machado, otro vecino ahí del barrio de la calle Casinoni, a la familia Omechenko, a la señora Carlitos, a toda la familia Omechenko y a la familia Machado, nuestro saludo solidario, porque en las últimas horas ha fallecido Mingolo Miranda al habla. Melchor, bienvenido, estaba preocupado por tu salud. ¿Dónde andamos, amigo?
3: Lejos, no estoy en Mercedes.
0: ¿A dónde está? No diga dónde está, te van a robar todo en la casa.
3: No. Me cuidan las hermanas San Juan, cuidan la casa.
0: Las hermanitas de San Juan.
3: Y hay el amigo Alfredo. Alfredo. Hora de Montevideo. Estoy en Suárez. Pueblito Suárez.
0: Canelones.
3: En Canelones, acá ando con Lorena.
0: Ah, mirá, un saludo grande para la gran futbolista de Juventud Soriano, Lorena.
3: De Juventud Soriano.
0: Lorena Sosa, ¿no?
3: Lorena Sosa, ¿te acuerdas?
0: Sí, yo te estuve llamando ayer y anteayer porque Lorena me mandó un mensaje.
3: Que tuve problema de presión.
0: Me dijeron
3: todas las cosas,
0: que te compusiste en el PRI.
3: Pero me voy recuperando.
0: En el PRI te compusiste.
3: Me voy recuperando ya a poco.
0: Lorena te va a levantar, Lorena, enseguida.
3: ¿Me va a levantar o me va a dejar en la ruina?
0: Bueno, una de las dos.
3: Según como la mire.
0: Todo es posible.
3: Che, anduvo bien Juventud, dice.
0: ¿Y qué te parece a vos? 2-0, nada menos que a la academia, a los perfumados.
3: A la academia.
0: ¿Qué partido?
3: Así que quedó puntero Juventud ahora.
0: Puntero Juventud, sí. ¿Estará Mingolo el próximo domingo en el Morandi cuando juegue Juventud con el Bohemio? ¿O no te da el tiempo?
3: Con Bristol. Sí, vamos a estar, sí.
0: Ojalá que Dios
3: yo entre mañana y pasado ya viajo para Mercedes. Sí.
0: Que Dios te ayude, Mingo.
3: Sí. Acá te mando saludos, Lorena.
0: Muchas gracias, Lorena.
4: Este no se va a ir hasta que regule la presión. Y sepa que tiene que tomar la medicación.
0: Vos cuidado,
4: Lorena. Si lo dejo, al otro día ya tiene 40, 50.
3: No es así, hay que cuidarse.
0: Cuidalo, Lorena, porque Mingolo...
3: Gracias por llamar, gracias por todo.
0: Hemos querido todo el barrio de San Juan y el Mercedes también. Así que Mingolo, pronto restablecimiento. Un beso a Lorena.
3: Gracias.
0: Hasta siempre.
3: Muy amable, Mingolo. Por llamar.
0: No, a la orden, Mingolo, como siempre.
3: Muy bien, muchas gracias.
0: Cualquier cosa a la orden.
3: Gracias,
0: hermano.
3: Estamos. Gracias.
0: Melchor Miranda, el hombre de los Judas. El hombre de los Judas en San Juan. El hombre de los que queda por los altos parlantes en Mercedes. Se nos fue Capurrito Martínez, se nos fue como es Botijita, como decían algunos. Y queda solo Mingolo, ahora con un problemita de presión. ¿Sabe que la gente que concurrimos a las canchas nos encontramos con cada día de frío, de viento, de lluvia, de calor, de sol? Y bueno, y siempre tratamos de seguir al firme, pero a veces nos pasan factura todas esas temperaturas. 4 horas, 5 horas transmitiendo. Y bueno, felizmente, gracias a Dios, San Pío y el Señor nos ayudan, y ustedes también, y los compañeros de la radio, y la dirección de la radio, que siempre nos apoyan y nos acompañan, colaboran con nuestro trabajo. Bueno, así que el Mingolo promete estar, Alfredo Tiriti, el domingo en el Morandi con los parlantes. No sé si le dará permiso la compañera, parece que no, pero Mingolo va a hacer lo posible para estar al lado de su querida Capilla Brava. Y un pronto restablecimiento para Melchor Miranda, el vecino de la calle Ituzaingó, que ha dejado en manos de las hermanitas de San Juan el cuidado de su residencia. 11 horas con 36 minutos es esta radio agraciada, AM 1550 del dial. Buenos días, Gerardo, para saludar a mi nieto Lorenzo Fernández Villarreal. Yo conocí mucho a Lorenzo, pero no de nombre, de apodo. Hay varios Lorenzo. ¿Qué nombre le pusieron, María? Lorenzo Fernández Villarreal, que hoy está cumpliendo 18 años, de parte de toda la familia. Humo blanco en la calle 33, por ahí pasaremos. Felicidades, Lorenzo. Es una broma. 18 añitos de Lorenzo Fernández Villarreal. ¿Se dedica al fútbol, María, o no? ¿O a qué se dedica? ¿O a trabajar? Muy bien. Otro mensaje que va llegando. No, qué lástima que no está escrito. Tengo que chequear porque se le puede ir la mano a este amigo que nos está mandando el mensaje a raíz de, dice, de la intervención de Mingolo Miranda desde Suárez, departamento de Canelones. Mirá por dónde anda Miranda. Por Suárez, departamento de Canelones, anda mi querido amigo Mingolo. Bueno, y reiteramos, ya Mario Horno me está confirmando plenamente la noticia que les habíamos adelantado la semana pasada, cuando el mismo Marrero lo dijo, de no triunfar tampoco aceptaba cargos en, en el Consejo Ejecutivo de OFI para el 2026-2030. Acá oficialmente Mario Hornos, Pablo Marrero, presentó su renuncia al Ejecutivo de OFI. De acuerdo con lo informado, el doctor Marrero presentó su renuncia para el periodo 26-30 que iba a acompañar a Vares como lista perdedora, pero con el cupo correspondiente a todos los perdedores. Señala que su decisión, Marrero responde, ya lo adelantó acá en la radio la otra semana, a razones de índole personal, agradece la posibilidad de haber integrado el Ejecutivo, deseando una buena gestión durante el periodo que comienza a Vares. A pesar de ello, acotan los colegas, la información que me acerca a Hornos, fuentes cercanas al ex candidato a la presidencia de OFI, la decisión estaría vinculada, además, a diferencias respecto a la forma de trabajo y orientación que tendrá Vares al frente del nuevo Ejecutivo. Marrero entiende que su forma de trabajar y el programa de gobierno que presentó durante la campaña electoral podrían no resultar compatibles con la conducción que encabezará el Varagato Vares, por lo tanto, ha optado por no asumir el cargo que le corresponde y evitar generar situaciones de confrontación dentro del mismo Ejecutivo, ¿no? Marrero tendría como principal objetivo, siguen diciendo los colegas, a partir de ahora, continuar trabajando y fortaleciendo la Liga Departamental de Fútbol Soriano, la decana del interior, así como respaldar el trabajo de la Confederación del Litoral, que preside el también mercenario Alfredo Luque, promoviendo que las ligas y clubes de la región continúen realizando propuestas y ejerciendo los mecanismos institucionales de contralor sobre la gestión de OFI. La renuncia se produce apenas 2 días después de las elecciones, que fueron el sábado en Durazno, las cuales elecciones Marrero resultó elegido consejero titular y que consagraron presidente a Gustavo Vares 19-15, bueno. El cargo de Marrero será ocupado en principio por Gastón Giles de Paysandú, siempre que acepte Giles integrar el Consejo Ejecutivo. También habría, esta es la información que yo aporto por comentarios de buena fuente, que habría algún otro dirigente de la lista 19-21 que cabezaba Marrero que no aceptaría tampoco, porque son 4 o 5 cargos que tiene la lista de Marrero en el Ejecutivo. Tampoco aceptaría. Así que vamos a ver. Aquí por lo pronto se anuncia que el cargo de Marrero lo va a ocupar el sanducero Gastón Giles. Que no se haga el Gil, Gastón, un abrazo para el querido dirigente de Paysandú. 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Estamos en jornada de martes, último día de la estación invernal. Esta noche, 21:04, arranca la primavera, la estación de...

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No muevas la perillita, mantenete en la radio, que dice las cosas por su nombre. Agraciada con el doctor Graña, hablando claro en 5 minutitos nada más, o poquito menos. Muy bien, es la invitación que te hago, porque evidentemente hay que decir las cosas por su nombre, y Radio Agraciada trata de ser fiel a esa consigna, a ese eslogan de toda la vida, que imprimió el gran y recordado Nenete Graña con sus tardecitas de Agraciada, ahora con el doctor Néstor Graña Castellanos, ahora a las 12, acá en Radio Agraciada. Amigos oyentes, queremos enviar un gran saludo, apretado abrazo a la señora Estela Cano. El saludo, Estela, de mi señora Gladys y nuestro personalmente, porque hoy está de cumpleaños la vecina de la Avenida La Valleja, la ex funcionaria del Hospital Mercedes, Estelita Cano. Un beso grande, Estela, que pase el lindo día hoy en tu cumpleaños. Y bueno, y tenemos un mensaje que nos llega, le vamos a dar lectura para no distraerla. No, le digo que las bogas son de 3 kilos, me está preguntando cuántos kilos son las bogas de lo de Pedro. De 3 kilos las bogas, fresquitas para poner a la parrilla. Mirá qué plato para hoy, que entra la primavera esta noche. 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Y bueno, y el mensaje que les digo, ya nos vamos. Hoy el cumpleaños de Lorenzo, que juega al básquetbol, no sé si en Boca mucho. No me contestaron. Juega al básquetbol Lorenzo Fernández Villarreal. Hoy está cumpliendo 18 años, Gerardo. En el Día del Maestro y la Maestra, el saludo para el maestro Gilardoni, para el maestro Delfino, para todos los maestros y todas las maestras también, que las hay muy activas, muy, muy, muy, muy, muy vocacionales también, ¿no? Muy bien. El recuerdo para todos los maestros, Muy bien. No, les quería decir que se confirmó el partido de Sub-14, Mercedes con San José, partido de ida, el próximo sábado, el próximo sábado. El año pasado creo que se perdió, acá me decía, 2-0 perdimos en San José, ganamos acá 2-0 y perdimos por penales. Se perdió en el Cóster por penales, ahora sí. Gracias, Gonchi. Gonzalito Aquino, siempre al pie de cañón. Sí, me acordaba, sí, que se perdió con San José acá en el estadio, por penales fue. Muy bien. Bueno, y acá nos mandan un mensaje de último momento. Buen día, Gerardo. El carbonero Peñarol, decile a Freddy, primero siempre como agraciada. 55 puntos en el acumulado, sin ninguna ayuda, Freddy, me dice acá. Y con un partido menos que varios, Bueno, y después dice, manda un mensaje para el señor... Melchor Miranda, estás escuchando, Melchor, ahí en Suárez, departamento de Calerones. Muy bien,
que le preste Mingolo el cencerro a Lorena para alentar la capilla el fin de semana. Bueno, así que sí, porque Mingolo tiene un cencerro muy poderoso que antes lo llevaba a la cancha, ahora no sé qué lo ha hecho. ¿O no está activo el cencerro ahora, Mingolo? ¿Qué es lo que está pasando con el frío? ¿No lo sacas a las canchas, al cencerro? Si no, dice acá el amigo Alfredo, préstaselo a Lorena para el fin de ganarle y hacer sonar el cencerro y el campanazo para ganarle a Bristol el domingo. Y al bohemio de Freddy y de Torque, el único hincha que tiene Torque acá el Mercedes. Bueno, no es nada, ningún desmedro, al contrario, yo lo felicito a Freddy porque el equipo que él hincha está ahí pisándole los talones a Peñarol, dos puntos abajo en el acumulado. En el clausura está primero Montevideo City. Amigos oyentes de la radio, se viene el doctor Graña para analizar todo lo actuado anoche en la Junta Departamental de Soriano con el punzante comentario de nuestro director. Nos vamos, amigos. Mario Hornos, ha sido un placer. 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Hasta mañana.

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0: 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Ya recibimos al doctor Néstor Graña. Buen día, Néstor, adelante.
1: Buenos días, Mario. Buenos días a los amables oyentes de Hablando Claro. Un hermoso día de primavera hoy, vientito frío, pero bueno, es el clima que nos toca y tenemos que acostumbrarnos. Y nos sacamos, nos ponemos la campera dulce y así se desvía, ¿no? Hoy es algo y cada 15 días vamos a estar teniendo estos martes de juntada, digo, porque estamos analizando el proceso de lo que es el trabajo de la Junta Departamental de Soriano, que ustedes mismos también pueden darlo sin ningún inconveniente, porque está colgada la página en YouTube. Se puede dar vista la declaración de la Junta y se puede ver hasta dónde nosotros podemos estar diciendo verdades o disfrazándole verdades, porque una cosa es leer en un Facebook, en un WhatsApp o en un diario, y otra cosa es verlo en vivo. Podemos estar analizando, porque creo que ustedes, los hijos, se merecen saber lo que hacen aquellos representantes que votaron, porque los revives son votados por ustedes, y se juntan y cobran 100.000 pesos por mes cada uno, y para que vean cuál es el trabajo que hacen y en qué están gastando ustedes, vecinos, 100.000 pesos por mes por cuenta, ¿no? O sea, estamos gastando por mes 3 millones de pesos. Alguna cosita se podría hacer, ¿no? ¿Por qué? Porque la Constitución establece que los edilidades son honorarios. Ustedes van a ver ahora, lo vamos a ir escuchando, y van a ver cómo se desarrolla esa... Es una telenovela. No sé cómo llamarle, porque realmente es satírica. Una sátira realmente lo que vamos a escuchar y lo vamos a ir comentando. Así que vamos a comenzar, y ya estaba avanzada la sesión, y van a pasar a votar el primer punto del día. Primero se leyeron las mociones previas, y entonces mocionan, como siempre, poner un jueguito en tal lugar, declarar de interés departamental los juegos de los supergorriones. Y declarar un interés departamental la avenida de las Golondrinas, y tengo 100.000 pesos por mes por 30, ya estamos para eso. Bueno, después a discusión un tema que había quedado pendiente de la otra sesión de la Junta, que era un punto que había puesto a votación en la bancada del Frente Amplio, que tiene que ver con la intervención del Tribunal de Cuentas sobre los gastos, y aquí lo que hemos estado hablando nosotros, cómo se ensucian destinos, cómo se le da intenciones y se le cambian intenciones a los números, y podemos decir tanta cosa nosotros de un número como de la persona que está atrás, pero hay que ir a ver los documentos, la realidad. Antes es prejuzgar, antes es virubiru, antes, y antes es mala fe, como le dijera Bolone a Leo. Bueno, vamos a escuchar, Mario, el comienzo, porque no comenzaba muy bien la cosa de la votación del primer punto. Adelante, Mario.
2: Previa, si los señores ediles no tienen objeciones respecto a los asuntos centrados y a las comunicaciones, pasamos a la consideración del orden del día.
3: Si me permite, Presidenta, pasar algunas apreciaciones.
2: Señor Edil, si me permite leer el encabezado del primer punto, le agradezco.
1: Para de cargo.
2: ¿Sí?
4: Y me da la palabra, le agradecería.
2: Es lo que estoy haciendo. Voy a leer el encabezado y le voy a dar la palabra al señor Edil Bruno.
1: La palabra,
2: después
1: acá
5: la palabra. La palabra después de Bruno.
2: Bien, bien. No desesperen. Todo el mundo tiene. Todo el mundo tiene, va a tener la palabra y su momento.
5: Orden.
2: Bueno, y justamente, y perdón que quizás me salga un poco del reglamento, pero hace unos días leí el reglamento interno, el artículo 71, ¿verdad? Parece que no fue suficiente. Cuando un señor edil está fuera de tema, se le hará saber como corresponde, pero no precisamos que nadie esté gritando del otro lado que está fuera de tema. Tampoco precisamos estar gritando, porque acá se le da la palabra a todo el mundo con la misma ecuanimidad. Así que considero que es una cuestión de respeto y de orden hacia la presidencia y hacia la mesa, que todos estemos guardando el debido respeto y el debido orden. Acá no se le niega la palabra a nadie y se le da en el momento que corresponde.
1: Gracias. Me voy a la próxima.
2: Presidencia remite planteo de bancada de ediles del Frente Amplio Soriano, expediente número 308, repartido 418. Tiene la palabra el señor edil Raúl Bruno.
3: Hola. Ahí va, sí. Muchas gracias, presidenta. Queremos realizar algunas puntualizaciones. En la sesión ordinaria próxima pasada presentamos una moción de orden para que el expediente se tratara en la próxima sesión ordinaria, que es esta. El Partido Nacional lo votó, pero el Frente Amplio no. Solicitamos que cumpliera con las formas, que se rectificara o se ratificara el planteo y volviera en esta sesión. Repito, el Frente Amplio no votó para que volviera hoy. Yo puedo decir muchas cosas, el Frente Amplio puede argumentar y decir otras, pero el acta que tengo en mi mano dice por escrito que el Partido Nacional votó para que volviera hoy. Esa es la realidad. Aclarar que para que diligenciar rápidamente el expediente no se pasó por ninguna comisión asesora, sino que por el contrario se incorporó rápidamente en la sesión pasada, y tal cual votó el Partido Nacional en esta sesión como obligaba la votación del Partido Nacional. Todo lo que se pueda decir de otra manera es relato. El acta decimotercera de la sesión ordinaria de esta Junta Departamental de 7 de septiembre de 2026, en su página 817, en nuestra moción de orden, así lo acreditan. Queremos decir que la Intendencia de Soriano tiene en el edificio contadora auditora del Tribunal de Cuentas y una contadora delegada del Tribunal de Cuentas que interviene en los gastos que se realizan. Por tanto, vamos a acompañar la solicitud de intervención del Tribunal por un tema meramente de transparencia y no por otro motivo. Por ahora lo dejo por ahí. Muy amable, señora presidenta.
2: Muy bien, señor edil. Tiene la palabra el señor edil Damián Alonso.
4: Gracias, presidenta. Esta bancada de ediles solicita que se le dé lectura por secretaría a la solicitud planteada, presentada justamente por esta bancada. Era para eso. Muchas gracias.
2: Se dará lectura por secretaría.
6: Presidente de la Junta Departamental de Soriano, señora Nilda Costa, presente. De nuestra mayor consideración, quienes suscriben ediles de la Junta Departamental de Soriano al amparo de lo dispuesto por el artículo 273, numeral 4 de la Constitución de la República y el artículo 19, numeral 5 de la Ley número 9.515, nos dirigimos a usted a efecto de solicitar que se someta a consideración de este cuerpo requerimiento de intervención del Tribunal de Cuentas de la República, a efectos de que dicho organismo examine e informe sobre determinados aspectos de la gestión administrativa y financiera de la Intendencia Soriano, correspondientes al periodo comprendido entre el 1 de julio del año 2021 y el 31 de julio de 2026. La presente solicitud se formula en ejercicio de las potestades de Contralor de la Junta Departamental y tiene por objeto conocer y evaluar los procedimientos de contratación, mecanismos de control y ejecución del gasto vinculados a la contratación de maquinaria y vehículos de propiedad privada, así como a la contratación de servicios de reparación y mantenimiento de la flota municipal mediante talleres mecánicos externos durante el periodo indicado. En particular, se entiende pertinente que el Tribunal de Cuentas examine e informe dentro del alcance de sus competencias sobre los siguientes aspectos. Primero, contratación de maquinaria y flota privada. Los procedimientos utilizados por la Intendencia Soriano entre el 1 de julio del año 2021 y el 31 de julio del año 2026 para contratación de maquinaria, vehículos, camiones y demás equipos de propiedad de particulares o empresas privadas, incluyendo la modalidad de contratación empleadas, los procedimientos de selección y proveedores, la existencia de llamados, concursos, de precios, licitaciones o contrataciones directas y el cumplimiento de la normativa vigente en materia de contratación pública. Asimismo, se solicita analizar los mecanismos utilizados para determinar la necesidad de recurrir a maquinaria o vehículos privados frente a la disponibilidad de maquinaria y flota propia de la Intendencia. Segundo, controles sobre los servicios contratados. Los mecanismos administrativos y de control implementados durante el periodo referido inicialmente para verificar la efectiva prestación de los servicios contratados, incluyendo, cuando corresponda, órdenes de trabajo, cantidad de horas o jornadas contratadas, lugares y tareas realizadas, responsables de autorizar y controlar los servicios, conformidad previa al pago y demás documentación respaldante. 3. Contratación de talleres mecánicos externos. Los procedimientos utilizados entre el 1 de julio del año 2021 y el 31 de julio del año 2026 para la contratación de talleres mecánicos, empresas y proveedores externos destinados a la reparación y mantenimiento de vehículos, maquinarias y equipos pertenecientes a la Intendencia Soriano, incluyendo los criterios y procedimientos de selección de proveedores, las modalidades de contratación utilizadas y los mecanismos de autorización y control de gasto. 4. Ejecución y concentración del gasto. La evolución y composición del gasto destinado a la contratación de maquinaria y flota privada y a las reparaciones y mantenimiento mediante talleres externos durante el periodo comprendido entre el 1 de julio del año 2021 y el 31 de julio del año 2026, así como la eventual contratación, concentración de contrataciones o gastos determinados proveedores a efectos de determinar si los procedimientos.
1: Ustedes van escuchando que están pidiendo información desde el año 2021 al 2026. ¿Qué hicieron los ediles desde el 2021 al 2026 y no pidieron esos informes en el 2021? Porque sesionaba la Junta Departamental. ¿Qué no lo pidieron en el 2022? ¿Qué no lo pidieron en el 23, en el 24, en el 25? Porque, a ver, la Intendencia hace años que está, creo que este es el tercer periodo de Guillermo. Anteriormente estuvo Gascú y después tuvo dos periodos anteriores Guillermo. Resulta que ahora vienen desde el 2021 pidiendo. Está perfecto porque están en toda la libertad de hacerlo y en todo el derecho a hacerlo. Pero yo estoy en todo el derecho de preguntar: ¿qué hicieron? ¿Qué hicieron en el 2021, 22, 23, 24, 25? ¿Han no había bancada del Frente Amplio? ¿No había bancada del Frente Amplio? Por favor, que algunos ya estaban ocupando la silla. Pues ahora sí hay bancada del Frente Amplio. Y cobrando, porque cobraban 80 mil pesos por mí, ahora cobran 100 mil, no sé. Cobrando cuando no deben de cobrar. Y si saben perfectamente que esos datos están, ¿por qué no los sacaban a relucir antes? ¿Qué estuvieron haciendo? Porque, a ver, vamos a poner que se gastó mal y hicieron mal las cosas, que tienen razón en lo que están buscando. Entonces, lo que yo me pregunto es, ¿para qué pagamos nosotros en el 2021, 22, 23, 24, 25 a los ediles? Porque se paga con el dinero del pueblo. Entonces, no me digan que no tengo razón. No me digan de que están jugando con la plata del pueblo. Porque si la intendencia hizo un gasto mal hecho, no ajustándose a los procesos acordes y habituales, lo que fuera, pero ¿qué hicieron civiles que están para eso? Y están argumentando, y todavía ellos mismos dicen que tienen los datos del año 21, 22, 23, 24, 25. Pero no tienen vergüenza, porque yo moción, si fuese mío, devolver el dinero cobrado en el año 21, 22, 23, 24, 25 por concepto de viáticos, etcétera, etcétera, que se percibieron los ediles porque no hicieron su trabajo. Y si sumamos todos esos, imagínense que estamos hablando de 100 mil pesos por mes. Son 3 millones. 3 millones por mes. En un año son 12 millones, ¿no? 3 millones por 10, perdón, 30 millones y 36 millones por año. Estamos hablando, saca la cuenta, $1,000,000. Y si estamos hablando de 21, 22, 23, 24, 25 millones de dólares, y están fijándose en que supuestamente hubo un mal gasto de $1,000,000. Y nosotros, que somos el pueblo, que votamos para que ustedes hicieran ese trabajo que están queriendo mostrarle al pueblo ahora, ¿qué tenemos que hacer? ¿Qué tenemos que hacer? Bueno, lo que tendríamos que hacer es directo y directamente ponerlos en una lista negra, invotables, porque no hicieron su trabajo. No hicieron su trabajo de ningún partido. El partido en el gobierno ve como que está las cosas bien hechas, pero la oposición no hizo su trabajo, no lo hizo, sino estaría pidiendo del último año, porque ahora mismo no tienen las cifras de lo que están buscando como gastos y formas de hacer el gasto en el último año, se lo acepto, pero que me pidan los datos para el 21 significa que no hicieron el trabajo con ediles. Ni el 21, ni el 22, ni el 23, ni el 24, ni el 25. Ergo, 80 mil pesos por mes, y bueno, 80 mil pesos por mes le sacaron a los bolsillos de los vecinos. Sí, y después van a recorrer los barrios, van a recorrer las casas, van a hablar de que tienen baño o no tienen baño, pero cobran, y con esos 80 mil pesos por mes, le hago un baño a cada uno de ustedes que le falta el baño. No se dejen engañar. No se dejen engañar, porque esto falta de honestidad moral. Continuamos, porque esto se pone más lindo aún, ¿eh? Vamos, Mario.
6: Los utilizados se ajustaron a la normativa aplicable y a los principios que regulan la contratación y administración de los recursos públicos. Asimismo, se solicita que, de corresponder, el tribunal informe sobre la existencia de observaciones, apartamiento de la normativa, debilidades en los procedimientos de control interno o situaciones que ameriten la adopción de medidas correctivas, así como las recomendaciones que entienda pertinentes para fortalecer los mecanismos de administración y contralor. La presente solicitud procura contar con una evaluación técnica objetiva e independiente respecto de procedimientos que involucran recursos públicos departamentales y que, por su volumen, naturaleza y reiteración, entendemos justificar un análisis específico por parte del órgano constitucional competente en materia de control financiero. Por lo expuesto, Solicitamos que se tramite a la presente iniciativa y que, de conformidad con lo establecido por el artículo 273, numeral 4 de la Constitución de la República, se requiera la intervención del Tribunal de Cuentas de la República, remitiéndose conjuntamente los antecedentes y la documentación que obren en poder de esta Junta Departamental y resulten vinculados con las cuestiones planteadas correspondientes al periodo comprendido entre el 1 de julio del año 2021 y 31 de julio del año 2026. Sin otro particular, saluda a usted con la mayor consideración Edil Diego Guevara, Paulo Ponce, Dolores Romero, José Spoturno, Javier Siniestro, Jorge Izaguirre, Matías Ortiz, Daniela Sarabia, Damián Alonso, Claudia Barrientos, Rafael Núñez, bancada de ediles del Frente Amplio.
2: Sí, no, estaba esperando si iba a ser usar la palabra. Tiene la palabra el señor Edil Atanasio Echanis.
7: ¿Qué anda ahora? ¿No? ¿Seguimos con problemas? Complicado, ¿eh? Estaba con problemas de micrófono. Atanasio, de lo más prolijo, de lo más coherente que escuché en la noche, este juego me brinda el partido.
8: Voy a ver. Gracias, Presidenta. En nombre de la bancada del Partido Colorado, queremos dejar expresada nuestra posición respecto al planteo que estamos considerando. Nuestra bancada va a acompañar afirmativamente esta iniciativa y queremos explicar con claridad el porqué. Este planteo solicita la intervención del Tribunal de Cuentas de la República respecto de distintos procedimientos de contratación y mecanismos de control de la Intendencia de Soriano, correspondientes al periodo comprendido entre 1 de junio del 2021 y el 31 de julio del 2026. Concretamente, se solicita analizar la contratación de maquinaria y flota privada, los controles sobre los servicios contratados, la contratación de talleres mecánicos externos y aspectos vinculados con la ejecución y concentración del gasto. Frente a un planteo de estas características, para el Partido Colorado hay un principio que está por encima de cualquier consideración partidaria. Los recursos públicos son recursos de la gente y, por lo tanto, deben estar sujetos a todos los controles que establece nuestro ordenamiento jurídico. Nosotros no entendemos el control como una acusación. Controlar no es condenar, controlar tampoco significa prejuzgar. Controlar significa cumplir con una de las responsabilidades que tenemos quienes integramos esta Junta Departamental. Y precisamente por eso consideramos importante que intervenga un organismo técnico, independiente y constitucionalmente competente como el Tribunal de Cuentas de la República. Será el Tribunal, con los antecedentes y la documentación correspondiente, quien podrá analizar estos procedimientos y determinar técnicamente si se ajustaron a la normativa aplicable, si existen observaciones o aspectos que deban corregirse, o si, por el contrario, corresponde despejar dudas. Nosotros no vamos a adelantar ninguna de esas conclusiones. No corresponde que esta Junta sustituya el organismo de Contralor ni que transformemos una solicitud de información y control en una condena anticipada. Pero con la misma claridad decimos algo más. Tampoco corresponde tenerle miedo al control. Cuando hablamos de contrataciones, servicios, talleres, maquinarias y utilización de recursos públicos, entendemos que cuanto mayor sea la transparencia, mayor será también la confianza de los ciudadanos en sus instituciones. Esta posición no debería cambiar dependiendo de quién presente la iniciativa o de qué partido se encuentre circunstancialmente en el gobierno. Hoy el planteo proviene de la bancada del Frente Amplio. Nosotros somos la bancada del Partido Colorado. Y vamos a acompañarlo porque entendemos que cuando se trata de transparencia y control de los recursos públicos no puede haber dos criterios diferentes según quién gobierne o quién formule la solicitud. Esa es también la independencia con la que entendemos que debemos ejercer nuestro mandato. Podemos tener diferencias políticas, podemos discutir procedimientos y podemos tener distintas interpretaciones. Pero cuando existen dudas que pueden ser examinadas por el órgano constitucional competente, nuestra posición es sencilla: que se examine, que se acceda a la documentación, que se determine técnicamente qué ocurrió. Y después, con información objetiva sobre la mesa, cada uno asumirá las responsabilidades y las posiciones que correspondan. porque nosotros no estamos acá para proteger a ningún gobierno ni para condenarlo anticipadamente. Estamos acá para cumplir nuestra función de contralor y defender el correcto manejo de los recursos de los sorianenses. Por estas razones, señora Presidenta, adelantamos que la bancada del Partido Colorado va a acompañar afirmativamente el planteo que está a consideración. Muchas gracias.
2: Muy bien, señor Edil. Tiene la palabra el señor Edil Gonzalo Novales.
7: Eso es brillante.
9: Muchas gracias, señora Presidenta. Yo quiero adelantar también mi voto positivo, que seguramente ya es de público conocimiento que el Partido Nacional comparte muchas de las cosas que el señor Edil, que me antecedió en el uso de la palabra. Y la verdad es que se ha tratado de modificar los hechos, haciendo creer a la opinión pública una oposición que realmente no existe a la investigación o a la denuncia o de lo que se trata este asunto. Quedó muy bien claro, y si no quedó claro es porque no tienen capacidad lectora o no tienen capacidad de entendimiento, que el fracaso de esta posición de la solicitud del Frente Amplio fue por una cuestión formal. No se entró a considerar el tema de fondo. No hubo ninguna exposición que se dirigiera al tema. El asunto nunca se trató porque fue mal presentado, y reiteran en el desconocimiento de los reglamentos y de las leyes, y solamente la invocan cuando van a hacer una conferencia de prensa para ponerse en la mejor posición. Está clarísimo que este asunto nunca fue tratado, y si bien todo el mundo lo debería de saber, hay personal del Tribunal de Cuentas permanentemente auditando todo lo que se hace en la Intendencia. Entonces, para el Tribunal de Cuentas va a ser muy sencillo, porque lo único que tiene que hacer es mandar un mensaje, hacer una llamada al personal que tienen permanentemente los 365 días en esta Intendencia como en todas las demás, y decirle a su funcionario: páseme el informe que le voy a solicitar, y pasarle exactamente ese informe para que les informen los empleados que tienen aquí, dos aquí en esta Intendencia, permanentemente auditando todo lo que se hace. Entonces, me parece que la montaña parió un ratón, que se han hecho elucubraciones por una mala interpretación. Entonces, ante tanta reiteración de malas interpretaciones, yo voy a llegar a considerar que lo hacen de gusto, porque en una exposición que hice hace 5 o 6 sesiones, cuando a mí se me acusó de cosas horribles, en una conferencia de prensa que se trató de humillar mi sentimiento democrático, diciéndome, cuando una citación al intendente acá, que yo había violado el reglamento y que iban a hacer denuncias y que iban a hacer consultas, y hasta ahora no he visto ni las denuncias ni las consultas, porque lo único que hacen es levantar la cortina de humo. Entonces, yo creo, señora Presidenta, vamos a votar cuanto antes para que mañana los contadores delegados que hay acá en esta Intendencia empiecen a contestar y empiecen a trabajar y empiecen a mandar los informes que seguramente ya deberían de haber mandado, porque es su trabajo. Tienen que trabajar en eso. Por lo tanto, permanentemente tienen que estar informando. Y acá no se hace ningún papel si no es auditado por la y si no, tendría que pensar que son unos malos funcionarios, cosa que es distante de que yo lo vaya a opinar. Pero si los funcionarios del Tribunal de Cuentas, que están dedicados a hacer eso, no lo informan, o por lo menos no actúan como la oposición quiere que actúen, o sea, efectuando denuncias, es porque están haciendo mal su trabajo, cosa que yo no pienso. Así que, por lo tanto, adelanto mi voto positivo cuando se vaya a pasar a votación. Gracias, señora Presidenta.
2: Muy bien, señor Edil. Esta consideración está. Tiene la palabra el señor Edil Diego Guevara.
10: Gracias, Presidenta. Yo simplemente le quiero solicitar a usted si nos puede explicar en qué parte de la Constitución o qué artículo del reglamento interno se amparó en la pasada sesión justamente para quitar con una moción la solicitud que presentó la bancada del Frente Amplio, porque jurídicamente lo hemos analizado, lo hemos visto, hemos leído el reglamento y la constitución, y en ningún lugar lo dice. Por eso, si usted como presidenta nos puede decir en qué artículo estaban paradas para hacer caso a esa moción, porque no tenemos esa información, y se ha repetido en esta sala, señora presidenta, que la bancada del Frente Amplio lo hizo como que fue por el aire, y no. Por eso, si nos puede decir usted en qué... Y si lo puedo leer, gracias.
2: Señor Edil, ahora vamos a proceder a votar. Eso ya pasó, así que ahora vamos a proceder a votar el primer punto del orden del día. Se está votando.
6: Afirmativo, unanimidad 31.
2: Tiene la palabra para fundamentar la señora Edilma Acuña.
11: Gracias, señora presidenta. Hemos votado afirmativamente, como en cierta forma ya lo habíamos anunciado en la sesión próxima pasada, cuando reglamentariamente, al acompañar una moción de orden de un compañero edil, donde solicitaba que este planteo fuera tratado en esta sesión, que lo único que se pedía era un cambio en la forma, en la modalidad, reglamentariamente se hace una moción de orden, la moción sale afirmativa por mayoría, como nos ampara el reglamento, y fuimos los ediles del Partido Nacional los únicos que votamos para que hoy se tratara el tema. Es decir, hoy estamos votando lo que ya habíamos pedido en la sesión anterior, que se pasara para hoy con determinadas condiciones que lo íbamos a acompañar. Por lo tanto, fue mi voto afirmativo. Eso por un lado. Y por el otro, hemos votado afirmativamente, con la tranquilidad, señora presidenta, como lo dijeron otros compañeros, que esta Intendencia de Soriano está en un permanente control por parte del Tribunal de Cuentas, porque somos una de las pocas intendencias, si bien todas tienen contadores delegados del Tribunal que intervienen y que están continuamente controlando, somos una de las pocas que tenemos contadora auditora. Por lo tanto, señora presidenta, estamos tranquilos de que el Tribunal está permanentemente auditando y no tenemos nada para esconder. Gracias, señora presidenta.
2: Muy bien, señor Edil. Tiene la palabra el señor Edil Javier Siniestro.
12: Gracias, señora presidenta. Obviamente que nosotros íbamos a votar afirmativamente, como lo hicimos por los canales correspondientes, y no faltando ninguna ilegalidad, como se ha manifestado acá en sala. El Frente Amplio cumplió con los requisitos establecidos en la Constitución para lo que presentó, pero fue devuelto por un edil y con el apoyo de su bancada, porque ese edil manifestó que incumplía, era inválida la nota, porque contaba con la firma de un edil suplente. Y también argumentó, y me enteré esa misma noche, que los ediles suplentes no eran ediles. No. Lo dijo claramente, está en la grabación, se la puedo hacer escuchar, si usted la quiere escuchar, en la grabación del canal de televisión que transmite
7: esta
12: departamental. Con mucho gusto se la voy a escuchar. El edil Raúl Bruno manifestó aquí en sala que los ediles suplentes no eran ediles. Si usted quiere, yo se la voy a escuchar. ¿Ah? Entonces, yo pregunto, si los ediles suplentes no son ediles, hoy vamos acá, en esta sala, en esta sesión, vamos a votar expedientes donde ediles suplentes firman decretos que supuestamente el edil Bruno dicen que no son ediles. Yo a modo de aclarar, pero lo vamos a, señora presidenta, yo le voy a mostrar la grabación y usted en la próxima sesión, así no la demoramos, va a corroborar lo que yo le estoy diciendo. ¿Está, señora presidenta? Quedamos así. Pero yo quiero que en la próxima sesión le diga, le dije a Javier Siniestro, tenía razón lo que manifestó. Gracias, señora presidenta, lo dejo por acá.
2: Señor Edil.
7: ¿Escuchá?
2: No existe.
5: ¿Existe
2: suplente? No, suplente de edil. Suplente de... Bueno, usted plantea algo y yo le digo. Existe el suplente de edil. Mientras no ejerce la función, no lo es. ¿Ah? Lo que pasa que en esta junta siempre se permitió, bajo la responsabilidad del edil titular y por un tema de tiempos y de posibilidades de integrar comisiones, que los suplentes trabajaran. Pero siempre, incluso en donde está determinado qué comisiones trabajan cada día y los nombres de los ediles, están los ediles responsables al lado de los ediles titulares. Entonces, esto es un acuerdo que se hizo comúnmente para funcionar en las comisiones, pero eso no tiene nada que ver con lo demás.
13: Yo lo tengo claro, señora presidenta.
2: Pero, a ver, no pasó por comisión además el expediente.
12: El día. Usted lo puso, lo aceptó. ¿No vio la irregularidad antes?
3: No, señora Edil, la presidenta no lo aceptó. Se entregó en la mesa, se entregó sobre la mesa y se tomó la solicitud. Cuando se vio lo que venía, venía que no pasaba por... Al no pasar, sí los suplentes firman, no está en discusión. Sí, pero yo le estoy explicando cómo es el reglamento. Entonces no le gusta, ¿usted le gusta decir lo suyo?
12: No, con la señora presidenta. No lo conozco, usted lo tiene acá, lo quiere leer, léaselo al público.
2: Perdóneme, señor Edil, pero no voy a entrar a discutir con usted tampoco. Exactamente, totalmente fuera de orden. Totalmente fuera de orden y no me puedo permitir eso yo tampoco. Así que si alguien más tiene para fundamentar, y si no, seguimos con el segundo punto.
7: Párame ahí, Mario. Estaba hablando, y el argumento que fue muy bien presentado para que no se votara en la sesión anterior, no la de ayer, el pedido de Frente Amplio, que había firma de edil suplente. Y el edil suplente participa de las comisiones, pero en las comisiones se prepara de repente un decreto y se sube el que aprueba ese edil titular en la sesión de toda la Junta Departamental. Se puede preparar el trabajo en la comisión y puede participar el edil suplente, pero el que por último aprueba el trabajo legalmente es la Junta, y en el plenario de la Junta. Anteriormente vino a ser un borrador que se lleva a la aprobación de todo el cuerpo, como se dice. Entonces, están discutiendo, nosotros pagamos 100.000 pesos por mes para que discutan estas pavadas, porque otra cosa no puede ser, pavadas, una falta total de vergüenza para con los vecinos, 100.000 pesos por mes. Y están discutiendo que si le di el suplente, si el suplente de él, yo la felicito realmente, no la conozco, o capaz que de vista, ¿no? Porque conocemos todo, a la presidenta, pero muy bien en su lugar, y haciéndose respetar realmente, y más siendo una mujer, la felicito. Porque, a ver, lo que se hace habitualmente y se hace por costumbre, después se quiere convertir en ley. No es ley. Que se haga por costumbre porque es más fácil trabajar, a ver, un edil, es más fácil participar en varias comisiones, ¿por qué? Porque manda a su suplente a alguna comisión, sí, pero después de eso tiene que pasar por el cuerpo, por la junta, la reunión de la junta a ser aprobada. Entonces vamos a terminar con esos detalles de perder el tiempo en paradas que le hacen, y nos están haciendo pagar plata a nosotros, no jueguen más con el pueblo, no jueguen con nosotros, porque nos están haciendo perder el tiempo. Vamos a continuar, Mario.
2: Sí, señor Edil, le concedo la palabra.
4: Muchas gracias, señora presidenta. Solamente, sí, yo sé lo que digo. No, voy a esperar que me diga vos lo que tengo que decir. Era para fundamentar el voto. Primero, celebrar que se haya votado afirmativamente esta solicitud de intervención del Tribunal de Cuentas. Lo que me sorprende la actitud de algunos ediles del Partido Nacional, que se raja la vestidura de transparencia ahora, cuando estuvieron casi 2 meses tirando el tema para adelante, primero con una solicitud de comparecencia al intendente, que compareció el intendente interino, luego con la presentación de
2: esta... A ver, señor Edil, para fundamentar su voto en este momento, le agradezco.
4: Luego con la presentación de la intervención...
7: Mariana Di Mario. Otra vez la pelota al agua. Leí. Otra vez. Otra vez quedando, pero para mí quedando Rosselló de nuevo. Porque dice que hace dos meses que se está dilatando todo este pedido de informe, porque primero fue el llamado a sala del creciente, llamado a sala al intendente, y antes de hacer el pedido del llamado a sala al intendente, los propios ediles le votaron la licencia. O sea que cuando le llamó a sala, cambió que estaba la licencia del intendente. El intendente, perdónenme ustedes, es ridículo, vergonzoso que nos hagan esto a nosotros. Le están cobrando, son de Frente Amplio y le están cobrando, porque ellos dicen que la Constitución dice

0: secretario general, y usted, luego de haberla considerada, la puso en el orden del día. Por lo tanto, entiendo que no consideraba que había objeción alguna sobre la solicitud inicial que habíamos presentado como bancada de ediles, y sorpresivamente la puso a consideración y después votó a favor de la moción de orden que presentó el edil en aquel entonces, violentando la Constitución de la República, nada más y nada menos. El mismo edil que, bueno, salió en un medio de prensa a mentir.
1: Señor edil, se fundamenta,
2: violentando la Constitución de la República, dijo el edil. Violentando la Constitución de la República, cobran todos los meses. Cuando dicen que tienen que ser honorarios, no pueden hablar de la Constitución. Eso sí es una vergüenza, una falta de honestidad moral, y se las estoy demostrando. Dice violentando la Constitución de la República el señor edil. ¿Y qué están haciendo cuando cobran todos los meses? Eso no es violar la Constitución de la República, que dicen que tienen que ser honorarios. Eso no es vergonzoso. Pero qué vergüenza para con el pueblo. Continuamos, Mario.
1: Que consigo considerando la palabra, si no le corto el micrófono, disculpe.
0: Que según una investigación periodística tiene vinculación con uno de los talleres mecánicos.
1: Total, fuera de tema, señor edil. Me va a obligar a cortarle la palabra. No le estoy coartando nada. Perdóneme. Si usted fundamenta correctamente, sí. Dentro de, no está fundamentando correctamente. No precisamos el raconto, fundamente su voto de hoy.
0: En un país democrático.
1: ¿Y a usted le parece que no tiene libertad de expresión?
0: Usted me está
1: ¿Que
0: cortando.
1: Ha dicho lo que ha querido?
0: Usted me está coartando. Me está coartando. Llámese silencio, decir que usted no tiene, no está amparado en el uso de la palabra. No me señale con el dedo. No se ha atrevido. No se ha atrevido, no me señale con el dedo.
1: Señor edil, por favor. Por favor. Estamos fundamentando el voto. Si no, corto la palabra y levanto la sesión.
2: Esto parece la barra brava, sí, es verdad. ¡Qué tristeza! ¡Paralo ahí, madre!
1: Ya bastó.
2: Ya bastó, dice la presidenta, sí, la verdad. Tristísimo, tristísimo, vergonzoso, pero una falta total. Yo le llamo honestidad moral. Tienen que tener vergüenza propia y vergüenza institucional. Están representando al pueblo y a su vez dentro del pueblo a un partido. Todos los involucrados. Entonces tienen una falta de honestidad moral para con la gente, para con los vecinos. Porque están cobrando por eso. Entonces, no es posible que cobren y que cobren algo que es inconstitucional y que después hablen de la Constitución y quieren aplicar la Constitución. Es vergonzoso. Pero vergonzoso ustedes escucharon. Que usted no se ha atrevido, pero que eso es barra brava, pero que ahora te vas a poner el matón, que... Es mío la junta anoche, por eso les dije que esto estaba, se ponía mejor aún. Vamos a continuar, por favor, Mario.
1: ¿Va a fundamentar correctamente? Bien. Si no, le corto.
0: Muchas gracias, señora presidenta, por haber...
1: ¿Alguien más? Bien, pasamos al segundo punto del orden.
2: Gracias, Mario.
1: Sura Alexis.
2: Dejamos ahí el primer punto. Era lo que queríamos expresarnos, era lo que queríamos mostrar. Realmente

0: Acá, por ejemplo, con él.
1: ¿No conoce la música?
0: Que como no, Rocky.
1: Se armaba.
0: Una falta de vergüenza para con los vecinos. Totalmente, pero. Pero yo de una cosa, Mario, a usted le gusta eso. Después de que están los portales de acá en ustedes, sobre todo agresor, a ver si pone algo al respecto de esto. Fíjese después, a ver si agresor dice algo y se expresa de alguna manera al respecto de esto. No, si están bien calzaditos, por supuesto, bien calzados están, no lo duden. Y si piden los números se van a dar cuenta que no miento, ¿eh? Pero con la verdad nos mentimos, dijo nuestro profe de Artigas. ¡Opa! Es para poner la marcha de la venta, Mario, mira lo que te digo, porque el pueblo tiene que estar envergonzado con esta gente, porque es vergonzoso. Y lo peor es esa gente que está paga, que tienen programas, que tienen portales, y se llevan la plata de la intendencia y de la junta, y no dicen una palabra, no dicen absolutamente. Realmente es eso lo que sentimos nosotros. Yo no sé usted, vecino, la verdad que no sé qué sentimiento despierta a ustedes ver que esto está sucediendo. Escuchen.

Estos son hipócritas. Tal cual lo dice la canción, en esta crecida es lo que vimos. Aunque hablan hasta de, a mí, pero a mí me da bronca escucharlos hablar de constitución y de constitucionalidad, cuando es inconstitucional desde el vamos. Y cuando hablan de que nos hicieron perder 2 meses en el periodo de la información, y resulta que están pidiendo desde el año 2021. ¿Y qué hicieron todos los meses? ¿Y para eso pagamos nosotros como pueblo? ¿Para eso pagamos nosotros los impuestos? ¿Para que a ustedes les paguen todos los meses? Llámese retribución, llámese viático, llámese como quiera, pero se la llevan. Y ninguno dice no, no la quiero. Ninguno. Pero entonces, no sean hipócritas, porque esa es la verdadera palabra. Son hipócritas. Una falta total de honestidad moral. Porque entonces yo me abrazo a la bandera y por favor, me he abrazado a la bandera. Y cuando estamos hablando de $1,000,000 gastados en un taller, pero por favor, que estamos hablando realmente, porque ¿de dónde viene el dinero? Viene de cada uno de los vecinos. Y entonces, y no digan, porque aparte intentan separarlo, porque con el dinero que viene de la administración central y con el dinero que hay de la administración municipal, pero no son dos dineros diferentes. Ustedes tienen que entender eso. Porque aparte los políticos intentan siempre, a ver, como a nivel nacional, quienes nos gobiernan, el oficialismo es el Frente Amplio, si se inauguraron viviendas con el dinero que vino desde el gobierno nacional y municipal, se hicieron las viviendas. No lo dicen afuera, porque nosotros también pusimos. Ustedes no pusieron nada, no pusieron nada. Ni nacional ni departamental las puso doña María, don Ramón. Nadie más que ellos están supuestamente en los cargos para gobernar, para administrar los dineros de cada uno de los vecinos. Los dineros que aportamos con los impuestos. ¿Para qué? Para tener las cosas en condiciones. Y tener las cosas en condiciones. Como estaban diciendo, hay uno que sacó hasta había pedido el informe de cuántos metros de vereda se habían hecho y metros cuadrados, ¿no? Y, a ver, en algún momento, no sé, a ninguno se les ocurrió. ¿Por qué? O la última, y los dejo por hoy porque ha sido fuerte el día de hoy, ¿no? Estaban reclamando ayer en la Junta porque se aplicara lo que es la ley, una ordenanza municipal, de que el del frente, el que tiene frente a la vereda, se tiene que hacer cargo de su frente de la vereda y arreglarla. Ahora, todos los vecinos que sus casas tienen vereda a la calle, se supone que por una ordenanza municipal la tienen que arreglar. Le estaban pidiendo de que se aplicara esa normativa y se fiscalizara. O sea, fueron a su casa, vecino, usted tiene la vereda rota, bueno, usted tiene que arreglar la vereda, pagar, y se fiscalice eso. Pero no se pusieron a pensar dos cosas fundamentales. Mire qué tonto, ¿eh? Por eso digo que a veces es tristísimo ver que funcionen de esa manera nuestros representantes. Las veredas, ¿por qué están rotas? Uno, los árboles. ¿Usted plantó el árbol, vecina, en la vereda? ¿Usted plantó el árbol? ¿Usted dijo, yo quiero que plante este árbol porque este árbol no me va a romper la vereda? Yo quiero que le pongan un tubo hacia abajo para que el árbol cuando crezca busque bien abajo con sus raíces y no me rompa la vereda. ¿Usted hizo eso, vecina? Ah, bueno, usted tiene que arreglar la vereda, entonces. Ah, ¿cómo que se lo plantaron el árbol? Y bueno, y el árbol rompió la vereda, ¿quién es el responsable? No sean idiotas, perdónenme que les hable así. El responsable es, si están rotos por los árboles no lo plantaron los vecinos.
en el lugar que el árbol lo plantó el vecino, arreglé la vereda, ese sí, pero tengo otra más. Resulta que OCE cambió todo el sistema de los contadores y cambió también el sistema de las cajas donde van los contadores. Y resulta que estas cajas ahora son de plástico. Y usted anda por todos lados y tiene que andar mirando con mucho cuidado porque están todas las tapas de plástico rotas. Somos unos inteligentes. ¡Pah! ¡Por favor! ¡Unos vivos bárbaros! Pusimos tapas de plástico que se rompen. Entonces cada tantos metros tenemos un agujero del contador de OCE que se le rompió la tapa. ¿Y usted? ¿Cómo? Pero el contador es de suyo, vecina. Usted tiene que arreglar eso. Porque a ustedes le exigieron que pusiera ese, no podía ser otro, tenía que ser ese, el habilitado, porque OCE no le permitía poner otro. Es toda una vergüenza, toda una vergüenza realmente. Se llegó a tal que en Bolivia están poniendo, donde OCE rompe la calle, un cartel: disculpe las molestias, pero son obras de OCE, no nuestras. El municipio de Oro, muy bien, porque acá lo que pasa que todos se tiran la pelotita de un lado al otro. Una cosa es el gobierno nacional, otra cosa es el gobierno departamental. No, señores, el Uruguay es uno solo y las plata que manejan son de los vecinos. Un poquito de amor propio, de vergüenza, un poquito de honestidad moral es lo que precisamos. Nos vamos, queridos vecinos, les digo como siempre, los quiero mucho, y los uruguayos buenos somos la mayoría. Si nos juntamos, podemos. 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
8: ¿Qué tal, amigos? Bienvenidos a esta edición central de noticias correspondiente a esta jornada de hoy, día martes 22 de septiembre de 2026. Ya con el estado del tiempo meteorológico, datos que nos aporta la estación Inumet Mercedes y que nos presenta Provisión Grossi, comenzamos a informar en el 1550 de amplitud modulada y en www.radioagraciada.agenda.org.uy.

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1: Bien, el estado del tiempo en la ciudad de Mercedes, capital departamental de Soriano, se está presentando en esta jornada de martes 22 de septiembre. Hoy, oficialmente, a la hora 21.05, estará entrando la primavera en el hemisferio sur, en nuestro hemisferio. Bien, 11 grados la temperatura, mayormente nublado, se ha desarrollado este día martes. La presión atmosférica en descenso, 1022. La nubosidad 78%, la visibilidad 15 kilómetros, el índice UV está en 2.7, moderado. El viento del este al sureste a 17 kilómetros en la hora, con ráfagas que alcanzan los 21 kilómetros en la hora. La humedad 57%. La máxima prevista para hoy, 14 grados, continuará parcialmente soleado y algo más fresco durante la tarde. En la noche la temperatura será de 3 grados, estará destemplado con algunas nubes. Para mañana, miércoles 23 de septiembre, tendremos una temperatura mínima de 7 grados, una máxima de 18, sol a través de algunas nubes altas. El día jueves 24, 12 grados la mínima, 24 la máxima, principalmente soleado, más cálido y agradable. Para el día viernes 25, 15 grados la mínima, 27 la máxima, muy cálido, con sol y áreas de nubosidad. El sábado 26 tendremos 14 grados de mínima, 27 para la máxima, soleado y muy cálido. El domingo 27, 17 grados la mínima, 22 la máxima, frío con una brisa a la mañana, posibilidad de tormenta, luego posibilidad de lluvia y una tormenta en la tarde. Para el lunes 28, 12 grados mínima, 23 máxima, nublado con posibilidad de tormenta y húmedo. Datos del estado del tiempo meteorológico, como siempre, aportados por la estación Inumet Mercedes y presentados en forma exclusiva por Provisión Crossing.

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1: Bien, ¿cómo cotizan las principales monedas cambiarias en la compra y en la venta respectivamente con respecto a nuestro peso uruguayo? El dólar 39,50 y 40,70, el euro 43,78 y 48,36, el peso argentino 0,02 y 0,20, el real 6,90 y 8,60, la libra esterlina 50,88 y 57,17, el franco suizo 46,71 y 51,15, el guaraní 0,006 y 0,07, la unidad indexada al día de hoy el valor 6,646 pesos con 80 centésimos. Cotización de la moneda compra y venta respectivamente.
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0: Bien amigos, iniciamos el desarrollo de toda la información para esta edición central de noticias. Recordamos que días atrás el Banco Central del Uruguay estuvo presentando la moneda conmemorativa por los 400 años de Villa Soriano en el marco de las actividades institucionales que desarrolla el Mercedes y Villa Soriano, porque también estuvo con lo que fue el Banco Central del Uruguay Educa, esa actividad que también estuvo llevándose adelante aquí en Mercedes. Bueno, sobre ambos temas, actividades en Mercedes y en Villa Soriano, el director del Banco Central del Uruguay, Julio Luis Sanguinetti, destacó la relevancia de la emisión de una moneda conmemorativa de los 400 años de la fundación de la histórica localidad.
1: Mercedes y en Soriano, justamente con dos actividades, una de educación financiera, que para nosotros es algo muy importante, llevar a los jóvenes y a los liceales y de UTU del departamento los conceptos más básicos de la economía para que vayan metiéndose adentro de lo que va a ser su vida futura, ¿no? Eso es muy importante. Y por el otro lado, en Villa Soriano, festejar con una moneda conmemorativa los 400 años de la fundación de una de las, probablemente, o la más vieja población del país. Entonces, es donde empezó a poblar el Uruguay. Es hoy un centro productivo muy importante en todo Soriano, pero en particular la zona de Dolores y de Villa Soriano. Y para nosotros una moneda es la forma que tenemos de hacer trascender en el tiempo las vivencias y los hitos que ocurren en los departamentos. Y de allí la importancia que tiene la moneda, porque la moneda es algo material que se va trasladando de generación en generación y queda como objeto conmemorativo de un hito histórico que es la fundación de la Villa Soriano, Santo Domingo de Soriano en realidad al principio, en esta zona del país que es muy, muy querida por todos. Como símbolo, yo creo que el valor va a ser más importante, porque va a permanecer, porque no lo vas a poder ver sin prender una pantalla, ¿no? Por el otro lado, sí es verdad que las monedas en general físicas van perdiendo, digamos, circulación, pero eso estamos hablando ya de la moneda en general en cada país. Estas monedas conmemorativas yo creo que son un objeto que permite recrear la historia, permite de dar memoria, y es un objeto que de alguna manera hace permanente la vigencia de un hito histórico en este caso.
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0: Avanzamos con otros temas en esta edición central de noticias. El Frente Amplio organiza una mesa sobre las elecciones en Brasil y sus ecos en la democracia de AME. Fernando Pereira, presidente del Frente Amplio, en una mesa redonda habló sobre las elecciones de Brasil y el impacto que tendrán en la región.
3: Sintieron que el tema venezolano no era democrático, que era un tema petróleo, y vemos que era un tema petróleo con el acuerdo que se acaba de firmar. Vimos interferir con la justicia brasilera, con el proceso de Bolsonaro, hasta un extremo que por lo menos públicamente no se manifestaba. Vimos intervenir desde varias vías en la elección de Honduras. Llegué el sábado de Colombia y los compañeros están convencidos que intervinieron el resultado de la elección colombiana por distintas vías, pero sobre todo la de la tecnológica. Entonces, naturalmente, que si esto lo estamos viendo, como mínimo nos tenemos que protestar, como decía un compañero mío. La mínima expresión es protestar, pero luego defenderse. Y en general, los sistemas democráticos se protegen con la gente movilizada, con el pueblo organizado, custodiando cada circuito electoral, generando las condiciones para que la gente pueda interpretar lo que fue Brasil con la izquierda y lo que es Brasil con la izquierda y los 4 años lamentables del gobierno Bolsonaro desde todo punto de vista. desde el punto de vista económico, desde el punto de vista de dónde se ubicó Brasil en la geopolítica y desde el punto de vista de los derechos.
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0: avanzamos con otros temas aquí en el 1550 de amplitud modulada y en www.radioagraciada.agenda.org.uy. El Papa León estará visitando Paysandú el 7 de noviembre para dar una misa en el Parque París, Londres. Nicolás Olivera, intendente de Paysandú, brindó los detalles que se van a llevar adelante y que ya se comenzaron allí en la zona para acondicionar la explanada principal y los accesos a ese espacio.
1: 7 de noviembre a las 9 horas estaría arribando a Paysandú en el aeropuerto, su santidad. 9 y 30 estaría en este lugar, comenzaría lo que tiene que ver con a desplazarse en lo que es el Papa Móvil entre la gente, y a las 10 de la mañana estaría oficiando misa, para luego, en horas cercanas al mediodía, antes de ir, de volver al aeropuerto internacional de Paysandú, estaría yendo a la Basílica a una oración en privado en la Basílica misma. Esto va a ser un lugar cómodo para que la gente pueda venir. Recordemos también que el Papa no estará, por ejemplo, en Brasil, así que se espera que mucha gente de Brasil pueda venir. Mucha gente de Entre Ríos y de Argentina en general está pensando venir como punto más cercano a Paysandú. Eso se está trabajando también en lo que tiene que ver con el paso fronterizo para poder agilizar los trámites. Así que se espera seguramente varias decenas de miles, ¿no?
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0: El senador del Partido Colorado, Andrés Ojeda, afirmó que el gobierno perdió el control del puerto. El senador del Frente Amplio, Gustavo González, también, por otro lado, aseguró que el empresario está orquestando una campaña con este conflicto para desprestigiar a los sindicatos. Continúan las repercusiones del conflicto en el puerto, en el Parlamento.
3: El gobierno en este brete de la esencial, no esencialidad, termina generando esta cuestión de los servicios mínimos, que básicamente se llama esencialidad mínima. Tiene cuatro patas, tiene pelo y ladra, pero no, mira que no es perro. Entonces llega un punto que hay que sincerarse y entender que el Uruguay está primero y que lo que está pasando es de una enorme gravedad, y que la señal que estamos dando de que nos gobierna un sindicato en lo que tiene que ver con la producción y lo que tiene que ver con la logística y lo que tiene que ver con las capacidades del Uruguay en cuanto se presenta al mundo como un lugar para invertir, es muy preocupante. Esto es grave. Yo entiendo que el gobierno lo minimiza. A ver, el gobierno minimiza todo, ¿no? Digo, la seguridad no es tan grave, esto no es tan grave. Estamos en una situación dramática con el puerto, y creo que el gobierno tiene que tomar el control del asunto. Yo siento que el gobierno ha perdido el control del puerto. Fíjese lo grave que es. El gobierno ha perdido el control del puerto y lo tiene que retomar.
4: Yo apoyo totalmente siempre a los trabajadores, más a un huelguista que tiene que pensar en pagar el alquiler, pagar la luz, pagar el agua, cuidar a sus hijos, etcétera, etcétera. Por lo tanto, que paren la ofensiva del capital y de todas sus organizaciones y, por supuesto, sus representantes políticos.
5: Esto, aunque cueste, por ejemplo, la normal operativa y perjudique la salida o el ingreso de contenedores.
4: Miren, no existe conflicto que no perturbe, si no, no es conflicto. Un conflicto que no perturba no es conflicto. Ahora, ¿estoy contento con esto? No, para nada. ¿Queremos resolverlo? Sí. El gobierno está haciendo todo lo posible.
6: De la ARU decían que el servicio del decreto de servicios mínimos tendría que haber llegado antes.
4: La ARU que se encargue del ganado, de sus ganancias, no del puerto. Siempre ellos están apoyando contra los trabajadores. Entonces, a mí me parece que hay que tratar de bajar el nivel de debate contra una de las partes que está en este conflicto, que son el sindicato y los trabajadores.
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7: Se está desarrollando la construcción de una nueva calzada sobre el arroyo San Martín en el área contigua al camping del paraje del mismo nombre. Mientras se realizan los trabajos, el tránsito vehicular en el sector estará cortado, derivándose por caminos aledaños.
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0: El Sindicato Médico del Uruguay tras las elecciones tiene nueva presidenta y estará asumiendo el 30 de septiembre por el periodo 2026-2029. La doctora Clara Niz ha sido electa la nueva presidenta del Sindicato Médico del Uruguay.
8: Y es una novedad de la cual estamos totalmente satisfechos. Generaba muchas expectativas a todas las listas porque es, no hay experiencia en Uruguay de voto electrónico y bueno, una de los motivos porque optamos por esta modalidad fue lograr una mayor participación y eso se logró ampliamente, por eso la satisfacción que te decía en médicos y estudiantes, eso fue muy importante y con muchos beneficios. Se votó en forma muy, muy fácil, en forma segura. El sistema, como decías vos, fue desarrollado enteramente por el sector informática del sindicato, sumamente seguro, y bueno, y permitió el voto en todo el país, con un importante aumento del voto de los médicos y médicas del interior, que nos parece muy importante, y también de los estudiantes, que aumentaron en los dos órdenes. Hubo un aumento muy significativo de los votos y eso es lo que nos da esta alegría y que creemos que es un sistema que vino para quedarse. Se logró ampliamente, así que ese primer objetivo cumplido. Además de la facilidad de no venir a hacer colas, de no salir del trabajo, tener que ausentarse del trabajo, todo lo que se generaba en torno al sindicato, por venir el papel, las listas, es muy lindo también el encuentro, pero de todas maneras la gente se acercó y pudimos también se votaba en forma electrónica, pero muchas personas vinieron a votar acá y bueno, o si no venían a saludar, y fue una jornada muy muy buena. Desde el año 2009 está la agrupación Fosalva y bueno, para este periodo destacar que bueno, nosotros no empezamos hoy, no es que la historia empieza ahora. Hay un legado muy importante del sindicato conduciendo, y bueno, las cosas que se han logrado y que son exitosas y que se han sido muy bien evaluadas, esas las vamos a continuar y las vamos a potenciar, y eso es a destacar. Pero después, destacarte algunas prioridades. Bien, sí. Bueno, las condiciones de trabajo. ¿No? Las condiciones de trabajo que implica la contratación, las condiciones de contratación, hay precarización laboral, principalmente en médicos y médicas jóvenes, y eso es una cosa que no podemos desatender. Bueno, también las condiciones de trabajo se da no solo por la contratación, no solo por la remuneración, sino también las condiciones, por ejemplo, las situaciones de violencia, de las cuales los equipos de salud no estamos por fuera porque somos parte de la sociedad donde han aumentado los hechos de violencia. Y bueno, el sindicato participa de la CONCEPAI en búsqueda de soluciones para tratar de mitigar esto, en las situaciones de violencia que impactan en la salud de la población, porque no es lo mismo atender en condiciones de seguridad que en condiciones de violencia. Entonces, eso es algo a atender. Otras cosas que tenemos, que queremos priorizar, bueno, sí. La mirada de género. Esta profesión es totalmente feminizada, tiene un altísimo porcentaje de mujeres, entonces es fundamental y necesario el enfoque de género. Sí. Te digo, en 106 años del sindicato médico, yo soy la segunda mujer presidenta electa. Hubimos tres porque la doctora Dillero no fue electa, pero ella debió asumir la presidencia después la doctora Arteta, que fue recientemente, y ahora en este caso me toca a mí. Así que eso es algo muy importante a tener en cuenta. Las mujeres tenemos roles que no pueden competir con nuestro trabajo médico y no puede ser penalizada la maternidad, no puede haber postergación por eso. Entonces, bueno, tenemos que tenerlo en cuenta. No es lo mismo
9: ser médica mujer que ser médico varón. Eso es así y lo tenemos que considerar así. No se penaliza explícitamente, pero en los hechos se postergan los logros, se postergan el acceso a diferentes cargos. Okay. Que se dan por la vida misma, claro. No explícitamente, pero hay que tratar de mitigar las condiciones que llevan a que de hecho se postergue. Y bueno, otros aspectos a tener en cuenta, la formación. La formación de médicos y médicas es necesaria, fundamental, prioritaria. Pero es difícil formarse, es caro, a veces lleva tiempo, entonces el sindicato ha priorizado eso y es algo de las cosas a potenciar. Tiene una biblioteca virtual de acceso libre a socios y tiene y tiene herramientas, una muy conocida es el UpToDate, pero plataformas actualizadas que permiten en tiempo real dar respuestas a quienes los consultamos, muy, muy accesibles. Y bueno, y pensaremos algunas otras cosas. Y después, otro aspecto importante es la salud mental. Nosotros no estamos aislados de la sociedad. Los problemas, y bueno, hay un estudio de la Universidad de la República, de la Unidad Académica de Salud Ocupacional, que muestra que 3 de cada 10 médicos estamos quemados, tenemos burnout, y eso no se puede soslayar porque impacta en la vida, en la salud de los profesionales, en la salud de las familias, y en la salud de la población. Entonces eso es clave. Y después, bueno, queremos un sindicato abierto, convocante, que fomente el diálogo, el encuentro. Viste que cada vez tenemos menos diálogo, cada vez dialogamos más con la IA, dialogamos más con Internet, y tenemos poco encuentro. Entonces queremos priorizar el encuentro, que también va a repercutir en la salud, porque encontrarse cada vez es menos frecuente. Al asumir, mantener la integración a la CONCEPAI, es un problema sumamente complejo la violencia. Sí. Entonces, como siempre decimos, un problema complejo requiere múltiples miradas, múltiples acciones. No se va a resolver con una acción. Entonces, en eso trabajaremos. Trabajaremos integrándonos a esa comisión que ya viene trabajando, claro, y que ya tiene desarrolladas algunas estrategias. Y bueno, de esa manera, pero sí decimos que es una prioridad y que va a estar dentro de las cosas que vamos a asumir la responsabilidad. Nosotros asumimos el 30 de septiembre, entonces todo eso lo vamos a ir viendo, pero bueno, lo que sí es que la actual conducción del sindicato médico, el comité ejecutivo actual, ha trabajado y está trabajando activamente por esto.
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0: Y amigos, les indicábamos en el comienzo de esta entrega informativa que hoy oficialmente ingresa la primavera a nuestro hemisferio sur a partir de la hora 21:05. Entonces, sobre este tema, el meteorólogo Mario Videgain adelantó lo que se puede esperar para estos próximos días a partir del ingreso de la primavera, hoy martes 22 a las 21:05 en el hemisferio sur.
11: Hoy a las 9 de la noche estaría ingresando la primavera astronómica, desde el punto de vista climático, meteorológico, ya hemos comenzado la primavera porque consideramos que el trimestre septiembre, octubre, noviembre es la primavera meteorológica. Pero bueno, empezamos con mucho frío, básicamente con bajas temperaturas, incluso la posibilidad de alguna helada, diríamos helada leve, pero sí helada al final en el centro sur del país, Florida, Canelones, Durazno, pueden tener esta próxima madrugada temperaturas cercanas a cero a nivel de superficie, ¿no?
12: Este frío, este viento, ¿hasta cuándo se queda el Uruguay?
11: No, básicamente este frío, diríamos, hasta mañana a mediodía, ya mañana a partir después de la tarde, horas de la tarde, va a comenzar a ascender la temperatura. Montevideo vamos a tener 17 grados aproximadamente mañana, y sigue ascendiendo prácticamente hasta el fin de semana, ¿no? Por ejemplo, el viernes, hay que destacarlo, posiblemente estemos en los 25 o 26 grados, o sea, un día muy agradable para esta época del año, ¿no?
12: estas subidas y bajadas de las temperaturas normal en la primavera?
11: Sí, básicamente sí, es la característica de nuestro clima, de nuestro país. Repito que después, a partir del fin de semana, vamos a tener un ligero descenso de temperatura, pero nada importante, estamos hablando de 21 o 22 grados. Y sí, lo que hay que ver es que a partir ya de la última hora del próximo domingo comienzan las lluvias. Cuando digo comienzan las lluvias, lluvias que se van a extender posiblemente casi sin interrupción durante toda la próxima semana, ¿no?
12: Hablando de un octubre lluvioso también.
11: Sí, básicamente sí, digamos, no solo acá en el sur, sino, siempre repito, fundamentalmente en el norte del país, ¿no? Con lluvias que se van a extender, digo, por lo menos en este trimestre, posiblemente sea uno de los trimestres, si no es el trimestre más lluvioso del año, va a estar en ese orden.
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4: ¿Qué tal, amigos? Comenzamos a informar en este martes 22 de septiembre de 2026, saludando a CX215 FM Río de Colonia.
5: Aquí están los titulares de las principales noticias de esta edición de Inforrami.
6: Uruguay planteó a China ceder a Brasil el excedente de su cuota de carne vacuna de 2026... en una decisión presidencial que tomó por sorpresa al ministro de Ganadería, Alfredo Frati.
4: El presidente Yamandú Orsi mantiene su agenda oficial en Nueva York, previa a su discurso del jueves en la Asamblea General de la ONU.
6: Las cámaras empresariales advirtieron que la situación en el puerto de Montevideo es insostenible tras el paro sindical de 24 horas.
4: El Senado aprobó en general la rendición de cuentas e inicia hoy la votación en particular de los 312 artículos.
6: Confirman que alrededor de 3.500 jinetes marcharán hacia la meseta de Artigas en el encuentro con el patriarca.
4: Quedaron confirmados los lugares y horarios para las misas que oficiará el Papa León XIV en Paysandú y Florida durante su visita de noviembre.
6: Las vacaciones de primavera comenzaron con un movimiento turístico relevante en Maldonado e indicadores heterogéneos en la hotelería.
4: La Asociación de Consignatarios de ganado confirmó una baja en los valores de los vacunos en una semana con menor faena y marcado repunte de ovinos.
6: El Frente Amplio definió acciones ante el Parlamento y la Junta de Montevideo tras la condena por lavado de activos del asesor de un edil blanco.
4: Un niño de 9 años falleció en Tranqueras tras recibir un disparo de chumbera en el pecho en un hecho investigado como un posible accidente.
6: 3 hombres marcharon a prisión en Colonia tras ser detenidos en un control vehicular sobre Ruta 1 con más de 1 kilo de cocaína.
4: La policía de Montevideo intensificará la aplicación de la ley de faltas para personas en situación de calle al finalizar la alerta roja.
6: Un informe de la CEPAL advirtió que el fortalecimiento del fenómeno del Niño puede generar lluvias récord e inundaciones en Uruguay hacia fines de año.
4: INUMED confirmó que el invierno que termina hoy se posicionó como el segundo más lluvioso de los últimos 47 años en el país.
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0: jornada de este martes 22 de septiembre, iniciamos el desarrollo de la información adelantada en titulares.
1: La subsecretaria de Relaciones Exteriores, Valeria Suscasi, confirmó que Uruguay accedió a solicitar a China la cesión de la parte no utilizada de su cuota de carne vacuna para 2026 a Brasil y Australia, luego de que el presidente brasileño Luis Inácio Lula da Silva agradeciera públicamente el gesto tras su reunión bilateral con el presidente Yamandú Orsi en Nueva York. La jerarca explicó que Uruguay cubrió hasta el momento el 31% del cupo de 324.000 toneladas asignado por el gobierno chino a fines de 2025, señalando que la decisión final sobre la transferencia de toneladas recae en las autoridades del país asiático, y asegurando que la medida no compromete el uso futuro de la cuota ni el abastecimiento de la industria nacional para el corriente año. Por su parte, el ministro de Ganadería, Agricultura y Pesca, Alfredo Frati, afirmó desde Italia no estar al tanto del asunto y consideró lo anunciado por el mandatario brasileño como una novedad, al tiempo que, desde el Poder Ejecutivo, se remarcó que las altas cotizaciones internacionales y la apertura de nuevos mercados como la Unión Europea dificultaban el cumplimiento total del cupo en el mercado chino.
0: El presidente Yamandú Orsi continúa hoy en Nueva York con su agenda oficial en el marco del 81º periodo de sesiones de la Asamblea General de las Naciones Unidas. Tras la reunión de ayer lunes con el presidente brasileño Luis Inácio Lula da Silva, el mandatario uruguayo tiene previstas actividades en el sector empresarial, tecnológico y líderes de la región antes de su discurso ante el plenario del organismo internacional. La agenda para esta jornada incluye la participación de Orsi en una cena con referentes empresariales estadounidenses organizada por la American Society Council of the Americas.
1: Mañana miércoles mantendrá una audiencia con el director global de Asuntos Gubernamentales y Política Pública de Google, Karam Bhatia. Participará en la cumbre de Urupavol con los presidentes de Paraguay y Bolivia y asistirá a un encuentro sobre delincuencia organizada internacional convocado por el presidente chileno José Antonio Kast. El jueves 24 pronunciará su discurso ante la Asamblea General de la ONU, enfocado en el multilateralismo y la solución pacífica de controversias, concluyendo su actividad diplomática el viernes con una reunión bilateral con el secretario general de la ONU, Antonio Guterres.
0: El tema del puerto de Montevideo es el centro del debate político y empresarial a nivel nacional. Las cámaras empresariales afirmaron que la situación del puerto de Montevideo es insostenible ante las continuas interrupciones en los servicios. En el marco del paro nacional de 24 horas del Sindicato Único Portuario y Ramas Afines, que finalizó a las 7 de esta mañana. A través de una declaración conjunta, las gremiales señalaron que en los últimos 16 meses, en 15 de ellos registraron algún tipo de interrupción operativa, acumulando 44 días de afectación en lo que va del año y alcanzando un promedio del 70% de los movimientos de contenedores. Asimismo, advirtieron que esta paralización genera faltantes de insumos para la producción y artículos de consumo, envíos al seguro de paro y un aumento de costos que impacta directamente en los precios y en la competitividad del país. La medida gremial de 24 horas interrumpió el ingreso de camiones con carga en los distintos muelles y se llevó a cabo en respuesta a la decisión del Poder Ejecutivo de fijar servicios mínimos en la terminal Cuenca del Plata. En el ámbito político, el conflicto generó contrapuntos entre senadores de distintos partidos. El senador colorado Andrés Ojeda afirmó que el gobierno perdió el control de la terminal portuaria.
2: El gobierno en este brete de la esencial, no esencialidad, termina generando esta cuestión de los servicios mínimos, que básicamente se llama esencialidad mínima. Tiene cuatro patas, tiene pelo y ladra, pero no, mira que no es perro. Entonces, llega un punto que hay que sincerarse y entender que el Uruguay está primero y que lo que está pasando es de una enorme gravedad y que la señal que estamos dando de que no gobierna un sindicato en lo que tiene que ver con la producción y lo que tiene que ver con la logística y lo que tiene que ver con las capacidades del Uruguay en cuanto se presenta al mundo como un lugar para invertir es muy preocupante. Esto es grave, entiendo que el gobierno lo minimiza, a ver, el gobierno minimiza todo, ¿no? Digo, la seguridad no es tan grave, esto no es tan grave, estamos en una situación dramática con el puerto y creo que el gobierno tiene que tomar el control del asunto. Yo siento que el gobierno

0: perdido el control del puerto.
1: Desde el Frente Amplio, el legislador Gustavo González rechazó estas críticas y sostuvo que el sector empresarial promueve una campaña para desprestigiar al movimiento sindical.
0: Miren, no existe conflicto que no perturbe, si no, no es conflicto. Conflicto que no perturbe no es conflicto. Ahora, ¿estoy contento con esto? No, para nada. Queremos resolverlo, sí. El gobierno está haciendo todo lo posible. La ARU que se encargue del ganado, de sus ganancias, no del puerto. Siempre ellos están apoyando contra los trabajadores. Entonces, a mí me parece que hay que tratar de bajar el nivel de debate contra una de las partes que está en este conflicto, que son el sindicato y los trabajadores.
1: En tanto, el presidente del Partido Nacional, Álvaro Delgado, reclamó formalmente al Poder Ejecutivo la declaración de esencialidad del servicio portuario para asegurar el funcionamiento normal de las terminales de todo el país.
2: Me estaban mencionando hoy algunas situaciones de problemas laborales acá en un gran producto del conflicto, porque esto derrama en toda la cadena para la trabajo productiva del Uruguay. Por eso, para nosotros es clave que el país no quede rehén en la dirigencia sindical que está a espalda del Uruguay, el Uruguay que trabaja y el Uruguay que produce. Y por eso volvemos a exigir al gobierno que haga lo que tenga que hacer. Lo que debe hacer, que garantizar la operativa portuaria, retomar el gobierno del puerto, el gobierno nacional y particularmente Ministerio de Trabajo, Ministerio de Transporte y Obras Públicas, que es el puente del puerto, y el Ministerio de Economía. En este momento estamos tratando una ley de competitividad en el Parlamento y más haciendo erosión al corazón de la competitividad del puerto. Por eso insistimos desde el directorio del Partido Nacional que la declaratoria de esencialidad es el instrumento válido y único ante el incumplimiento de los servicios
3: mínimos. El Senado de la República aprobó en general el proyecto de ley de rendición de cuentas durante la jornada de este lunes, al tiempo que inicia hoy la votación en particular del articulado. La bancada del Frente Amplio hizo valer su mayoría propia en la Cámara Alta para dar el visto bueno al texto sin admitir modificaciones respecto a lo resuelto en diputados, con el objetivo de evitar que la iniciativa regrese a la Cámara de Representantes. A partir de este martes y hasta el miércoles, el plenario abordará la votación pormenorizada de los 312 artículos a razón de 150 por jornada, teniendo en cuenta que 216 de ellos cuentan con acuerdo unánime multipartidario desde el trabajo en comisiones. En tanto, legisladores de la coalición republicana ratificaron su voto negativo en general al criticar el rechazo a más de 50 aditivos y sustitutivos orientados a reasignar rubros para seguridad y el Poder Judicial, ante lo cual el senador Sebastián Sabini señaló que las propuestas opositoras no especificaban financiamiento real y explicó que eventuales ajustes para instituciones como la UDELAR o UTEC se tramitarán mediante decretos o leyes independientes. El texto mantiene las partidas presupuestales fijadas para primera infancia, educación pública, seguridad y la atención a personas en situación de calle.
1: Surgieron novedades relacionadas a la visita del Papa León XIV en noviembre. Un movimiento turístico significativo generaron en Maldonado las vacaciones de septiembre. Novedades desde la Asociación de Consignatarios de Ganado con ajuste a la baja en los valores de la hacienda vacuna. Advierten sobre el fortalecimiento del fenómeno del Niño y ubican a Uruguay dentro de las zonas con riesgo de precipitaciones récord. Polémica política por la condena por lavado de activos de un asesor de un edil del Partido Nacional. Falleció un niño de 9 años en Tranqueras tras recibir un disparo en el pecho con una chumbera. Varias noticias de la crónica policial, informaciones del deporte y un completo reporte meteorológico es lo que estamos destacando para la segunda parte de InfoRami.
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6: Soriano. 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Este miércoles se realizará el acto conmemorativo por el 176 aniversario de la muerte de José Gervasio Artigas. Tendrá lugar en la Plaza Artigas desde la hora 10 con presencia de autoridades y público en general.
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2: Retomamos la información que interesa a todo el país en Inforami este martes, confirmando que quedaron determinados los lugares y los horarios para las misas que oficiará el Papa León XIV en Paysandú y Florida durante su visita de noviembre al país. El sábado 7 de noviembre la actividad se desarrollará en Paysandú, donde el pontífice arribará al aeropuerto local a las 9 de la mañana para encabezar la misa a las 10 en el Parque París-Londres. Ante la llegada de fieles del país y de la región, la Intendencia ya realiza obras de acondicionamiento en el predio y en sus accesos, según comentó el jefe comunal sanducero Nicolás Olivera.
3: ¿Cuántas veces más podremos tener al Papa en Paysandú? Creo que nunca más. Pero la idea es, estamos preparando todo para que suceda una fiesta, ¿no?
4: Exactamente. ¿Cómo se viene preparando? ¿Cómo se viene dando todo lo que es la organización, la logística?
3: Y bueno, ahí, por supuesto, el tema seguridad, los lugares que están previstos que visite, todo lo que es la disponibilidad de los servicios, tener la ciudad en perfecta y en óptimas condiciones, prepararnos para la cantidad de gente que va a venir, por supuesto. Bueno, ahí estamos bien movilizados, estamos entretenidos en Paysandú, le diría, a estas horas, ¿no?
2: Unos 3.500 jinetes distribuidos en 250 parcerías participarán entre este jueves 24 y el domingo 27 de septiembre en el 32º encuentro con el Patriarca en el departamento de Paysandú. La tradicional marcha hacia la meseta de Artigas tuvo su presentación oficial en la Intendencia Sanducera, con la presencia del intendente Nicolás Olivera, quien remarcó el crecimiento constante del evento y estimó una concentración de 30.000 personas para la jornada de cierre. Según confirmó el coordinador Manuel Aprato, la partida está prevista para el jueves a las 14 horas, desde el Monumento a la Bandera hacia Constancia, implementando como medida especial de seguridad la identificación de los equinos y la prohibición de que permanezcan a la vera de la ruta.
5: Ya a partir de las 14 horas en inmediaciones de la Rural Feria, hay que tener cuidado con el tema de la Ruta 90, de la Rural al Trébol, lo que es Avenida Italia, Enrique Chaplin, el cruce de Avenida Las Américas, después lo que va a ser el cruce de la Ruta 3 y lo que va a ser la llegada a Constancia. El viernes 25, temprano de mañana, ya hay que tener cuidado en la zona de Constancia, porque es la partida de la cabalgata, a las 9 de la mañana, el puente sobre el río Queguay es el horario del cruce, así que hay que tener especial atención en que a las 9 de la mañana va a haber cruce de alotes de jinetes y de acompañantes para poder hacer ese intercalado de la marcha y los que usan la ruta que no tienen que ver con el encuentro con el Patriarca. Hay que recordar también ese día la radial de la ruta 3 y la 26, a mediodía la zona de Queguayar y en la tardecita lo que es la radial del ingreso a Quebracho. El sábado, en la mañana, el sábado 26, en la mañana es lo mismo, en la radial de Quebracho, se da la salida de la marcha. Después, ese mismo sábado 26, a las 9 de la mañana, lo que es el cruce del arroyo Guavillú, ahí también es intercalado marcha y usuarios de la ruta para poder tener un mejor control y un mejor tránsito. Después tenemos las termas de Guavillú, el arroyo Chapicuí Grande, después obviamente la entrada a la localidad de Chapicuí y lo que es el ingreso al camino de la meseta. Y el domingo 27, propiamente dicho, muy tempranito, ahí 7, 7 y media de la mañana, ya la gente que está en Chapicuí va a empezar a cruzar para el camino de la meseta, para empezar a formarse para el desfile. Y ahí se da una particularidad, que la gente que está dentro del parque tiene hasta las 9 de la mañana para poder salir a ensillar sus caballos y formarse, y la gente que ingresa desde fuera del predio, que viene como público, también se va a ir intercalando con la gente que ingresa a la meseta para poder participar del desfile. Ahí hay que andar con calma, con cuidado, porque ahí se restringe, a partir de las 9 de la mañana, se restringe la circulación fluida en el camino de ingreso a la meseta, porque justamente está saliendo gente a ensillar, se están formando y empiezan a marchar hacia el predio de la meseta para formarse y después empezar lo que es propiamente el...
6: Las vacaciones de primavera comenzaron con un movimiento turístico significativo en el departamento de Maldonado, impulsado por el turismo interno y una variada agenda de actividades. Según el informe del periodista Fabián Cardoso de Ámbito Financiero, los datos relevados en la hotelería muestran un panorama heterogéneo durante el fin de semana, con niveles de reserva que oscilaron entre 40 y casi el 100% en algunos establecimientos. El director de turismo de la Intendencia, Edgar Silveira, destacó que Piriápolis registró una ocupación de entre el 70 y 90%, al tiempo que se observó un importante flujo de visitantes en Punta del Este y la costa, atraídos también por el avistamiento de ballenas y propuestas gastronómicas y culturales como la Fiesta Nacional del Chorizo en Pan de Azúcar. Desde el sector privado, el integrante del Centro de Hoteles de Punta del Este, Héctor Araujo, mantuvo su postura más cauta. Señaló que la semana de septiembre no modifica sustancialmente la ocupación hotelera, salvo cuando coincide con eventos o competencias debido al predominio del turismo de cercanía de excursión por el día. Respecto a las proyecciones para la temporada de verano, Araujo indicó que es prematuro evaluar la demanda y que recién hacia finales de octubre se contará con un primer panorama firme sobre el nivel de reservas.
2: La Asociación de Consignatarios de Ganado confirmó un ajuste a la baja en los valores de la hacienda vacuna en un contexto de escasa concreción de negocios frente a una postura firme de la oferta y una menor actividad industrial. En forma paralela, la faena de vacunos registró la tercera cifra más baja en lo que va del año. Los datos difundidos por el INAC señalan que en la última semana ingresaron a planta 27.758 cabezas, lo que representó un descenso del 16% respecto a la semana previa y un 22% por debajo de igual periodo del año anterior, explicando fundamentalmente por la menor caída en novillos y vaquillonas y una menor cantidad de plantas operativas. Anoche, al término de la habitual reunión de precios de los lunes, el integrante de la Asociación de Consignatarios de Ganado, Martín Servino, analizó el mercado de la última semana.
7: En términos generales, para el ganado gordo, los comentarios siguen siendo los mismos de la semana anterior, con muy escasas concreciones de negocios, propuestas de la industria que no son en general aceptadas por los productores, dada su comodidad en lo que es la situación forrajera, y bueno, en la mayoría de los casos optan por seguir poniéndole kilos y ver si cambia la tendencia de las propuestas de la industria. Yendo al ganado gordo, para el novillo fijamos un promedio de 5,78 con una disminución de 4 centavos respecto a la semana anterior. Las vacas 5,39 son 9 centavos de disminución respecto a la semana anterior. Y las vaquillonas 5,73, 5 centavos de disminución respecto a la semana anterior. Como se podrá ver, la baja ya tanto en el novillo como en la vaquillona fue bastante más leve que en las semanas anteriores. Esto marca un poco la tónica y bueno, y la escasez de ganado o los pocos negocios concretados en la semana. El comentario para el ganado gordo, o sea, para el ganado con destino a faena, fue con reducción en faena y diferente posicionamiento en las propuestas de valores, escasa concreción de negocios frente a una oferta que se mantiene firme. Para los ovinos, sigue con escasa, si bien aumentó la faena, sigue con escasez histórica de la oferta y el mercado muy firme. Los corderos 6,37 con un aumento de 5 centavos respecto a la semana anterior. Los capones 5,38 con un aumento de 2 centavos respecto a la semana anterior. Y las ovejas 5,23 con un aumento de 3 centavos respecto a la semana anterior. En el comentario pusimos con aumento de actividad, mercado firme. Esto es debido a la poca más oferta que ha aparecido. Y por último, la reposición. Vemos que hay un aumento en la oferta de animales con destino a reposición y la demanda, si bien sigue firme, está un poco más selectiva y bueno, los negocios un poco más pesados, pero se van haciendo.
6: El secretario ejecutivo del Frente Amplio se expresó en el sentido de definir una línea de acción tras la condena por lavado de activos del asesor de un edil del Partido Nacional en el marco de una causa por narcotráfico luego de la incautación de 260 kilos de pasta base. La fuerza política analizó los riesgos sobre el financiamiento de los partidos y la penetración del crimen organizado en las instituciones. En su declaración, el Frente Amplio señaló además que la empresa utilizada para las operaciones de lavado de activos podría formar parte de la declaración patrimonial de un jerarca blanco. Ante esto, dispuso una reunión con sus bancadas de la Junta Departamental de Montevideo y el Parlamento para definir acciones y profundizar los mecanismos de control, promoviendo iniciativas como la regulación del financiamiento partidario. Por su parte, el presidente de la Fuerza Política, Fernando Pereira, afirmó que los hechos ocurridos en el sistema político ya no parecen aislados. En tanto, el edil blanco Gonzalo Gómez desvinculó al asesor condenado, mientras que mantuvo en sus funciones al hijo de este, quien también trabaja como su colaborador y quedó en libertad sin formalización tras las actuaciones judiciales.
8: La crónica policial.
2: Un niño de 9 años falleció este lunes en la ciudad de Tranqueras tras recibir un disparo de chumbera en el pecho, en un hecho que la policía investiga como un posible accidente. El menor fue trasladado en primera instancia en un vehículo particular y luego en un móvil policial hacia un centro de salud local, donde se constató su fallecimiento a causa de la herida recibida en la zona del tórax. En el lugar del hecho trabajaron efectivos de la seccional tercera y personal de la Dirección de Investigaciones, al tiempo que la Fiscalía de Turno y el médico forense asumieron las actuaciones correspondientes para determinar las circunstancias precisas del episodio.
6: 3 hombres fueron condenados a 2 años y 4 meses de prisión tras ser detenidos en Colonia con más de 1 kilo de cocaína, según informó el Ministerio del Interior. El procedimiento se concretó durante un operativo de control vehicular en el kilómetro 109 de la Ruta 1, donde personal policial detectó un auto con 3 ocupantes que intentó eludir la inspección maniobrando hacia la banquina y apagando las luces. Al revisar el coche, los efectivos hallaron una caja con un paquete que, tras los peritajes de la Brigada Departamental Antidrogas, confirmó un total de 1.089 gramos de cocaína, determinando la justicia la condena de los 3 implicados por un delito de suministro de sustancias estupefacientes a título oneroso.
8: Destaques del deporte.
9: Litoral de Paysandú se consagró campeón en la 24ª Copa Nacional de Clubes Femenina en la organización del fútbol del interior tras vencer por penales a Ituzaingó de Maldonado en el Estadio Artigas. La serie se definió desde los 11 pasos luego de registrarse empates 1-1 en ambos encuentros, instancia en la que las sanduceras se impusieron por 3-1 para obtener su segundo título consecutivo y la 4ª Copa del Interior de su historia, un hito inédito para el fútbol femenino sanducero. Plaza Colonia lidera la tabla de posiciones de la segunda divisional profesional con 43 puntos tras disputarse la 19ª fecha de la fase regular, seguido muy de cerca por Oriental de La Paz con 41 en zona de ascenso directo. El empate 1-1 de Plaza Colonia frente a Paysandú le permitió a la formación coloniense sostener la vanguardia a falta de una jornada para el cierre de esta etapa. Por su parte, Oriental de La Paz escaló al segundo lugar de la clasificación luego de vencer 2-0 Rentistas. Detrás de los líderes se ubican Antenas de San Carlos con 40 puntos, Colón con 38 y Fénix 37, quedando estos últimos enfocados en la pelea por el tercer cupo de ascenso a través de la definición por playoffs tras el empate 1-1 registrado entre ambos en la cancha de Capurro. En la lucha por la permanencia, Miramar Misiones logró salir de la zona roja del descenso al conseguir un triunfo clave por 1-0 ante Uruguay Montevideo. Este resultado dejó a Uruguay Montevideo y a La Luz seriamente comprometidos en la tabla de promedios, ocupando las posiciones de descenso a la primera división amateur. La mesa ejecutiva de la Asociación Uruguaya de Fútbol fijó el inicio de la decisiva 20ª fecha para el próximo sábado 26, jornada en la que se destaca el cruce entre Oriental de La Paz y Fénix.
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2: El Instituto Uruguayo de Meteorología confirmó que el invierno que finaliza hoy se posicionó como el segundo más lluvioso de los últimos 47 años en el país. Según el balance presentado por el organismo, las precipitaciones del trimestre junio-julio-agosto promediaron los 365 milímetros a escala nacional, superando en un 43% la media habitual. Las zonas con mayores acumulados se concentraron en los departamentos de Cerro Largo, 33, Tacuarembó, Rivera y Durazno, mientras que el sur y el suroeste registraron déficit hídrico. El máximo trimestre correspondió a Lagomerín con más de 830 milímetros.
6: Por su parte, el meteorólogo Mario Videgain pronosticó el ingreso de un frente frío que provocará temperaturas invernales hasta el jueves, seguido de un repunte térmico temporal y condiciones inestables hacia el fin de semana. A partir del lunes 28 de septiembre comenzará un periodo de precipitaciones en el sur del país, con acumulados cercanos a los 50 milímetros, esperando que las lluvias se extiendan de forma consecutiva durante 7 días. Según el especialista, el departamento de Artigas registrará la mayor cantidad de jornadas con precipitaciones en el norte del territorio, mientras que el área metropolitana y Montevideo también se verán alcanzados por el mal tiempo.
2: Para la tarde y noche de este martes, el Instituto Uruguayo de Meteorología prevé que la jornada continúe fría en todo el país, con paulatina disminución de la nubosidad y un amainamiento del viento hacia el final del día. En Montevideo, la zona metropolitana y el este, se esperan temperaturas máximas de 11 grados con cielo nuboso, ambiente frío y presencia de neblinas. En el centro y sur, la máxima alcanzará los 13 grados con disminución de la nubosidad, probables chaparrones residuales, mientras que en el noroeste el termómetro llegará a los 16 grados con cielo algo nuboso y formación de neblinas hacia la noche. Hasta aquí la edición de este martes de InfoRami.
6: Estas fueron las principales informaciones al promediar la jornada.
2: Volvemos mañana a esta hora.
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4: Se está desarrollando la construcción de una nueva calzada sobre el arroyo San Martín en el área contigua al camping del paraje del mismo nombre. Mientras se realizan los trabajos, el tránsito vehicular en el sector estará cortado, derivándose por caminos aledaños.
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6: El presidente estadounidense lanza un dardo comercial a Canadá, su principal exportador del fertilizante de la potasa, y se alía con el estado satélite ruso pese a su guerra vigente con Ucrania.
7: España anuncia que la mayoría de los 2.000 menores no acompañados de Ceuta no regresarán a Marruecos. Según revela una nueva investigación, Estados Unidos ha deportado a 25.000 personas a terceros países mediante acuerdos secretos.
6: El presidente de Estados Unidos, Donald Trump, ha afirmado que Washington está trabajando en un acuerdo gigantesco, en sus propias palabras, para comprar fertilizantes a Bielorrusia, estado satélite del gigante eslavo, a pesar de la represión de los disidentes por parte de Minsk y de su apoyo a la guerra en Ucrania. Trump ha señalado en redes sociales que el coste de la potasa procedente de Bielorrusia sería más barato que comprársela a Canadá, en un momento en el que Trump ha intensificado la guerra comercial con su vecino y uno de sus principales socios comerciales. La potasa es una sal rica en potasio que se extrae principalmente para su uso como fertilizante, ya que favorece el crecimiento de los cultivos y mejora su rendimiento. Canadá suministra la mayor parte de la potasa que utilizan los agricultores estadounidenses, en hasta un 79%. Pero la Unión Europea prohíbe las importaciones de este producto y ha congelado los activos del productor estatal Belaruskali. Washington ha dado pasos discretos para descongelar las relaciones con la aislada Bielorrusia bajo la segunda administración de Trump. La semana pasada, Bielorrusia liberó a 25 presos políticos al tiempo que Estados Unidos levantaba sanciones impuestas a dos empresas de la autocracia europea.
8: Las cinco principales cadenas de televisión de Estados Unidos anunciaron el lunes que suspenderían su seguimiento de la Casa Blanca. El boicot se produce después de que a otros tres medios, CNN, MS Now y Político, se les denegara el acceso a la Casa Blanca y se les retiraran sus acreditaciones de prensa por publicar información que Trump considera noticias falsas. Como resultado, la inauguración por parte del presidente del nuevo helipuerto de la Casa Blanca y su viaje a la Asamblea General de las Naciones Unidas se desarrollaron sin cobertura televisiva en directo. Otros medios de comunicación también tomaron medidas en señal de solidaridad. Varias organizaciones de prensa, entre ellas AP, AFP, The Washington Post y The New York Times, decidieron no publicar el lunes fotografías de los actos oficiales de Trump. El lunes, CNN, MS Now y Político anunciaron que habían decidido demandar a la administración Trump, calificando la prohibición de ataque directo a la libertad de prensa en Estados Unidos. El veto a las nuevas perforaciones de petróleo y gas en el Ártico seguirá siendo la postura oficial de la Comisión Europea en la estrategia revisada que Bruselas tiene previsto dar a conocer próximamente, según ha declarado un portavoz de la Comisión Euronews, a pesar de la fuerte presión ejercida por Noruega, país rico en petróleo, que aboga por suspender la prohibición. La versión revisada de la estrategia ártica de la UE de 2021 se dará a conocer el próximo mes, en un momento en que la región adquiere una importancia estratégica cada vez mayor para las ambiciones del bloque en materia de defensa y clima. Para la Comisión, la explotación de nuevos combustibles fósiles en el Ártico es incompatible con sus objetivos climáticos. El mantenimiento de la moratoria subraya la determinación de Bruselas de mantener esa postura, a pesar de los llamamientos de la Agencia Internacional de la Energía, que aboga por reconsiderarla. Y a pesar de la presión de Noruega, un aliado proveedor energético clave en un momento en el que el bloque se enfrenta a una crisis energética. No obstante, se espera que la prohibición siga sin ser vinculante, lo que podría evitar un enfrentamiento directo con Noruega, en un momento en que la UE está preocupada por el suministro energético.
7: La mayoría de los menores no acompañados que llegaron a Ceuta durante la entrada masiva por la frontera en julio permanecerán previsiblemente en España, según ha asegurado la ministra de Juventud e Infancia, Sira Rego. El gobierno español había anunciado anteriormente su intención de devolver a Marruecos a quienes entraron irregularmente en el enclave español. Rego señaló que la legislación española garantiza a los menores inmigrantes una protección especial. La ministra aseguró que la gran mayoría ha manifestado su intención de permanecer en España y añadió que muchos huyeron de situaciones de violencia o circunstancias extremas que los hacen especialmente vulnerables. Más de 72.000 personas entraron irregularmente en Ceuta en julio. La mayoría regresó a Marruecos, pero entre 5.000 y 10.000 permanecen en el enclave. El gobierno afronta obstáculos legales para devolver a estos menores mientras trata de impedir nuevas entradas en el espacio Schengen. Estados Unidos ha deportado a más de 25.000 personas a terceros países mediante acuerdos poco transparentes con 35 gobiernos, según una nueva investigación. Los inmigrantes enviados a estos países no tenían vínculos previos con ellos. Desde que Donald Trump regresó a la Casa Blanca en enero de 2025, Washington ha cerrado acuerdos con países en desarrollo para que acepten a inmigrantes que no pueden ser deportados legalmente a sus países de origen. Según la investigación de Forbidden Stories, la administración estadounidense ha destinado unos 357 millones de euros a los países receptores y a agencias de Naciones Unidas para facilitar estos traslados. Los datos recopilados por la organización indican que hasta el 31 de agosto, al menos 25.447 personas habían sido deportadas a terceros países. La gran mayoría, unas 20.000, fueron enviadas a México. Las demás fueron repartidas entre otros 27 países de América Latina, África y el Pacífico.
0: 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Nos encontramos en la próxima edición, informando antes y mejor.
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1: ¿Qué tal, amigos? Bienvenidos a esta edición central de noticias correspondiente a esta jornada de hoy, día martes 22 de septiembre de 2026. Ya con el estado del tiempo meteorológico, datos que nos aporta la estación Inumet Mercedes y que nos presenta Provisión Grossi, comenzamos a informar en el 1550 de amplitud modulada y en www.radioagraciada.agenda.org.uy.

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1: Bien, el estado del tiempo en la ciudad de Mercedes, capital departamental de Soriano, se está presentando en esta jornada de martes 22 de septiembre. Hoy, oficialmente, a la hora 21.05, estará entrando la primavera en el hemisferio sur, en nuestro hemisferio. Bien, 11 grados la temperatura, mayormente nublado, se ha desarrollado este día martes. La presión atmosférica en descenso, 1022. La nubosidad 78%, la visibilidad 15 kilómetros, el índice UV está en 2.7, moderado el viento del este al sureste a 17 kilómetros en la hora, con ráfagas que alcanzan los 21 kilómetros en la hora, la humedad 57%. La máxima prevista para hoy, 14 grados, continuará parcialmente soleado y algo más fresco durante la tarde. En la noche la temperatura será de 3 grados, estará destemplado con algunas nubes. Para mañana, miércoles 23 de septiembre, tendremos una temperatura mínima de 7 grados, una máxima de 18, sol a través de algunas nubes altas. El día jueves 24, 12 grados la mínima, 24 la máxima, principalmente soleado, más cálido y agradable. Para el día viernes 25, 15 grados la mínima, 27 la máxima, muy cálido, con sol y áreas de nubosidad. El sábado 26 tendremos 14 grados de mínima, 27 para la máxima, soleado y muy cálido. El domingo 27, 17 grados la mínima, 22 la máxima, frío con una brisa a la mañana, posibilidad de tormenta, luego posibilidad de lluvia y una tormenta en la tarde. Para el lunes 28, 12 grados mínima, 23 máxima, nublado con posibilidad de tormenta y húmedo. Datos del estado del tiempo meteorológico, como siempre, aportados por la estación Inumet Mercedes y presentados en forma exclusiva por Provisión Crossing.

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1: Bien, ¿cómo cotizan las principales monedas cambiarias a la compra y a la venta respectivamente con respecto a nuestro peso uruguayo? El dólar 39,50 y 40,70, el euro 43,78 y 48,36, el peso argentino 0,02 y 0,20, el real 6,90 y 8,60, la libra esterlina 50,88 y 57,17, el franco suizo 46,71 y 51,15, el guaraní 0,006 y 0,07, la unidad indexada al día de hoy el valor 6,646 pesos con 80 centésimos. Cotización de la moneda compra y venta respectivamente.
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0: Bien, amigos, iniciamos el desarrollo de toda la información para esta edición central de noticias. Recordamos que días atrás el Banco Central del Uruguay estuvo presentando la moneda conmemorativa por los 400 años de Villa Soriano en el marco de las actividades institucionales que desarrolla el Mercedes y Villa Soriano, porque también estuvo con lo que fue el Banco Central del Uruguay Educa, esa actividad que también estuvo llevándose adelante aquí en Mercedes. Bueno, sobre ambos temas, actividades en Mercedes y en Villa Soriano, el director del Banco Central del Uruguay, Julio Luis Sanguinetti, destacó la relevancia de la emisión de una moneda conmemorativa de los 400 años de la fundación de la histórica localidad.
1: Mercedes y en Soriano, justamente con dos actividades, una de educación financiera, que para nosotros es algo muy importante, llevar a los jóvenes y a los liceales y de UTU del departamento los conceptos más básicos de la economía para que vayan metiéndose adentro de lo que va a ser su vida futura, ¿no? Eso es muy importante. Y por el otro lado, en Villa Soriano, festejar con una moneda conmemorativa los 400 años de la fundación de una de las, probablemente, o la más vieja población del país. Entonces, es donde empezó a poblar el Uruguay. Es hoy un centro productivo muy importante en todo Soriano, pero en particular la zona de Dolores y de Villa Soriano. Y para nosotros una moneda es la forma que tenemos de hacer trascender en el tiempo las vivencias y los hitos que ocurren en los departamentos. Y de allí la importancia que tiene la moneda, porque la moneda es algo material que se va trasladando de generación en generación y queda como objeto conmemorativo de un hito histórico que es la fundación de la Villa Soriano, Santo Domingo de Soriano en realidad al principio, en esta zona del país que es muy, muy querida por todos. Como símbolo, yo creo que el valor va a ser más importante, porque va a permanecer, porque no lo vas a poder ver sin prender una pantalla, ¿no? Por el otro lado, sí es verdad que las monedas en general físicas van perdiendo, digamos, circulación, pero eso estamos hablando ya de la moneda en general en cada país. Estas monedas conmemorativas yo creo que son un objeto que permite recrear la historia, permite dar memoria, y es un objeto que de alguna manera hace permanente la vigencia de un hito histórico en este caso.
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0: Avanzamos con otros temas en esta edición central de noticias. El Frente Amplio organiza una mesa sobre las elecciones en Brasil y sus ecos en la democracia de América. Fernando Pereira, presidente del Frente Amplio, en una mesa redonda habló sobre las elecciones de Brasil y el impacto que tendrán en la región.
3: Sintieron que el tema venezolano no era democrático, que era un tema petróleo, y vemos que era un tema petróleo con el acuerdo que se acaba de firmar. Vimos interferir con la justicia brasilera, con el proceso de Bolsonaro, hasta un extremo que por lo menos públicamente no se manifestaba. Vimos intervenir desde varias vías en la elección de Honduras. Llegué el sábado de Colombia y los compañeros están convencidos que intervinieron el resultado de la elección colombiana por distintas vías, pero sobre todo la de la tecnológica. Entonces, naturalmente que si esto lo estamos viendo, como mínimo nos tenemos que protestar, como decía un compañero mío, la mínima expresión es protestar, pero luego defenderse. Y en general, los sistemas democráticos se protegen con la gente movilizada, con el pueblo organizado, custodiando cada circuito electoral, generando las condiciones para que la gente pueda interpretar lo que fue Brasil con la izquierda y lo que es Brasil con la izquierda y los 4 años lamentables del gobierno Bolsonaro desde todo punto de vista. desde el punto de vista económico, desde el punto de vista de dónde se ubicó Brasil en la geopolítica y desde el punto de vista de los derechos.
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0: Avanzamos con otros temas aquí en el 1550 de amplitud modulada y en www.radioagraciada.agenda.org.uy. El Papa León estará visitando Paysandú el 7 de noviembre para dar una misa en el Parque París, Londres. Nicolás Olivera, intendente de Paysandú, brindó los detalles que se van a llevar adelante y que ya se comenzaron allí en la zona para acondicionar la explanada principal y los accesos a ese espacio.
1: 7 de noviembre a las 9 horas estaría arribando a Paysandú en el aeropuerto, su santidad. 9 y 30 estaría en este lugar, comenzaría lo que tiene que ver con a desplazarse en lo que es el Papa Móvil entre la gente, y a las 10 de la mañana estaría oficiando misa, para luego, en horas cercanas al mediodía, antes de ir, de volver al aeropuerto internacional de Paysandú, estaría yendo a la Basílica a una oración en privado en la Basílica misma. Este va a ser un lugar cómodo para que la gente pueda venir. Recordemos también que el Papa no estará, por ejemplo, en Brasil, así que se espera que mucha gente de Brasil pueda venir. Mucha gente de Entre Ríos y de Argentina en general está pensando venir como punto más cercano a Paysandú. Eso se está trabajando también en lo que tiene que ver con el paso fronterizo para poder agilizar los trámites. Así que se espera seguramente varias decenas de miles, ¿no?
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0: El senador del Partido Colorado, Andrés Ojeda, afirmó que el gobierno perdió el control del puerto. El senador del Frente Amplio, Gustavo González, también, por otro lado, aseguró que el empresario está orquestando una campaña con este conflicto para desprestigiar a los sindicatos. Continúan las repercusiones del conflicto en el puerto, en el Parlamento.
3: El gobierno en este brete de la esencial, no esencialidad, termina generando esta cuestión de los servicios mínimos, que básicamente se llama esencialidad mínima. Tiene cuatro patas, tiene pelo y ladra, pero no, mire que no es perro. Entonces, llega un punto que hay que sincerarse y entender que el Uruguay está primero y que lo que está pasando es de una enorme gravedad, y que la señal que estamos dando de que nos gobierna un sindicato en lo que tiene que ver con la producción y lo que tiene que ver con la logística y lo que tiene que ver con las capacidades del Uruguay en cuanto se presenta al mundo como un lugar para invertir, es muy preocupante. Esto es grave. Yo entiendo que el gobierno lo minimiza. A ver, el gobierno minimiza todo, ¿no? Digo, la seguridad no es tan grave, esto no es tan grave. Estamos en una situación dramática con el puerto, y creo que el gobierno tiene que tomar el control del asunto. Yo siento que el gobierno ha perdido el control del puerto. Fíjese lo grave que es. El gobierno ha perdido el control del puerto y lo tiene que retomar.
4: Yo apoyo totalmente siempre a los trabajadores, más a un huelguista que tiene que pensar en pagar el alquiler, pagar la luz, pagar el agua, cuidar a sus hijos, etcétera, etcétera. Por lo tanto, que paren la ofensiva del capital y de todas sus organizaciones y, por supuesto, sus representantes políticos.
5: Esto, aunque cueste, por ejemplo, la normal operativa y perjudique la salida o el ingreso de contenedores.
4: Miren, no existe conflicto que no perturbe, si no, no es conflicto. Un conflicto que no perturba no es conflicto. Ahora, ¿estoy contento con esto? No, para nada. ¿Queremos resolverlo? Sí. El gobierno está haciendo todo lo posible.
6: De la ARU decían que el servicio del decreto de servicios mínimos tendría que haber llegado antes.
4: La ARU que se encargue del ganado, de sus ganancias, no del puerto. Siempre ellos están apoyando contra los trabajadores. Entonces, a mí me parece que hay que tratar de bajar el nivel de debate contra una de las partes que está en este conflicto, que son el sindicato y los trabajadores.
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7: Se está desarrollando la construcción de una nueva calzada sobre el arroyo San Martín en el área contigua al camping del paraje del mismo nombre. Mientras se realizan los trabajos, el tránsito vehicular en el sector estará cortado, derivándose por caminos aledaños.
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0: El Sindicato Médico del Uruguay tras las elecciones tiene nueva presidenta y estará asumiendo el 30 de septiembre por el periodo 2026-2029. La doctora Clara Niz ha sido electa la nueva presidenta del Sindicato Médico del Uruguay.
8: Y es una novedad de la cual estamos totalmente satisfechos. Generaba muchas expectativas a todas las listas porque es, no hay experiencia en Uruguay de voto electrónico y bueno, una de los motivos por qué optamos por esta modalidad fue lograr una mayor participación y eso se logró ampliamente, por eso la satisfacción que te decía en médicos y estudiantes, eso fue muy importante y con muchos beneficios. Se votó en forma muy, muy fácil, en forma segura. El sistema, como decías vos, fue desarrollado enteramente por el sector informática del sindicato, sumamente seguro y bueno, y permitió el voto en todo el país con un importante aumento del voto de los médicos y médicas del interior, que nos parece muy importante, y también de los estudiantes, que aumentaron en los dos órdenes. Hubo un aumento muy significativo de los votos y eso es lo que nos da esta alegría y que creemos que es un sistema que vino para quedarse. Se logró ampliamente, así que ese primer objetivo cumplido. Además de la facilidad de no venir a hacer colas, de no salir del trabajo, tener que ausentarse del trabajo, todo lo que se generaba en torno al sindicato, por venir el papel, las listas, es muy lindo también el encuentro, pero de todas maneras la gente se acercó y pudimos también se votaba en forma electrónica, pero muchas personas vinieron a votar acá y bueno, o si no venían a saludar, y fue una jornada muy muy buena. Desde el año 2009 está la agrupación Fosalva y bueno, para este periodo destacar que bueno, nosotros no empezamos hoy, no es que la historia empieza ahora. Hay un legado muy importante del sindicato conduciendo, y bueno, las cosas que se han logrado y que son exitosas y que se han sido muy bien evaluadas, esas las vamos a continuar y las vamos a potenciar, y eso es a destacar. Pero después, destacarte algunas prioridades. Bien, sí. Bueno, las condiciones de trabajo. ¿No? Las condiciones de trabajo que implica la contratación, las condiciones de contratación, hay precarización laboral, principalmente en médicos y médicas jóvenes, y eso es una cosa que no podemos desatender. Bueno, también las condiciones de trabajo se da no solo por la contratación, no solo por la remuneración, sino también las condiciones, por ejemplo, las situaciones de violencia, de las cuales los equipos de salud no estamos por fuera porque somos parte de la sociedad donde han aumentado los hechos de violencia. Y bueno, el sindicato participa de la CONCEPAE en búsqueda de soluciones para tratar de mitigar esto, en las situaciones de violencia que impactan en la salud de la población, porque no es lo mismo atender en condiciones de seguridad que en condiciones de violencia. Entonces, eso es algo a atender. Otras cosas que tenemos, que queremos priorizar, bueno, sí. La mirada de género. Esta profesión es totalmente feminizada, tiene un altísimo porcentaje de mujeres, entonces es fundamental y necesario el enfoque de género. Sí. Te digo, en 106 años del sindicato médico, yo soy la segunda mujer presidenta electa. Hubimos tres porque la doctora Di Giero, no fue electa, pero ella debió asumir la presidencia después la doctora Arteta, que fue recientemente, y ahora en este caso me toca a mí. Así que eso es algo muy importante a tener en cuenta. Las mujeres tenemos roles que no pueden competir con nuestro trabajo médico y no puede ser penalizada la maternidad, no puede haber postergación por eso. Entonces, bueno, tenemos que tenerlo en cuenta. No es lo mismo ser médica mujer que ser médico varón. Eso es así y lo tenemos que considerar así. No se penaliza explícitamente, pero en los hechos se postergan los logros, se postergan el acceso a diferentes cargos, okay, que se dan por la vida misma, claro. No explícitamente, pero hay que tratar de mitigar las condiciones que llevan a que de hecho se postergue. Y bueno, otros aspectos a tener en cuenta, la formación. La formación de médicos y médicas es necesaria, fundamental, prioritaria. Pero es difícil formarse, es caro, a veces lleva tiempo. Entonces, el sindicato ha priorizado eso y es algo de las cosas a potenciar. Tiene una biblioteca virtual de acceso libre a socios y tiene y tiene herramientas, una muy conocida es el UpToDate, pero plataformas actualizadas que permiten en tiempo real dar respuestas a quienes los consultamos, en muy muy accesibles. Y bueno, y pensaremos algunas otras cosas. Y después, otro aspecto importante es la salud mental. Nosotros no estamos aislados de la sociedad, los problemas. Y bueno, hay un estudio de la Universidad de la República, de la Unidad Académica de Salud Ocupacional, que muestra que 3 de cada 10 médicos estamos quemados, tenemos burnout, y eso no se puede soslayar porque impacta en la vida, en la salud de los profesionales, en la salud de las familias y en la salud de la población. Entonces eso es clave. Y después, bueno, queremos un sindicato abierto, convocante, que fomente el diálogo, el encuentro. Viste que cada vez tenemos menos diálogo, cada vez dialogamos más con la IA, dialogamos más con Internet y tenemos poco encuentro. Entonces queremos priorizar el encuentro, que también va a repercutir en la salud, porque encontrarse cada vez es menos frecuente. Al asumir, mantener la integración a la CONCEPAI, es un problema sumamente complejo la violencia. Entonces, como siempre decimos, un problema complejo requiere múltiples miradas, múltiples acciones. No se va a resolver con una acción. Entonces, en eso trabajaremos. Trabajaremos integrándonos a esa comisión que ya viene trabajando, claro, y que ya tiene desarrolladas algunas estrategias. Y bueno, de esa manera, pero sí decimos que es una prioridad y que va a estar dentro de las cosas que vamos a asumir la responsabilidad. Nosotros asumimos el 30 de septiembre, entonces todo eso lo vamos a ir viendo, pero bueno, lo que sí es que la actual conducción del sindicato médico, el comité ejecutivo actual, ha trabajado y está trabajando activamente por esto.
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0: Y amigos, les indicábamos en el comienzo de esta entrega informativa que hoy oficialmente ingresa la primavera a nuestro hemisferio sur a partir de la hora 21:05. Entonces, sobre este tema, el meteorólogo Mario Videgain adelantó lo que se puede esperar para estos próximos días a partir del ingreso de la primavera, hoy martes 22 a las 21:05 en el hemisferio sur.
9: Hoy a las 9 de la noche estaría ingresando la primavera astronómica, desde el punto de vista climático, meteorológico, ya hemos comenzado la primavera porque consideramos que el trimestre septiembre, octubre, noviembre es la primavera meteorológica. Pero bueno, empezamos con mucho frío, básicamente con bajas temperaturas, incluso la posibilidad de alguna helada, diríamos helada leve, pero sí helada al final en el centro sur del país, Florida, Canelones, Durazno, pueden tener esta próxima madrugada temperaturas cercanas a cero a nivel de superficie, ¿no?
10: Este frío, este viento, ¿hasta cuándo se queda el Uruguay?
9: No, básicamente este frío, diremos hasta mañana a mediodía, ya mañana a partir después de la tarde, horas de la tarde, va a comenzar a ascender la temperatura. Montevideo vamos a tener 17 grados aproximadamente mañana, y sigue ascendiendo prácticamente hasta el fin de semana, ¿no? Por ejemplo, el viernes, hay que destacarlo, posiblemente estemos en los 25 o 26 grados, sea un día muy agradable para esta época del año, ¿no?
10: estas subidas y bajadas de las temperaturas normal en la primavera.
9: Sí, básicamente sí, es la característica de nuestro clima, de nuestro país. Repito que después, a partir del fin de semana, vamos a tener un ligero descenso de temperatura, pero nada importante, estamos hablando de 21 o 22 grados. Y sí, lo que hay que ver es que a partir ya de la última hora del próximo domingo comienzan las lluvias. Cuando digo comienzan las lluvias, lluvias que se van a extender posiblemente casi sin interrupción durante toda la próxima semana, ¿no?
10: Hablando de un octubre lluvioso también.
9: Sí, básicamente sí, digamos, no solo acá en el sur, sino, siempre repito, fundamentalmente en el norte del país, ¿no? Con lluvias que se van a extender, digo, por lo menos en este trimestre, posiblemente sea uno de los trimestres, si no es el trimestre más lluvioso del año, va a estar en ese orden.
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3: ¿Qué tal, amigos? Comenzamos a informar en este martes 22 de septiembre de 2026... saludando a CX215 FM Río de Colonia.
4: Aquí están los titulares de las principales noticias de esta edición de Inforrami.
5: Uruguay planteó a China ceder a Brasil el excedente de su cuota de carne vacuna de 2026 en una decisión presidencial que tomó por sorpresa al ministro de Ganadería, Alfredo Frati.
3: El presidente Yamandú Orsi mantiene su agenda oficial en Nueva York previa a su discurso del jueves en la Asamblea General de la ONU.
5: Las cámaras empresariales advirtieron que la situación en el puerto de Montevideo es insostenible tras el paro sindical de 24 horas.
3: El Senado aprobó en general la rendición de cuentas e inicia hoy la votación en particular de los 312 artículos.
5: Confirman que alrededor de 3.500 jinetes marcharán hacia la meseta de Artigas en el encuentro con el patriarca.
3: Quedaron confirmados los lugares y horarios para las misas que oficiará el Papa León XIV en Paysandú y Florida durante su visita de noviembre.
5: Las vacaciones de primavera comenzaron con un

0: CEPAL advirtió que el fortalecimiento del fenómeno del Niño puede generar lluvias récord e inundaciones en Uruguay hacia fines de año.
1: INUMED confirmó que el invierno que termina hoy se posicionó como el segundo más lluvioso de los últimos 47 años en el país.
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2: En este Día del Maestro en Uruguay, hoy 22 de septiembre, comenzamos enviando un afectuoso saludo y reconocimiento sincero para todos los docentes de educación inicial y primaria, quienes con paciencia, vocación y cariño sostienen todos los días el aula y construyen el futuro de nuestra comunidad. Desde InfoRami les deseamos una muy feliz jornada de merecido descanso y homenaje. Desde la Asociación de Radios del Interior para sus emisoras afiliadas, y cuando estamos comenzando a promediar la jornada de este martes 22 de septiembre, iniciamos el desarrollo de la información adelantada en titulares.
3: La subsecretaria de Relaciones Exteriores, Valeria Suscasi, confirmó que Uruguay accedió a solicitar a China la cesión de la parte no utilizada de su cuota de carne vacuna para 2026 a Brasil y Australia, luego de que el presidente brasileño Luis Inácio Lula da Silva agradeciera públicamente el gesto tras su reunión bilateral con el presidente Yamandú Orsi en Nueva York. La jerarca explicó que Uruguay cubrió hasta el momento el 31% del cupo de 324.000 toneladas asignado por el gobierno chino a fines de 2025, señalando que la decisión final sobre la transferencia de toneladas recae en las autoridades del país asiático, y asegurando que la medida no compromete el uso futuro de la cuota ni el abastecimiento de la industria nacional para el corriente año. Por su parte, el ministro de Ganadería, Agricultura y Pesca, Alfredo Frati, afirmó desde Italia no estar al tanto del asunto y consideró lo anunciado por el mandatario brasileño como una novedad, al tiempo que, desde el Poder Ejecutivo, se remarcó que las altas cotizaciones internacionales y la apertura de nuevos mercados como la Unión Europea dificultaban el cumplimiento total del cupo en el mercado chino.
2: El presidente Yamandú Orsi continúa hoy en Nueva York con su agenda oficial en el marco del 81º periodo de sesiones de la Asamblea General de las Naciones Unidas. Tras la reunión de ayer lunes con el presidente brasileño Luis Inácio Lula da Silva, el mandatario uruguayo tiene previstas actividades en el sector empresarial, tecnológico y líderes de la región antes de su discurso ante el plenario del organismo internacional. La agenda para esta jornada incluye la participación de Orsi en una cena con referentes empresariales estadounidenses organizada por la American Society Council of the Americas.
3: Mañana miércoles mantendrá una audiencia con el director global de Asuntos Gubernamentales y Política Pública de Google, Karam Bhatia. Participará en la cumbre de Urupavol con los presidentes de Paraguay y Bolivia y asistirá a un encuentro sobre delincuencia organizada internacional convocado por el presidente chileno José Antonio Kast. El jueves 24 pronunciará su discurso ante la Asamblea General de la ONU, enfocado en el multilateralismo y la solución pacífica de controversias, concluyendo su actividad diplomática el viernes con una reunión bilateral con el secretario general de la ONU, Antonio Guterres.
2: El tema del puerto de Montevideo es el centro del debate político y empresarial a nivel nacional. Las cámaras empresariales afirmaron que la situación del puerto de Montevideo es insostenible ante las continuas interrupciones en los servicios en el marco del paro nacional de 24 horas del Sindicato Único Portuario y Ramas Afines, que finalizó a las 7 de esta mañana. A través de una declaración conjunta, las gremiales señalaron que en los últimos 16 meses, en 15 de ellos registraron algún tipo de interrupción operativa, acumulando 44 días de afectación en lo que va del año y alcanzando un promedio del 70% de los movimientos de contenedores. Así

0: Mismo advirtieron que esta paralización genera faltantes de insumos para la producción y artículos de consumo, envíos al seguro de paro y un aumento de costos que impacta directamente en los precios y en la competitividad del país. La medida gremial de 24 horas interrumpió el ingreso de camiones con carga en los distintos muelles y se llevó a cabo en respuesta a la decisión del Poder Ejecutivo de fijar servicios mínimos en la terminal Cuenca del Plata. En el ámbito político, el conflicto generó contrapuntos entre senadores de distintos partidos. El senador colorado Andrés Ojeda afirmó que el gobierno perdió el control de la terminal portuaria.
1: El gobierno en este brete de la esencial, no esencialidad, termina generando esta cuestión de los servicios mínimos, que básicamente se llama esencialidad mínima. Tiene cuatro patas, tiene pelo y ladra, pero no, mira que no es perro. Entonces llega un punto que hay que sincerarse y entender que el Uruguay está primero y que lo que está pasando es de una enorme gravedad y que la señal que estamos dando de que no gobierna un sindicato en lo que tiene que ver con la producción y lo que tiene que ver con la logística y lo que tiene que ver con las capacidades del Uruguay en cuanto se presenta al mundo como un lugar para invertir es muy preocupante. Esto es grave, digo que el gobierno lo minimiza, a ver, el gobierno minimiza todo, ¿no? Digo, la seguridad no es tan grave, esto no es tan grave, estamos en una situación dramática con el puerto y creo que el gobierno tiene que tomar el control del asunto. Yo siento que el gobierno ha perdido el control del puerto.
0: Desde el Frente Amplio, el legislador Gustavo González rechazó estas críticas y sostuvo que el sector empresarial promueve una campaña para desprestigiar al movimiento sindical.
2: Miren, no existe conflicto que no perturbe, si no, no es conflicto. Conflicto que no perturbe no es conflicto. Ahora, ¿estoy contento con esto? No, para nada. Queremos resolverlo, sí. El gobierno está haciendo todo lo posible. La ARU que se encargue del ganado, de sus ganancias, no del puerto. Siempre ellos están apoyando contra los trabajadores. Entonces, a mí me parece que hay que tratar de bajar el nivel de debate contra una de las partes que está en este conflicto, que son el sindicato y los trabajadores.
0: En tanto, el presidente del Partido Nacional, Álvaro Delgado, reclamó formalmente al Poder Ejecutivo la declaración de esencialidad del servicio portuario para asegurar el funcionamiento normal de las terminales de todo el país.
3: Me estaban mencionando hoy algunas situaciones de problemas laborales acá en Uruguay, producto del conflicto, porque esto derrama en toda la cadena de la trabajo productiva de Uruguay. Por eso, para nosotros es clave que el país no quede reino de la dirigencia sindical que está en espalda del Uruguay, el Uruguay que trabaja y el Uruguay que produce. Por eso volvemos a exigir al gobierno que haga lo que tenga que hacer. Lo que debe hacer, que garantizar la operativa portuaria, retomar el gobierno del puerto, el gobierno nacional y particularmente el Ministerio de Trabajo, el Ministerio de Transporte de la República, el Ministerio del Puerto y el Ministerio de Economía. En este momento estamos tratando una ley de competitividad del Parlamento y más haciendo erosión al corazón de la competitividad del puerto. Por eso insistimos desde el directorio del Partido Nacional que la declaratoria de esencialidad es el instrumento válido y único ante el incumplimiento de los servicios mínimos.
4: De la República aprobó en general el proyecto de ley de rendición de cuentas durante la jornada de este lunes, al tiempo que inicia hoy la votación en particular del articulado. La bancada del Frente Amplio hizo valer su mayoría propia en la Cámara Alta para dar el visto bueno al texto sin admitir modificaciones respecto a lo resuelto en diputados, con el objetivo de evitar que la iniciativa regrese a la Cámara de Representantes. A partir de este martes y hasta el miércoles, el plenario abordará la votación pormenorizada de los 312 artículos a razón de 150 por jornada, teniendo en cuenta que 216 de ellos cuentan con acuerdo unánime multipartidario desde el trabajo en comisiones. En tanto, legisladores de la coalición republicana ratificaron su voto negativo en general al criticar el rechazo a más de 50 aditivos y sustitutivos orientados a reasignar rubros para seguridad y el Poder Judicial, ante lo cual el senador Sebastián Sabini señaló que las propuestas opositoras no especificaban financiamiento real y explicó que eventuales ajustes para instituciones como la UDELAR o UTEC se tramitarán mediante decretos o leyes independientes. El texto mantiene las partidas presupuestales fijadas para primera infancia, educación pública, seguridad y la atención a personas en situación de calle.
0: Surgieron novedades relacionadas a la visita del Papa León XIV en noviembre. Un movimiento turístico significativo generaron en Maldonado las vacaciones de septiembre. Novedades desde la Asociación de Consignatarios de Ganado con ajuste a la baja en los valores de la hacienda vacuna. Advierten sobre el fortalecimiento del fenómeno del Niño y ubican a Uruguay dentro de las zonas con riesgo de precipitaciones récord. Polémica política por la condena por lavado de activos de un asesor de un edil del Partido Nacional. Falleció un niño de 9 años en Tranqueras tras recibir un disparo en el pecho con una chumbera. Varias noticias de la crónica policial, informaciones del deporte y un completo reporte meteorológico es lo que estamos destacando para la segunda parte de Inforrami.
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8: Este miércoles se realizará el acto conmemorativo por el 176 aniversario de la muerte de José Gervasio Artigas. Tendrá lugar en la Plaza Artigas desde la hora 10 con presencia de autoridades y público en general.
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2: Retomamos la información que interesa a todo el país en Inforrami este martes, confirmando que quedaron determinados los lugares y los horarios para las misas que oficiará el Papa León XIV en Paysandú y Florida durante su visita de noviembre al país. El sábado 7 de noviembre la actividad se desarrollará en Paysandú, donde el pontífice arribará al aeropuerto local a las 9 de la mañana para encabezar la misa a las 10 en el Parque París-Londres. Ante la llegada de fieles del país y de la región, la Intendencia ya realiza obras de acondicionamiento en el predio y en sus accesos, según comentó el jefe comunal sanducero Nicolás Olivera.
3: ¿Cuántas veces más podremos tener al Papa en Paysandú? Creo que nunca más. Pero la idea es, estamos preparando todo para que eso sea una fiesta, ¿no?
4: Exactamente. ¿Cómo se viene preparando? ¿Cómo se viene dando todo lo que es la organización, la logística?
3: Y bueno, ahí, por supuesto, el tema seguridad, los lugares que está previsto que visite, todo lo que es la disponibilidad de los servicios, tener la ciudad en perfectas y en óptimas condiciones, prepararnos para la cantidad de gente que va a venir, por supuesto. Bueno, ahí estamos bien movilizados, estamos entretenidos en Paysandú, le diría a estas horas, ¿no?
2: Unos 3.500 jinetes distribuidos en 250 parcerías participarán entre este jueves 24 y el domingo 27 de septiembre en el 32º encuentro con el Patriarca en el departamento de Paysandú. La tradicional marcha hacia la meseta de Artigas tuvo su presentación oficial en la Intendencia Sanducera, con la presencia del intendente Nicolás Olivera, quien remarcó el crecimiento constante del evento y estimó una concentración de 30.000 personas para la jornada de cierre. Según confirmó el coordinador Manuel Aprato, la partida está prevista para el jueves a las 14 horas desde el Monumento a la Bandera hacia Constancia, implementando como medida especial de seguridad la identificación de los equinos y la prohibición de que permanezcan a la vera de la ruta.
5: O sea, a partir de las 14 horas en la inmediación de la Rural Feria, hay que tener cuidado con el tema de la Ruta 90, de la Rural al Trébol, lo que es Avenida Italia, Enrique Chaplin, el cruce de Avenida Las Américas, después lo que va a ser el cruce de la Ruta 3 y lo que va a ser la llegada a Constancia. El viernes 25, temprano de mañana, ya hay que tener cuidado en la zona de Constancia, porque es la partida de la cabalgata, a las 9 de la mañana, el puente sobre el río Queguay es el horario del cruce, así que hay que tener especial atención en que a las 9 de la mañana va a haber cruce de alotes de jinetes y de acompañantes para poder hacer ese intercalado de la marcha y los que usan la ruta que no tienen que ver con el encuentro con el Patriarca. Hay que recordar también ese día la radial de la ruta 3 y la 26, a mediodía la zona de Queguayar, y en la tardecita lo que es la radial del ingreso a Quebracho. El sábado, en la mañana, el sábado 26, en la mañana lo mismo, en la radial de Quebracho, se da la salida de la marcha. Después, ese mismo sábado 26, a las 9 de la mañana, lo que es el cruce del arroyo Guavillú, ahí también es intercalado marcha y usuarios de la ruta, para poder tener un mejor control y un mejor tránsito. Después tenemos las termas de Guavillú, el arroyo Chapicuí Grande, después obviamente la entrada a la localidad de Chapicuí y lo que es el ingreso al camino de la meseta. Y el domingo 27, propiamente dicho, muy tempranito, ahí 7:30 de la mañana, ya la gente que está en Chapicuí va a empezar a cruzar para el camino de la meseta, para empezar a formarse para el desfile. Y ahí se da una particularidad, que la gente que está dentro del parque tiene hasta las 9 de la mañana para poder salir a ensillar sus caballos y formarse, y la gente que ingresa desde fuera del predio, que viene como público, también se va a ir intercalando con la gente que ingresa a la meseta para poder participar del desfile. Ahí hay que andar con calma, con cuidado, porque ahí se restringe, a partir de las 9 de la mañana, se restringe la circulación fluida en el camino de ingreso a la meseta, porque justamente está saliendo gente a ensillar, se están formando y empiezan a marchar hacia el predio de la meseta para formarse y después empezar lo que es propiamente el...
6: Las vacaciones de primavera comenzaron con un movimiento turístico significativo en el departamento de Maldonado, impulsado por el turismo interno y una variada agenda de actividades. Según el informe del periodista Fabián Cardoso de Ámbito Financiero, los datos relevados en la hotelería muestran un panorama heterogéneo durante el fin de semana, con niveles de reserva que oscilaron entre el 40 y casi el 100% en algunos establecimientos. El director de turismo de la Intendencia, Edgar Silveira, destacó que Piriápolis registró una ocupación de entre el 70 y 90%, al tiempo que se observó un importante flujo de visitantes en Punta del Este y la costa, atraídos también por el avistamiento de ballenas y propuestas gastronómicas y culturales como la Fiesta Nacional del Chorizo en Pan de Azúcar. Desde el sector privado, el integrante del Centro de Hoteles de Punta del Este, Héctor Araújo, mantuvo su postura más cauta. Señaló que la semana de septiembre no modifica sustancialmente la ocupación hotelera, salvo cuando coincide con eventos o competencias debido al predominio del turismo de cercanía de excursión por el día. Respecto a las proyecciones para la temporada de verano, Araújo indicó que es prematuro evaluar la demanda y que recién hacia finales de octubre se contará con un primer panorama firme sobre el nivel de reservas.
2: La Asociación de Consignatarios de Ganado confirmó un ajuste a la baja en los valores de la hacienda vacuna en un contexto de escasa concreción de negocios frente a una postura firme de la oferta y una menor actividad industrial. En forma paralela, la faena de vacunos registró la tercera cifra más baja en lo que va del año. Los datos difundidos por el INAC señalan que en la última semana ingresaron a planta 27.758 cabezas, lo que representó un descenso del 16% respecto a la semana previa y un 22% por debajo de igual periodo del año anterior, explicando fundamentalmente por la menor caída en novillos y vaquillonas y una menor cantidad de plantas operativas. Anoche, al término de la habitual reunión de precios de los lunes, el integrante de la Asociación de Consignatarios de Ganado, Martín Servino, analizó el mercado de la última semana.
7: En términos generales, para el ganado gordo, los comentarios siguen siendo los mismos de la semana anterior, con muy escasas concreciones de negocios, propuestas de la industria que no son en general aceptadas por los productores, dada su comodidad en lo que es la situación forrajera, y bueno, en la mayoría de los casos optan por seguir poniéndole kilos y ver si cambia la tendencia de las propuestas de la industria. Yendo al ganado gordo, para el novillo fijamos un promedio de 5.78 con una disminución de 4 centavos respecto a la semana anterior. Las vacas 5.39 son 9 centavos de disminución respecto a la semana anterior. Y las vaquillonas 5.73, 5 centavos de disminución respecto a la semana anterior. Como se podrá ver, la baja ya tanto en el novillo como en la vaquillona fue bastante más leve que en las semanas anteriores. Esto marca un poco la tónica y bueno, y la escasez de ganado o los pocos negocios concretados en la semana. El comentario para el ganado gordo, o sea, para el ganado con destino a faena, fue con reducción en faena y diferente posicionamiento en las propuestas de valores, escasa concreción de negocios frente a una oferta que se mantiene firme. Para los ovinos, sigue con escasa, si bien aumentó la faena, sigue con escasez histórica de la oferta y el mercado muy firme. Los corderos 6.37 con un aumento de 5 centavos respecto a la semana anterior. Los capones 5.38 con un aumento de 2 centavos respecto a la semana anterior. Y las ovejas 5.23 con un aumento de 3 centavos respecto a la semana anterior. En el comentario pusimos con aumento de actividad, mercado firme. Esto es debido a la poca más oferta que ha aparecido. Y por último, la reposición. Vemos que hay un aumento en la oferta. De animales con destino a reposición y la demanda, si bien sigue firme, está un poco más selectiva y bueno, los negocios un poco más pesados, pero se van haciendo.
6: El secretario ejecutivo del Frente Amplio se expresó en el sentido de definir una línea de acción tras la condena por lavado de activos del asesor de un edil del Partido Nacional en el marco de una causa por narcotráfico luego de la incautación de 260 kilos de pasta base. La fuerza política analizó los riesgos sobre el financiamiento de los partidos y la penetración del crimen organizado en las instituciones. En su declaración, el Frente Amplio señaló además que la empresa utilizada para las operaciones de lavado de activos podría formar parte de la declaración patrimonial de un jerarca blanco. Ante esto, dispuso una reunión con sus bancadas de la Junta Departamental de Montevideo y el Parlamento para definir acciones y profundizar los mecanismos de control, promoviendo iniciativas como la regulación del financiamiento partidario. Por su parte, el presidente de la Fuerza Política, Fernando Pereira, afirmó que los hechos ocurridos en el sistema político ya no parecen aislados. En tanto, el edil blanco Gonzalo Gómez desvinculó al asesor condenado, mientras que mantuvo en sus funciones al hijo de este, quien también trabaja como su colaborador y quedó en libertad sin formalización tras las actuaciones judiciales.
8: La crónica policial.
2: Un niño de 9 años falleció este lunes en la ciudad de Tranqueras tras recibir un disparo de chumbera en el pecho, en un hecho que la policía investiga como un posible accidente. El menor fue trasladado en primera instancia en un vehículo particular y luego en un móvil policial hacia un centro de salud local, donde se constató su fallecimiento a causa de la herida recibida en la zona del tórax. En el lugar del hecho trabajaron efectivos de la seccional tercera y personal de la Dirección de Investigaciones, al tiempo que la Fiscalía de Turno y el médico forense asumieron las actuaciones correspondientes para determinar las circunstancias precisas del episodio.
6: 3 hombres fueron condenados a 2 años y 4 meses de prisión tras ser detenidos en Colonia con más de 1 kilo de cocaína, según informó el Ministerio del Interior. El procedimiento se concretó durante un operativo de control vehicular en el kilómetro 109 de la Ruta 1, donde personal policial detectó un auto con 3 ocupantes que intentó eludir la inspección maniobrando hacia la banquina y apagando las luces. Al revisar el coche, los efectivos hallaron una caja con un paquete que, tras los peritajes de la Brigada Departamental Antidrogas, confirmó un total de 1.089 gramos de cocaína, determinando la justicia la condena de los 3 implicados por un delito de suministro de sustancias estupefacientes a título oneroso.
8: Destaques del deporte.
9: Litoral de Paysandú se consagró campeón en la 24ª Copa Nacional de Clubes Femenino en la organización del fútbol del interior tras vencer por penales a Ituzaingó de Maldonado en el Estadio Artigas. La serie se definió desde los 11 pasos luego de registrarse empates 1-1 en ambos encuentros, instancia en la que las sanduceras se impusieron por 3-1 para obtener su segundo título consecutivo y la 4ª Copa del Interior de su historia, un hito inédito para el fútbol femenino sanducero. Plaza Colonia lidera la tabla de posiciones de la segunda divisional profesional con 43 puntos tras disputarse la 19ª fecha de la fase regular, seguido muy de cerca por Oriental de La Paz con 41, en zona de ascenso directo. El empate 1-1 de Plaza Colonia frente a Paysandú le permitió a la formación coloniense sostener la vanguardia a falta de una jornada para el cierre de esta etapa. Por su parte, Oriental de La Paz escaló al segundo lugar de la clasificación luego de vencer 2-0 Rentistas. Detrás de los líderes se ubican Atenas de San Carlos con 40 puntos, Colón con 38 y Fénix 37, quedando estos últimos enfocados en la pelea por el tercer cupo de ascenso a través de la definición por playoffs tras el empate 1-1 registrado entre ambos en la cancha de Capurro. En la lucha por la permanencia, Miramar Misiones logró salir de la zona roja del descenso al conseguir un triunfo clave por 1-0 ante Uruguay Montevideo. Este resultado dejó a Uruguay Montevideo y a La Luz seriamente comprometidos en la tabla de promedios, ocupando las posiciones de descenso a la primera división amateur. La mesa ejecutiva de la Asociación Uruguaya de Fútbol fijó el inicio de la decisiva 20ª fecha para el próximo sábado 26, jornada en la que se destaca el cruce entre Oriental de La Paz y Fénix.
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2: El Instituto Uruguayo de Meteorología confirmó que el invierno que finaliza hoy se posicionó como el segundo más lluvioso de los últimos 47 años en el país. Según el balance presentado por el organismo, las precipitaciones del trimestre junio, julio, agosto promediaron los 365 milímetros a escala nacional, superando en un 43% la media habitual. Las zonas con mayores acumulados se concentraron en los departamentos de Cerro Largo, 33, Tacuarembó, Rivera y Durazno, mientras que el sur y el suroeste registraron déficit hídrico. El máximo trimestre correspondió a Lago Merín con más de 830 milímetros.
6: Por su parte, el meteorólogo Mario Videgain pronosticó el ingreso de un frente frío que provocará temperaturas invernales hasta el jueves, seguido de un repunte térmico temporal y condiciones inestables hacia el fin de semana. A partir del lunes 28 de septiembre comenzará un periodo de precipitaciones en el sur del país, con acumulados cercanos a los 50 milímetros, esperando que las lluvias se extiendan de forma consecutiva durante 7 días. Según el especialista, el departamento de Artigas registrará la mayor cantidad de jornadas con precipitaciones en el norte del territorio, mientras que el área metropolitana y Montevideo también se verán alcanzados por el mal tiempo.
2: Para la tarde y noche de este martes, el Instituto Uruguayo de Meteorología prevé que la jornada continúe fría en todo el país, con paulatina disminución de la nubosidad y un amainamiento del viento hacia el final del día. En Montevideo, la zona metropolitana y el este, se esperan temperaturas máximas de 11 grados con cielo nuboso, ambiente frío y presencia de neblinas. En el centro y sur, la máxima alcanzará los 13 grados con disminución de la nubosidad, probables chaparrones residuales, mientras que en el noroeste el termómetro llegará a los 16 grados con cielo algo nuboso y formación de neblinas hacia la noche. Hasta aquí la edición de este martes de InfoRaming.
6: Estas fueron las principales informaciones al promediar la jornada.
2: Volvemos mañana a esta hora.
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4: Se está desarrollando la construcción de una nueva calzada sobre el arroyo San Martín en el área contigua al camping del paraje del mismo nombre. Mientras se realizan los trabajos, el tránsito vehicular en el sector estará cortado, derivándose por caminos aledaños.
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6: El presidente estadounidense lanza un dardo comercial a Canadá, su principal exportador del fertilizante de la potasa, y se alía con el estado satélite ruso pese a su guerra vigente con Ucrania.
7: España anuncia que la mayoría de los 2.000 menores no acompañados de Ceuta no regresarán a Marruecos. Según revela una nueva investigación, Estados Unidos ha deportado a 25.000 personas a terceros países mediante acuerdos secretos.
6: El presidente de Estados Unidos, Donald Trump, ha afirmado que Washington está trabajando en un acuerdo gigantesco, en sus propias palabras, para comprar fertilizantes a Bielorrusia, estado satélite del gigante eslavo, a pesar de la represión de los disidentes por parte de Minsk y de su apoyo a la guerra en Ucrania. Trump ha señalado en redes sociales que el coste de la potasa procedente de Bielorrusia sería más barato que comprársela a Canadá, en un momento en el que Trump ha intensificado la guerra comercial con su vecino y uno de sus principales socios comerciales. La potasa es una sal rica en potasio que se extrae principalmente para su uso como fertilizante, ya que favorece el crecimiento de los cultivos y mejora su rendimiento. Canadá suministra la mayor parte de la potasa que utilizan los agricultores estadounidenses, en hasta un 79%. Pero la Unión Europea prohíbe las importaciones de este producto y ha congelado los activos del productor estatal Belaruskali. Washington ha dado pasos discretos para descongelar las relaciones con la aislada Bielorrusia bajo la segunda administración de Trump. La semana pasada, Bielorrusia liberó a 25 presos políticos al tiempo que Estados Unidos levantaba sanciones impuestas a dos empresas de la autocracia europea.
8: Las cinco principales cadenas de televisión de Estados Unidos anunciaron el lunes que suspenderían su seguimiento de la Casa Blanca. El boicot se produce después de que a otros tres medios, CNN, MS Now y Político, se les denegara el acceso a la Casa Blanca y se les retiraran sus acreditaciones de prensa por publicar información que Trump considera noticias falsas. Como resultado, la inauguración por parte del presidente del nuevo helipuerto de la Casa Blanca y su viaje a la Asamblea General de las Naciones Unidas se desarrollaron sin cobertura televisiva en directo. Otros medios de comunicación también tomaron medidas en señal de solidaridad. Varias organizaciones de prensa, entre ellas AP, AFP, The Washington Post y The New York Times, decidieron no publicar el lunes fotografías de los actos oficiales de Trump. El lunes, CNN, MS Now y Político anunciaron que habían decidido demandar a la administración Trump, calificando la prohibición de ataque directo a la libertad de prensa en Estados Unidos. El veto a las nuevas perforaciones de petróleo y gas en el Ártico seguirá siendo la postura oficial de la Comisión Europea en la estrategia revisada que Bruselas tiene previsto dar a conocer próximamente, según ha declarado un portavoz de la Comisión Euronews, a pesar de la fuerte presión ejercida por Noruega, país rico en petróleo, que aboga por suspender la prohibición. La versión revisada de la estrategia ártica de la UE de 2021 se dará a conocer el próximo mes, en un momento en que la región adquiere una importancia estratégica cada vez mayor para las ambiciones del bloque en materia de defensa y clima. Para la Comisión, la explotación de nuevos combustibles fósiles en el Ártico es incompatible con sus objetivos climáticos. El mantenimiento de la moratoria subraya la determinación de Bruselas de mantener esa postura, a pesar de los llamamientos de la Agencia Internacional de la Energía, que aboga por reconsiderarla. Y a pesar de la presión de Noruega, un aliado proveedor energético clave en un momento en el que el bloque se enfrenta a una crisis energética. No obstante, se espera que la prohibición siga sin ser vinculante, lo que podría evitar un enfrentamiento directo con Noruega, en un momento en que la UE está preocupada por el suministro energético.
7: La mayoría de los menores no acompañados que llegaron a Ceuta durante la entrada masiva por la frontera en julio permanecerán previsiblemente en España, según ha asegurado la ministra de Juventud e Infancia, Sira Rego. El gobierno español había anunciado anteriormente su intención de devolver a Marruecos a quienes entraron irregularmente en el enclave español. Rego señaló que la legislación española garantiza a los menores inmigrantes una protección especial. La ministra aseguró que la gran mayoría ha manifestado su intención de permanecer en España y añadió que muchos huyeron de situaciones de violencia o circunstancias extremas que los hacen especialmente vulnerables. Más de 72.000 personas entraron irregularmente en Ceuta en julio. La mayoría regresó a Marruecos, pero entre 5.000 y 10.000 permanecen en el enclave. El gobierno afronta obstáculos legales para devolver a estos menores mientras trata de impedir nuevas entradas en el espacio Schengen. Estados Unidos ha deportado a más de 25.000 personas a terceros países mediante acuerdos poco transparentes con 35 gobiernos, según una nueva investigación. Los inmigrantes enviados a estos países no tenían vínculos previos con ellos. Desde que Donald Trump regresó a la Casa Blanca en enero de 2025, Washington ha cerrado acuerdos con países en desarrollo para que acepten a inmigrantes que no pueden ser deportados legalmente a sus países de origen. Según la investigación de Forbidden Stories, la administración estadounidense ha destinado unos 357 millones de euros a los países receptores y a agencias de Naciones Unidas para facilitar estos traslados. Los datos recopilados por la organización indican que hasta el 31 de agosto, al menos 25.447 personas habían sido deportadas a terceros países. La gran mayoría, unas 20.000, fueron enviadas a México. Las demás fueron repartidas entre otros 27 países de América Latina, África y el Pacífico.
0: Hasta aquí, CB155, Radio Agraciada, presentó su servicio de noticias con Mario Hornos, la voz de la información. Nos encontramos en la próxima edición, informando antes y mejor.
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0: 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Ya recibimos al doctor Néstor Graña. Buen día, Néstor, adelante.
1: Buenos días, Mario. Buenos días a los amables oyentes de Hablando Claro. Un hermoso día de primavera hoy, vientito frío, pero bien, es el clima que nos toca y tenemos que acostumbrarnos. Y nos sacamos, nos ponemos la campera de dulce y así se decía, ¿no? Hoy les traigo, y cada 15 días vamos a estar teniendo estos martes de juntada, digo, porque vamos a estar analizando el proceso de lo que es el trabajo de la Junta Departamental de Soriano, que ustedes mismos también pueden darlo sin ningún inconveniente, porque está colgada la página en YouTube. Se puede dar todita la declaración de la Junta y se puede ver hasta dónde nosotros podemos estar diciendo verdades o disfrazando de verdades, porque una cosa es ver en Facebook, en WhatsApp o en un diario, y otra cosa es verlo en vivo. Podemos estar analizando, porque creo que ustedes los hijos se merecen saber lo que hacen aquellos representantes que votaron, porque los reviles son votados por ustedes, y se juntan y cobran 100.000 pesos por mes cada uno, y para que vean cuál es el trabajo que hacen y en qué están gastando ustedes, vecinos, 100.000 pesos por mes por cuenta, ¿no? O sea, estamos gastando por mes 3 millones de pesos. Alguna cosita se podría hacer, ¿no? ¿Por qué? Porque la Constitución establece que los ediles son honorarios. Ustedes van a ver ahora, lo vamos a ir escuchando, y van a ver cómo se desarrolla esa... Es una telenovela. No sé cómo llamarlo, porque realmente es satírica. Una sátira realmente lo que vamos a escuchar y lo vamos a ir comentando. Así que vamos a comenzar, y ya estaba avanzada la sesión, y van a pasar a votar el primer punto del día. Primero se leyeron las mociones previas, y entonces mocionan, como siempre, poner un jueguito en tal lugar, un declarado de interés departamental, los juegos de los supergorriones. Y declarar un interés departamental la avenida de la Redondrina, y todo 100.000 pesos por medio, por 30, ya estamos para eso. Bueno, después a discusión un tema que había quedado pendiente de la otra sesión de la Junta, que era un punto que había puesto a votación la bancada del Frente Amplio, que tiene que ver con la intervención del Tribunal de Cuentas sobre los gastos, y aquí lo que hemos estado hablando nosotros, cómo se ensucian destinos, cómo se le da intenciones y se le cambian intenciones a los números, y podemos decir tanta cosa nosotros de un número como de la persona que está atrás, pero hay que ir a ver los documentos, la realidad. Antes es prejuzgar, antes es viru, antes, y antes es mala fe, como le dijera Brone a Leo. Bueno, vamos a escuchar, Mario, el comienzo, porque no comenzaba muy bien la cosa de la votación del primer punto. Adelante, Mario.
2: Previa, si los señores ediles no tienen objeciones respecto a los asuntos centrados y a las comunicaciones, pasamos a la consideración del orden del día.
3: Si me permite, Presidenta, pasar algunas apreciaciones.
2: Señor Edil, si me permite leer el encabezado del primer punto, le agradezco.
1: Parada de carro.
2: ¿Sí?
4: Y me da la palabra, le agradecería.
2: Es lo que estoy haciendo. Voy a leer el encabezado y le voy a dar la palabra al señor Edith Bruno.
1: Palabra,
2: claro.
1: Presidenta,
5: después sacar la palabra después de Bruno y de...
2: Bien, no desesperen. Todo el mundo tiene va a tener la palabra y su momento. Bueno, y justamente, y perdón que quizás me salga un poco del reglamento, pero hace unos días leí el reglamento interno, el artículo 71, ¿verdad? Parece que no fue suficiente. Cuando un señor edil está fuera de tema, se le hará saber como corresponde, pero no precisamos que nadie esté gritando del otro lado que está fuera de tema. Tampoco precisamos estar gritando, porque acá se le da la palabra a todo el mundo con la misma ecuanimidad. Así que considero que es una cuestión de respeto y de orden hacia la presidencia y hacia la mesa, que todos estemos guardando el debido respeto y el debido orden. Acá no se le niega la palabra a nadie y se le da en el momento que corresponde.
1: Me voy a la próxima.
2: Presidencia remite planteo de bancada de ediles del Frente Amplio Soriano, expediente número 308, repartido 418. Tiene la palabra el señor edil Raúl Bruno.
3: Hola. Ahí va, sí. Muchas gracias, presidenta. Queremos realizar algunas puntualizaciones. En la sesión ordinaria próxima pasada presentamos una moción de orden para que el expediente se tratara en la próxima sesión ordinaria, que es esta. El Partido Nacional lo votó, pero el Frente Amplio no. Solicitamos que cumpliera con las formas, que se rectificara o se ratificara el planteo y volviera en esta sesión. Repito, el Frente Amplio no votó para que volviera hoy. Yo puedo decir muchas cosas, el Frente Amplio puede argumentar y decir otras, pero el acta que tengo en mi mano dice por escrito que el Partido Nacional votó para que volviera hoy. Esa es la realidad. Aclarar que para que diligenciar rápidamente el expediente no se pasó por ninguna comisión asesora, sino que por el contrario se incorporó rápidamente en la sesión pasada y tal cual votó el Partido Nacional en esta sesión como obligaba la votación del Partido Nacional. Todo lo que se pueda decir de otra manera es relato. El acta decimotercera de la sesión ordinaria de esta Junta Departamental de 7 de septiembre de 2026, en su página 817, en nuestra moción de orden, así lo acreditan. Queremos decir que la Intendencia de Soriano tiene en el edificio contadora auditora del Tribunal de Cuentas y una contadora delegada del Tribunal de Cuentas que interviene en los gastos que se realizan. Por tanto, vamos a acompañar la solicitud de intervención del Tribunal por un tema meramente de transparencia y no por otro motivo. Por ahora lo dejo por ahí. Muy amable, señora presidenta.
2: Muy bien, señor edil. Tiene la palabra el señor edil Damián Alonso.
4: Gracias, presidenta. Esta bancada de ediles solicita que se le dé lectura por secretaría a la solicitud planteada, presentada justamente por esta bancada. Era para eso. Muchas gracias.
2: Se dará lectura por secretaría.
6: Presidente de la Junta Departamental de Soriano, señora Nilda Costa, presente, de nuestra mayor consideración, quienes suscriben ediles de la Junta Departamental de Soriano, al amparo de lo dispuesto por el artículo 273, numeral 4 de la Constitución de la República y el artículo 19, numeral 5 de la Ley número 9.515, nos dirigimos a usted a efecto de solicitar que se someta a consideración de este cuerpo requerimiento de intervención del Tribunal de Cuentas de la República, a efectos de que dicho organismo examine e informe sobre determinados aspectos de la gestión administrativa y financiera de la Intendencia Soriano, correspondientes al periodo comprendido entre el 1 de julio del año 2021 y el 31 de julio de 2026. La presente solicitud se formula en ejercicio de las potestades de Contralor de la Junta Departamental y tiene por objeto conocer y evaluar los procedimientos de contratación, mecanismos de control y ejecución del gasto vinculados a la contratación de maquinaria y vehículos de propiedad privada, así como a la contratación de servicios de reparación y mantenimiento de la flota municipal mediante talleres mecánicos externos durante el periodo indicado. En particular, se entiende pertinente que el Tribunal de Cuentas examine e informe, dentro del alcance de sus competencias, sobre los siguientes aspectos. Primero, contratación de maquinaria y flota privada. Los procedimientos utilizados por la Intendencia Soriano entre el 1 de julio del año 2021 y el 31 de julio del año 2026 para contratación de maquinaria, vehículos, camiones y demás equipos de propiedad de particulares o empresas privadas, incluyendo la modalidad de contratación empleadas, los procedimientos de selección y proveedores, la existencia de llamados, concursos de precios, licitaciones o contrataciones directas y el cumplimiento de la normativa vigente en materia de contratación pública. Asimismo, se solicita analizar los mecanismos utilizados para determinar la necesidad de recurrir a maquinaria o vehículos privados frente a la disponibilidad de maquinaria y flota propia de la Intendencia. Segundo, controles sobre los servicios contratados. Los mecanismos administrativos y de control implementados durante el periodo referido inicialmente para verificar la efectiva prestación de los servicios contratados, incluyendo, cuando corresponda, órdenes de trabajo, cantidad de horas o jornadas contratadas, lugares y tareas realizadas, responsables de autorizar y controlar los servicios, conformidad previa al pago y demás documentación respaldante. 3. Contratación de talleres mecánicos externos. Los procedimientos utilizados entre el 1 de julio del año 2021 y el 31 de julio del año 2026 para la contratación de talleres mecánicos, empresas y proveedores externos destinados a la reparación y mantenimiento de vehículos, maquinarias y equipos pertenecientes a la Intendencia Soriano, incluyendo los criterios y procedimientos de selección de proveedores, las modalidades de contratación utilizadas y los mecanismos de autorización y control de gasto. 4. Ejecución y concentración del gasto. La evolución y composición del gasto destinado a la contratación de maquinaria y flota privada y a las reparaciones y mantenimiento mediante talleres externos durante el periodo comprendido entre el 1 de julio del año 2021 y el 31 de julio del año 2026, así como la eventual contratación, concentración de contrataciones o gastos determinados proveedores a efecto de determinar si los procedimientos...
1: Ustedes van escuchando que están pidiendo información desde el año 2021 al 2026. ¿Qué hicieron los civiles desde el 2021 al 2026 si no pidieron esos informes en el 2021? Porque se sumaba la Junta Departamental. ¿Qué no pidieron en el 2022? ¿Qué no pidieron en el 23, en el 24, en el 25? Porque a ver, la Intendencia hace años que está, creo que es el tercer periodo de Guillermo. Anteriormente estuvo la Junta, después tuvo dos periodos anteriores Guillermo. Y resulta que ahora vienen desde el 2021 pidiendo que, ¿no? Está perfecto porque están en toda la libertad de hacerlo y en todo el derecho a hacerlo. Pero yo estoy en todo el derecho de preguntar, ¿qué hicieron? ¿Qué hicieron en el 2021, 22, 23, 24, 25? ¿Han de haber bancado el Frente Amplio? ¿No había bancada del Frente Amplio? Por favor, que algunos ya estaban ocupando la silla. Pero ahora sí hay bancada del Frente Amplio. Y cobrando, porque cobraban 80 mil pesos por mí, ahora cobran 100 mil, no sé. Cobrando cuando no deben de cobrar. Y si saben perfectamente que esos gastos están, ¿por qué no lo sacaban a relucir antes? ¿Qué estuvieron haciendo? Porque, a ver, vamos a poner que se gastó mal y hicieron mal las cosas, que tienen razón en lo que están buscando. Entonces, lo que yo me pregunto es, ¿para qué pagamos nosotros en el 2021, 22, 23, 24, 25 a los ediles? Porque se paga con el dinero del pueblo. Entonces, no me digan que no tengo razón. No me digan de que están jugando con la plata del pueblo. Porque si la intendencia hizo un gasto mal hecho, no ajustándose a los procesos acordes y habituales, lo que fuera, pero ¿qué hicieron civiles que están para eso? Y están argumentando, y todavía ellos mismos dicen que tienen los datos del año 21, 22, 23, 24, 25. Pero no tienen vergüenza, porque yo moción, si fuese el mismo, devolver el dinero cobrado en el año 21, 22, 23, 24, 25 por concepto de viático, etcétera, etcétera, que percibieron las ediles porque no hicieron su trabajo. Y si sumamos todos esos, imagínense que estamos hablando de 100 mil pesos por mes. Son 3 millones. 3 millones por mes. En un año son 12 millones, ¿no? 3 millones también serían, perdón, 30 millones y 36 millones por año. Estamos hablando, saca la cuenta, 1 millón de dólares.

0: bien hecha. Pero la oposición no hizo su trabajo. No lo hizo, sino estaría pidiendo del último año, porque ahora mismo tienen las cifras de lo que están buscando como gastos y formas de hacer el gasto en el último año, se lo acepto. Pero que me pidan los datos para el 21 significa que no hicieron el trabajo como ediles, ni el 21, ni el 22, ni el 23, ni el 24, ni el 25. Ergo, 80.000 pesos por mes, y bueno, 80.000 pesos por mes le sacaron a los bolsillos de los vecinos. Sí, y después van a recorrer los barrios, van a recorrer las casas, van a hablar de que tienen baño o no tienen baño, pero cobran, y con esos 80.000 pesos por mes, le dan un baño a cada uno de ustedes que le falta un baño. No se dejen engañar. No se dejen engañar, porque esto falta de honestidad moral. Continuamos, porque esto se pone más lindo aún, ¿eh? Vamos, Mario.
1: Los utilizados se ajustaron a la normativa aplicable y a los principios que regulan la contratación y administración de los recursos públicos. Asimismo, se solicita que, de corresponder, el tribunal informe sobre la existencia de observaciones, apartamiento de la normativa, debilidades en los procedimientos de control interno o situaciones que ameriten la adopción de medidas correctivas, así como las recomendaciones que entienda pertinentes para fortalecer los mecanismos de administración y contralor. La presente solicitud procura contar con una evaluación técnica objetiva e independiente respecto de procedimientos que involucran recursos públicos departamentales y que, por su volumen, naturaleza y reiteración, entendemos justificar un análisis específico por parte del órgano constitucional competente en materia de control financiero. Por lo expuesto, solicitamos que se tramite a la presente iniciativa y que, de conformidad con lo establecido por el artículo 273, numeral 4 de la Constitución de la República, se requiera la intervención del Tribunal de Cuentas de la República, remitiéndose conjuntamente los antecedentes y la documentación que obren en poder de esta Junta Departamental y resulten vinculados con las cuestiones planteadas, correspondientes al periodo comprendido entre el 1 de julio del año 2021 y 31 de julio del año 2026. Sin otro particular, saluda a usted con la mayor consideración Edil Diego Guevara, Paulo Ponce, Dolores Romero, José Spoturno, Javier Siniestro, Jorge Izaguirre, Matías Ortiz, Daniela Sarabia, Damián Alonso, Claudia Barrientos, Rafael Núñez, bancada de ediles del Frente Amplio.
2: Sí. No, estaba esperando si iba a ser usar la palabra. Tiene la palabra el señor Edil Atanasio Echanis.
3: ¿Qué anda ahora? ¿No? ¿Seguimos con problemas?
0: Estaba con problemas de micrófono. Atanasio, de lo más prolijo, de lo más coherente que escuché en la noche, este joven Edil del partido.
3: Voy a ver. Gracias, presidenta. En nombre de la bancada del Partido Colorado, queremos dejar expresada nuestra posición respecto al planteo que estamos considerando. Nuestra bancada va a acompañar afirmativamente esta iniciativa y queremos explicar con claridad el porqué. Este planteo solicita la intervención del Tribunal de Cuentas de la República respecto de distintos procedimientos de contratación y mecanismos de control de la Intendencia de Soriano, correspondientes al periodo comprendido entre 1 de junio del 2021 y el 31 de julio del 2026. Concretamente, se solicita analizar la contratación de maquinaria y flota privada, los controles sobre los servicios contratados, la contratación de talleres mecánicos externos y aspectos vinculados con la ejecución y concentración del gasto. Frente a un planteo de estas características, para el Partido Colorado hay un principio que está por encima de cualquier consideración partidaria. Los recursos públicos son recursos de la gente y, por lo tanto, deben estar sujetos a todos los controles que establece nuestro ordenamiento jurídico. Nosotros no entendemos el control como una acusación. Controlar no es condenar. Controlar tampoco significa prejuzgar. Controlar significa cumplir con una de las responsabilidades que tenemos quienes integramos esta Junta Departamental. Y precisamente por eso consideramos importante

0: intervenga un organismo técnico, independiente y constitucionalmente competente como el Tribunal de Cuentas de la República. Será el Tribunal, con los antecedentes y la documentación correspondiente, quien podrá analizar estos procedimientos y determinar técnicamente si se ajustaron a la normativa aplicable, si existen observaciones o aspectos que deban corregirse, o si, por el contrario, corresponde despejar dudas. Nosotros no vamos a adelantar ninguna de esas conclusiones. No corresponde que esta Junta sustituya el organismo de Contralor ni que transformemos una solicitud de información y control en una condena anticipada. Pero con la misma claridad decimos algo más. Tampoco corresponde tenerle miedo al control. Cuando hablamos de contrataciones, servicios, talleres, maquinarias y utilización de recursos públicos, entendemos que cuanto mayor sea la transparencia, mayor será también la confianza de los ciudadanos en sus instituciones. Esta posición no debería cambiar dependiendo de quién presente la iniciativa o de qué partido se encuentre circunstancialmente en el gobierno. Hoy el planteo proviene de la bancada del Frente Amplio. Nosotros somos la bancada del Partido Colorado y vamos a acompañarlo porque entendemos que cuando se trata de transparencia y control de los recursos públicos no puede haber dos criterios diferentes según quién gobierne o quién formule la solicitud. Esa es también la independencia con la que entendemos que debemos ejercer nuestro mandato. Podemos tener diferencias políticas, podemos discutir procedimientos y podemos tener distintas interpretaciones, pero cuando existen dudas que pueden ser examinadas por el órgano constitucional competente, nuestra posición es sencilla: que se examine, que se acceda a la documentación, que se determine técnicamente qué ocurrió. Y después, con información objetiva sobre la mesa, cada uno asumirá las responsabilidades y las posiciones que correspondan. Porque nosotros no estamos acá para proteger a ningún gobierno ni para condenarlo anticipadamente. Estamos acá para cumplir nuestra función de contralor y defender el correcto manejo de los recursos de los sorianenses. Por estas razones, señora Presidenta, adelantamos que la bancada del Partido Colorado va a acompañar afirmativamente el planteo que está a consideración. Muchas gracias.
1: Muy bien, señor Edil. Tiene la palabra el señor Edil Gonzalo Novales.
2: Eso es brillante.
3: Muchas gracias, señora Presidenta. Yo quiero adelantar también mi voto positivo, que seguramente ya es de público conocimiento que el Partido Nacional comparte muchas de las cosas que el señor Edil, que me antecedió en el uso de la palabra. Y la verdad es que se ha tratado de modificar los hechos, haciendo creer a la opinión pública una oposición que realmente no existe a la investigación o a la denuncia o de lo que se trata este asunto. Quedó muy bien claro, y si no quedó claro es porque no tienen capacidad lectora o no tienen capacidad de entendimiento, que el fracaso de esta posición de la solicitud del Frente Amplio fue por una cuestión formal. No se entró a considerar el tema de fondo. No hubo ninguna exposición que se dirigiera al tema. El asunto nunca se trató porque fue mal presentado, y reiteran en el desconocimiento de los reglamentos y de las leyes, y solamente la invocan cuando van a hacer una conferencia de prensa para ponerse en la mejor posición. Está clarísimo que este asunto nunca fue tratado, y si bien todo el mundo lo debería de saber, hay personal del Tribunal de Cuentas permanentemente auditando todo lo que se hace en la Intendencia. Entonces, para el Tribunal de Cuentas va a ser muy sencillo, porque lo único que tiene que hacer es mandar un mensaje, hacer una llamada al personal que tienen permanentemente los 365 días en esta Intendencia como en todas las demás, y decirle a su funcionario: páseme el informe que le voy a solicitar, y pasarle exactamente ese informe para que les informen los empleados que tienen aquí, dos aquí en esta Intendencia, permanentemente auditando todo lo que se hace. Entonces, me parece que la montaña parió un ratón, que se han hecho elucubraciones por una mala interpretación, Entonces, ante tanta reiteración de malas interpretaciones, yo voy a llegar a considerar que lo haces de gusto. Porque en una exposición que hice hace 5 o 6 sesiones, cuando a mí se me acusó de cosas horribles, en una conferencia de prensa, que se trató de humillar mi sentimiento democrático, diciéndome, cuando una citación al intendente acá, que yo había violado el reglamento y que iban a hacer denuncias y que iban a hacer consultas, y hasta ahora no he visto ni las denuncias ni las consultas, porque lo único que hacen es levantar la cortina de humo. Entonces, yo creo, señora presidenta, vamos a votar cuanto antes para que mañana los contadores delegados que hay acá en esta intendencia empiecen a contestar y empiecen a trabajar y empiecen a mandar los informes que seguramente ya deberían de haber mandado, porque es su trabajo, tienen que trabajar en eso. Por lo tanto, permanentemente tienen que estar informando. Y acá no se hace ningún papel si no es auditado y si no, tendría que pensar que son unos malos funcionarios, cosa que es distante de que yo lo vaya a opinar. Pero si los funcionarios del Tribunal de Cuentas, que están dedicados a hacer eso, no lo informan, o por lo menos no actúan como la oposición quiere que actúen, o sea, efectuando denuncias, es porque están haciendo mal su trabajo, cosa que yo no pienso. Así que, por lo tanto, adelanto mi voto positivo cuando se vaya a pasar a votación. Gracias, señora presidenta.
1: Muy bien, señor Edil. Esta consideración está. Tiene la palabra el señor Edil Diego Guevara.
4: Gracias, presidenta. Yo simplemente le quiero solicitar a usted si nos puede explicar en qué parte de la Constitución o qué artículo del reglamento interno se amparó en la pasada sesión justamente para quitar con una moción la solicitud que presentó la bancada del Frente Amplio, porque jurídicamente lo hemos analizado, lo hemos visto, hemos leído el reglamento y la Constitución, y en ningún lugar lo dice. Por eso, si usted como presidenta nos puede decir en qué artículo estaban paradas para hacer caso a esa moción, porque no tenemos esa información, y se ha repetido en esta sala, señora presidenta, que la bancada del Frente Amplio lo hizo como que fue por el aire, y no. Por eso, si nos puede decir usted en qué artículo, y si lo puede leer, gracias.
1: Señor Edil, ahora vamos a proceder a votar. Eso ya pasó, así que ahora vamos a proceder a votar el primer punto del orden del día. Se está votando.
5: Afirmativo, unanimidad 31.
1: Tiene la palabra para fundamentar la señora Vilma Acuña.
6: Gracias, señora presidenta. Hemos votado afirmativamente, como en cierta forma ya lo habíamos anunciado en la sesión próxima pasada, cuando reglamentariamente, al acompañar una moción de orden de un compañero edil, donde solicitaba que este planteo fuera tratado en esta sesión, que lo único que se pedía era un cambio en la forma, en la modalidad, reglamentariamente se hace una moción de orden, la moción sale afirmativa por mayoría, como nos ampara el reglamento, y fuimos los ediles del Partido Nacional los únicos que votamos para que hoy se tratara el tema. Es decir, hoy estamos votando lo que ya habíamos pedido en la sesión anterior, que se pasara para hoy con determinadas condiciones que lo íbamos a acompañar. Por lo tanto, fue mi voto afirmativo. Eso por un lado. Y por el otro, hemos votado afirmativamente, con la tranquilidad, señora presidenta, como lo dijeron otros compañeros, que esta Intendencia de Soriano está en un permanente control por parte del Tribunal de Cuentas, porque somos una de las pocas intendencias, si bien todas tienen contadores delegados del Tribunal que intervienen y que están continuamente controlando, somos una de las pocas que tenemos contadora auditora. Por lo tanto, señora presidenta, estamos tranquilos de que el Tribunal está permanentemente auditando y no tenemos nada para esconder. Gracias, señora presidenta.
1: Muy bien, señor Edil. Tiene la palabra el señor Edil Javier Siniestro.
7: Gracias, señora presidenta. Obviamente que nosotros íbamos a votar afirmativamente, como lo hicimos por los canales correspondientes, y no faltando ninguna ilegalidad, como se ha manifestado acá en sala. El Frente Amplio cumplió con los requisitos establecidos en la Constitución para lo que presentó. pero fue devuelto por un edil y con el apoyo de su bancada, porque ese edil manifestó que incumplía, era inválida la nota, porque contaba con la firma de un edil suplente. Y también argumentó, y me enteré esa misma noche, que los ediles suplentes no eran ediles.
6: No.
7: Lo dijo claramente, está en la grabación, se la puedo hacer escuchar, si usted la quiere escuchar, en la grabación del canal de televisión que transmite
2: esta
7: departamental. Con mucho gusto se la voy a escuchar. El edil Raúl Bruno manifestó aquí en sala que los ediles suplentes no eran ediles. Si usted quiere, yo se la voy a escuchar. ¿Ah? Entonces, yo pregunto, si los ediles suplentes no son ediles, hoy vamos acá, en esta sala, en esta sesión, vamos a votar expediente donde ediles suplentes firman decretos, que supuestamente el edil Bruno dicen que no son ediles. Yo a modo de aclarar, pero lo vamos a, señora presidenta, yo le voy a mostrar la grabación y usted en la próxima sesión, así no la demoramos, va a corroborar lo que yo le estoy diciendo. ¿Está, señora presidenta? Quedamos así. Pero yo quiero que en la próxima sesión le diga, le dije al viceministro, tenía razón lo que manifestó. Gracias, señora presidenta, lo dejo por acá.
1: Señor Edil.
2: ¿Escucha?
1: No existe. No, suplente de Edil. Suplente de... Bueno, usted plantea algo y yo le digo. Existe el suplente de Edil. Mientras no ejerce la función, no lo es. ¿Tá? Lo que pasa que en esta junta siempre se permitió, bajo la responsabilidad del edil titular y por un tema de tiempos y de posibilidades de integrar comisiones, que los suplentes trabajaran, pero siempre, incluso en donde está determinado qué comisiones trabajan cada día y los nombres de los ediles, están los ediles responsables al lado de los ediles titulares. Entonces, esto es un acuerdo que se hizo comúnmente para funcionar en las comisiones. Pero eso no tiene nada que ver con lo demás.
8: Yo lo tengo claro, señora presidenta. Aclárese lo
1: otro. Pero, a ver... No pasó por comisión, además, el expediente.
7: El día... Usted lo puso, lo aceptó. ¿No vio la irregularidad antes?
5: No, señora Edil, la presidenta no lo aceptó. Se entregó en la mesa, se entregó sobre la mesa y se tomó la solicitud. Cuando se vio lo que venía que no pasaba por... Al no pasar, sí los suplentes firman, no está en discusión. Sí, pero yo le estoy explicando cómo es el reglamento. Entonces no le gusta, a usted le gusta decir lo suyo.
7: Voto con la señora presidenta.
4: No lo conozco, usted lo tiene acá, lo quiere leer, léaselo al público.
1: Perdóneme, señor Edil, pero no voy a entrar a discutir con usted tampoco. Exactamente, totalmente fuera de orden. Totalmente fuera de orden y no me puedo permitir eso yo tampoco. Así que si alguien más tiene para fundamentar, y si no, seguimos con el segundo punto.
2: Párame ahí, Mario. Estaban hablando, y el argumento que fue muy bien presentado para que no se votara en la sesión anterior, no la de ayer, el pedido de frente amplio, que había firma de edil suplente. Y el edil suplente participa de las comisiones, pero en las comisiones se prepara de repente un decreto y se sube el que aprueba ese edil titular en la sesión de toda la junta departamental. Se puede preparar el trabajo en la comisión y puede participar el edil suplente, pero el que por último aprueba el trabajo legalmente es la junta y en el plenario de la junta. Anteriormente tiene a ser un borrador que se lleva a la aprobación de todo el cuerpo, como se dice. Entonces están discutiendo, nosotros pagamos 100.000 pesos por mes para que discutan estas pavadas, porque otra cosa no puede ser, pavadas, una falta total de vergüenza para con los vecinos, 100.000 pesos por mes. Están discutiendo que si le ven suplente, si el suplente de él, yo pensé que realmente no la conozco, o capaz que de vista, ¿no? Porque conocemos todo a la presidenta, pero muy bien en su lugar y haciéndose respetar realmente, y más siendo una mujer, la felicito. Porque, a ver, lo que se hace habitualmente y se hace por costumbre, después se quiere convertir en ley. No es ley. Que se haga por costumbre porque es más fácil trabajar, a ver, un edil, es más fácil participar en varias comisiones porque manda a su suplente a alguna comisión, sí. Pero después de eso, tiene que pasar por el cuerpo, por la junta, la reunión de la junta a ser aprobada. Entonces, vamos a terminar con esos detalles de perder el tiempo en paradas, que nos están haciendo perder plata a nosotros, ¿eh? No jueguen más con el pueblo, no jueguen con nosotros, porque nos están haciendo perder el tiempo. Vamos a continuar, Mario.
1: Sí, señor Edil, le concedo la palabra.
9: Muchas gracias, señora presidenta. Solamente, sí, yo sé lo que digo. No, voy a esperar que me diga vos lo que tengo que decir. Era para fundamentar el voto. Primero celebrar que se haya votado afirmativamente esta solicitud de intervención del Tribunal de Cuentas. Lo que me sorprende es la actitud de algunos ediles del Partido Nacional, que se raja la vestidura de transparencia ahora, cuando estuvieron casi dos meses tirando el tema para adelante, primero con una solicitud de comparecencia del intendente, que compareció el intendente interino, luego con la presentación de
1: esta... A ver, señor Edil, para fundamentar su voto en este momento,
9: luego
1: le agradezco.
9: Luego con la presentación
2: para la solicitud de intervención. Otra vez la pelota al agua. Edil, otra vez... otra vez quedando... Para mí quedando resuelto de nuevo. Porque dice que hace dos meses que se está dilatando todo este pedido de informe, porque primero fue el llamado a sala del... que le hicieron el llamado a sala al intendente, y antes de hacer el pedido del llamado a sala al intendente, no procedí, no le votaron la licencia. O sea que cuando le llamó a sala, también que estaba la licencia del intendente. El intendente, perdónenme ustedes, es ridículo, vergonzoso, que nos hagan esto a nosotros. Le están cobrando, son de Frente Amplio y le están cobrando, porque ellos dicen que la Constitución dice que el edil es honorario. Eso es lo que a mí me molesta, porque me molesta tener que estar gastando de mi bolsillo para que hagan estas estupideces, porque otra cosa no se puede hablar, ¿entendés? Dos meses, y están pidiendo información desde el año 2021, 21, 22, 23, 24, 25, 5 años, que hicieron los pediles. Se llevaron los 80.000 pesos de bolsillo todos los meses, se llevaron la platita de ustedes todos los meses, y ahora se preocupan porque hace dos meses que están tratando de conseguir este tipo de información. No me joda. Continuamos, Mario, porque esto se pone más lindo aún.
9: Por parte de la bancada de ediles del Frente Amplio, la cual recibió el secretario general y usted, luego de haberla considerada, la puso en el orden del día. Por lo tanto, entiendo que no consideraba que había objeción alguna sobre la solicitud inicial que habíamos presentado como bancada de ediles, y sorpresivamente la puso a consideración. Después votó a favor de la moción de orden que presentó el edil en aquel entonces, violentando la Constitución de la República, nada más y nada menos. El mismo edil que, bueno, salió en un medio de prensa a mentir.
1: Señor Edil, si fundamenta, le concedo...
2: Párame, Mario. Violentando la Constitución de la República, dijo Edil. Violentando la Constitución de la República, cobran todos los meses cuando dicen que tienen que ser honorarios. No pueden hablar de la Constitución. Eso sí es una vergüenza, una falta de honestidad moral. Y se las estoy demostrando. Dice violentando la Constitución de la República el señor Edil. ¿Y qué están haciendo cuando cobran todos los meses? Eso no es violar la Constitución de la República, que dicen que tienen que ser honorarios. Eso no es vergonzoso. Pero qué vergüenza para con el pueblo. Continuamos, Mario.
1: que consigo considerando la palabra, si no le corto el micrófono, disculpe.
9: Que según una investigación periodística tiene vinculación con uno de los talleres mecánicos.
1: Total, fuera de tema, señor Edil. Me va a obligar a cortarle la palabra. No le estoy coartando nada. Perdóneme. Si usted fundamenta correctamente, sí. Dentro de, no está fundamentando correctamente.
10: Para fundamentar el voto estoy haciendo un
1: roto. No precisamos el raconto, fundamente su voto de hoy.
10: Para poner en contexto lo que estoy diciendo, si usted me permite, en el marco de la libertad de expresión que puedo tener
9: en un país democrático.
1: ¿Y a usted le parece que no tiene libertad de expresión?
9: Usted me está
1: ¿que
9: cortando.
1: Ha dicho lo que ha querido?
9: Usted me está coartando. Usted me está coartando. Llámese silencio, Edil, que usted no está amparado en el uso de la palabra. No me señale con el dedo. No se ha atrevido. No se ha atrevido, no me señale con el dedo.
1: Señor Edil. Señor Edil, por favor. Por favor. Estamos fundamentando el voto. Si no, corto la palabra y levanto la sesión.
2: Esto parece la barra brava, sí, de verdad. Qué tristeza, paralo ahí, madre.
1: Ya bastó.
2: Ya bastó, dice la presidenta, sí, la verdad. Tristísimo. Tristísimo, vergonzoso. Pero una falta total. Yo le llamo honestidad moral. Tienen que tener vergüenza. Vergüenza propia y vergüenza institucional. Están representando al pueblo y a su vez dentro del pueblo a un partido. Todos los involucrados tienen una falta de honestidad moral para con la gente, para con los vecinos. Porque están cobrando por eso. Entonces, no es posible que cobren y que cobren algo que es inconstitucional. Y que después hablen de la Constitución y quieren aplicarle la Constitución. Es vergonzoso. Pero vergonzoso ustedes escucharon. Que tú no seas atrevido, pero que eso es barralada, pero que ahora te vas a poner el matón. Que... Es mío la Junta anoche. Por eso les dije que esto estaba, que tenía mejor aún. Vamos a continuar, por favor, Mario.
1: ¿Va a fundamentar correctamente? Bien. Si no, le corto.
10: Si me dejan hablar, señores.
9: Muchas gracias, señora presidenta, por haber.
1: ¿Alguien más? Bien, pasamos al segundo punto del orden.
2: Gracias, Mario. Gracias.
1: Sol Alexis.
2: Dejamos ahí el primer punto. Era lo que queríamos expresarnos, era lo que queríamos mostrar. Realmente, acá, esto que podemos tener.
11: ¿No conoce la música?
2: Sí, como no, Rocky.
11: Se armaba.
2: Una falta de vergüenza para con los vecinos. Totalmente, pero atención a una cosa, Mario, a usted le gusta eso. Después de que están los portales de acá en Mercedes, sobre todo agresor, a ver si pone algo al respecto de esto. Fíjese después, a ver si agresor dice algo y se expresa de alguna manera al respecto de esto. No, si están bien calzaditos, por supuesto. Bien calzados están, no lo duden. Y si piden los números se van a dar cuenta que no miento. Pero con la verdad no fue un tema, dijo nuestra esposa de Artigas. ¡Opa! Esto es para poner la marcha de la bronca, Mario, mira lo que te digo, porque el pueblo tiene que estar envergonzado con esta gente. Porque es vergonzoso. Y lo peor es esa gente que está paga, que tienen que tienen programas, que tienen portales, y se llevan la plata de la intendencia, de la cosa, y le dicen una palabra, me dice, absolutamente. Realmente es eso lo que sentimos nosotros. Yo no sé qué vecino, la verdad que no sé qué sentimiento despierta a ustedes ver que esto está sucediendo. Escuchen.

son hipócritas. Tan claro dice la canción, y porque tú ya es lo que vimos. Porque hablan hasta de a mí me da bronca escucharlos hablar de constitución y constitucionalidad, cuando es inconstitucional desde el vamos. Y cuando hablan de que nos hicieron perder 2 meses en el periodo de la información, y resulta que están pidiendo desde el año 2021. ¿Y qué hicieron todos los meses? ¿Y para eso pagamos nosotros como pueblo? ¿Para eso pagamos nosotros los impuestos? ¿Para que a ustedes les paguen todos los meses? Llámese retribución, llámese viático, llámese como quiera, pero se la llevan. Y ninguno dice no, no la quiero. Ninguno. Pero entonces, no sean hipócritas, porque esa es la verdadera palabra, son hipócritas. Una falta total de honestidad moral. Porque entonces yo me abrazo a la bandera y por favor, me he abrazado a la bandera. Y cuando estamos hablando de 1 millón de dólares gastados en un taller, pero por favor, que estamos hablando realmente, porque ¿de dónde viene el dinero? Viene de cada uno de los vecinos. Y entonces, no digan, porque aparte intentan separarlo, porque con el dinero que viene de la administración central y con el dinero que hay de la administración municipal, pero no son dos dineros diferentes. Ustedes tienen que entender eso. Porque aparte los políticos intentan siempre, a ver, como a nivel nacional, quienes nos gobiernan, el oficialismo es el Frente Amplio, si se inauguraron viviendas con el dinero que vino desde el gobierno nacional y municipal, se hicieron las viviendas. No lo dicen afuera, porque nosotros también pusimos. Ustedes no pusieron nada, no pusieron nada, ni nacional ni departamental. La puso doña María, don Ramón, nadie más que ellos están supuestamente en los cargos para gobernar, para administrar los dineros de cada uno de los vecinos, los dineros que aportamos con los impuestos. ¿Para qué? Para tener las cosas en condiciones. Y tener las cosas en condiciones, como estaban diciendo, hay uno que sacó hasta había pedido el informe de cuántos metros de vereda se habían hecho y metros cuadrados, ¿no? Y a ver, en algún momento, no sé, a ninguno se les ocurrió. ¿Por qué? O la última, y los dejo por hoy porque ha sido fuerte el día de hoy, ¿no? Estaban reclamando ayer en la Junta porque se aplicara lo que es la ley, una ordenanza municipal, de que el del frente, el que tiene frente a la vereda, se tiene que hacer cargo de su frente de la vereda y arreglarla. Ahora, todos los vecinos que sus casas tienen vereda a la calle, se supone que por una ordenanza municipal la tienen que arreglar. Le estaban pidiendo de que se aplicara esa normativa y se fiscalizara. O sea, fueron a su casa, vecino, usted tiene la vereda rota, bueno, usted tiene que arreglar la vereda, pagar, y se fiscalice eso. Pero no se pusieron a pensar dos cosas fundamentales. Mire qué tonto, ¿eh? Por eso digo que a veces es tristísimo ver que funcione de esa manera nuestros representantes. Las vereda, ¿por qué están rotas? Uno, los árboles. ¿Usted plantó el árbol, vecina, en la vereda? ¿Usted plantó el árbol? ¿Usted dijo, yo quiero que plante este árbol porque este árbol no me va a romper la vereda? Yo quiero que le pongan un tubo hacia abajo para que el árbol cuando crezca busque bien abajo con sus raíces y no me rompa la vereda. ¿Usted hizo eso, vecina? Ah, bueno, usted tiene que arreglar la vereda, entonces. Ah, ¿cómo? ¿Que se lo plantaron el árbol? Y bueno, y el árbol rompió la vereda, ¿quién es el responsable? No sean idiotas, no sean idiotas, perdónenme que le hable así, pero el responsable es, si están rotos por los árboles no saben ni lo plantaron los vecinos,
en el lugar que el árbol lo planta el vecino, arreglé la vereda, ese sí. Pero tengo otra más. Resulta que OCE cambió todo el sistema de los contadores y cambió también el sistema de las cajas donde van los contadores. Y resulta que estas cajas ahora son de plástico. Y entrando por todos lados, y tiene que andar mirando con mucho cuidado, porque están todas las tapas de plástico rotas. Somos unos inteligentes. Por favor, unos vivos bárbaros. Pusimos tapas de plástico que se rompen. Entonces cada tantos metros tenemos un agujero del contador de OCE que se le rompió la tapa. Y usted, ¿cómo? Pero el contador es de suyo, vecina. Usted tiene que arreglar eso. Porque a ustedes le exigieron que pusiera ese, no podía ser otro. Tenía que ser ese, el habilitado. Porque OCE no le permitía poner otro. Esto es una vergüenza. Una vergüenza realmente. Y se llegó a tal que en Bolivia están poniendo, donde OCE rompe la calle, un cartel: disculpe las molestias, pero son obras de OCE, no nuestras. El municipio de OCE, muy bien, muy bien. Porque acá lo que pasa, que todos se tiran la pelotita de un lado al otro. Una cosa es el gobierno nacional, otra cosa es el gobierno departamental. No, señores, el Uruguay es uno solo y la plata que manejan son de los vecinos. Un poquito de amor propio, de vergüenza, un poquito de honestidad moral es lo que precisamos. Nos vamos, queridos vecinos, les digo como siempre, los quiero mucho, y los uruguayos buenos somos la mayoría. Si nos juntamos, podemos. Esto fue Hablando Claro por Radio.

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Paisajes borrados por rascacielos. Solo queda una barranca, un poco de cielo azul, el palco de la retreta y algún añoso ombú. 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Fueron borrando su paisaje. Queda solo tu río oscuro, huyéndole a la ciudad

0: con algo de malena o de estercita, proyecta en Buenos Aires su emoción oriental para hacernos saber que allá, muy lejos, bajo la luna de un oriente vestido de pagodas, se respira la dulce cosa nuestra. 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
0: hoy es más nuestro
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0: Le digo bienvenida, muchacha. Buenos Aires, mi patria, el tango te declaramos nuestra y te hacemos un lugar en el rincón más puro de la orilla. Esta noche, tus ojos oblicuos y brillantes entran en la emoción con la ganzúa de tu voz japonesa hasta el mismo cogollo de nuestro porteñismo. Un fuelle y una viola te saludan en nombre de la patria. 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
2: 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Con toda mi emoción la dedico al presidente de esta gran Argentina, el general Perón.

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0: 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El bus que se iba no sabe por qué. 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

Buenas noches. Un placer estar con ustedes. Pero yo voy a poner una silla. Como en el boliche, poníamos en los boliches, poníamos una silla. Es para mí un placer estar con ustedes en esta noche realmente de tangos. Y yo comencé a cantar tangos en el año 1957. Fui el primer cantor de la orquesta Intermezzo. Y como no servía, los muchachos, puede creo que dos o tres bailes. No servía porque mi voz era demasiado aguda. Entonces, amistosamente, me encontré con dos amigos, Francisco Piris, a quien quiero, un amigo entrañable como Bautista Flores, reunidos en un boliche, me dice, no, vos no cantés más tango, vos cantás otro tipo de música, el mejor consejo que me pudieron haber dado. Soy tanguero desde niño, me encanta el tango, pero la verdad que los únicos tangos que he cantado casi siempre son los tangos que yo compongo, más que nada por la letra y por la inspiración que me dan ciertas cosas, como el Valso Caiposi, como tantas cosas que han pasado. Bueno, hoy me animo a cantar un tango, pero me animo porque nos encontramos en este momento, no hemos ensayado nada, la verdad, con el amigo Colacho Ríos. Me dice, no, yo te acompaño, te ayudo. La verdad que no he ensayado, pero voy a comenzar con un tango, me voy a sacar el sombrero porque fue uno de los grandes éxitos del más grande cantor de todos los tiempos, que el 27 de octubre del año 1933 estuvo cantando aquí en este escenario, Carlos Gardel. En primer término, voy a hacer un tango de Gardel y después voy a hacer un vals que inmortalizó Agustín Magaldi. El tango dice así.

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